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7: Son las 6:05.
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1: México, que se celebra este 21 de junio, es una fecha significativa que, a diferencia de otras, no cuenta con fecha establecida en el calendario ni con el mismo nivel de participación social, lo que refleja una diferencia cultural en la forma en que se reconocen los roles dentro del hogar. El origen de esta celebración, que establece en 1910 Sonora Smart Dot en Estados Unidos, buscaba honrar la figura paterna desde una perspectiva de esfuerzo y dedicación. En México, su adopción a mediados del siglo XX permitió incorporar esta fecha al calendario escolar y familiar, aunque con el paso del tiempo ha mantenido un perfil más discreto en comparación con otras festividades. En términos económicos, el Día del Padre representa una oportunidad para el comercio, con un incremento en el consumo de bienes y servicios. Sin embargo, las cifras muestran que solo alrededor del 50% de la población celebra esta fecha, frente a un 70% en el caso del Día de las Madres, según datos del Instituto Nacional de Estadística y Geografía. Esta diferencia revela no solo hábitos de consumo, sino también percepciones sociales sobre el papel de cada figura en la familia. Hasta el siguiente comentario.
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9: Son las 6:16.

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2: Celebraciones comerciales como el Día del Padre en México se han convertido en terreno fértil para los fraudes digitales, donde la prisa por encontrar el regalo ideal abre la puerta a engaños cada vez más sofisticados. Autoridades han advertido que durante esta temporada se incrementan las estafas relacionadas con compras en línea, promociones falsas y suplantación de tiendas, aprovechando el entusiasmo de los consumidores. Entre los fraudes más comunes destacan grandes descuentos, páginas web que simulan marcas reconocidas y enlaces enviados por redes sociales o mensajería instantánea para robar datos bancarios. Estas prácticas no solo buscan concretar compras inexistentes, sino también obtener información que puede derivar en severas pérdidas económicas. A este panorama se suman otras modalidades como tarjetas de regalo falsas, reservaciones fraudulentas y promociones que exigen pagos anticipados sin garantías. Muchos de estos engaños están diseñados con gran detalle, lo que dificulta su identificación a simple vista. En un entorno digital donde las ofertas abundan, distinguir entre lo legítimo y lo falso se vuelve un desafío constante. Celebrar el Día del Padre no debe convertirse en un riesgo financiero. Hay que ejercer un consumo responsable. Hasta el siguiente comentario.
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1: Las celebraciones comerciales como el Día del Padre en México se han convertido en terreno fértil para los fraudes digitales, donde la prisa por encontrar el regalo ideal abre la puerta a engaños cada vez más sofisticados. Autoridades han advertido que durante esta temporada se incrementan las estafas relacionadas con compras en línea, promociones falsas y suplantación de tiendas, aprovechando el entusiasmo de los consumidores. Entre los fraudes más comunes destacan grandes descuentos, páginas web que simulan marcas reconocidas y enlaces enviados por redes sociales o mensajería instantánea para robar datos bancarios. Estas prácticas no solo buscan concretar compras inexistentes, sino también obtener información que puede derivar en severas pérdidas económicas. A este panorama se suman otras modalidades como tarjetas de regalo falsas, reservaciones fraudulentas y promociones que exigen pagos anticipados sin garantías. Muchos de estos engaños están diseñados con gran detalle, lo que dificulta su identificación a simple vista. En un entorno digital donde las ofertas abundan, distinguir entre lo legítimo y lo falso se vuelve un desafío constante. Celebrar el Día del Padre no debe convertirse en un riesgo financiero. Hay que ejercer un consumo responsable. Hasta el siguiente comentario.
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7: Son las 6:27.

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19: Son las 6:39.
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8: Son las 6:50.

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4: Son las 6:56.

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1: Son las 7 con 3 minutos.
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7: Las celebraciones comerciales como el Día del Padre en México se han convertido en terreno fértil para los fraudes digitales, donde la prisa por encontrar el regalo ideal abre la puerta a engaños cada vez más sofisticados. Autoridades han advertido que durante esta temporada se incrementan las estafas relacionadas con compras en línea, promociones falsas y suplantación de tiendas, aprovechando el entusiasmo de los consumidores. Entre los fraudes más comunes destacan grandes descuentos, páginas web que simulan marcas reconocidas y enlaces enviados por redes sociales o mensajería instantánea para robar datos bancarios. Estas prácticas no solo buscan concretar compras inexistentes, sino también obtener información que puede derivar en severas pérdidas económicas. A este panorama se suman otras modalidades como tarjetas de regalo falsas, reservaciones fraudulentas y promociones que exigen pagos anticipados sin garantías. Muchos de estos engaños están diseñados con gran detalle, lo que dificulta su identificación a simple vista. En un entorno digital donde las ofertas abundan, distinguir entre lo legítimo y lo falso se vuelve un desafío constante. Celebrar el Día del Padre no debe convertirse en un riesgo financiero. Hay que ejercer un consumo responsable. Hasta el siguiente comentario.
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1: El Día del Padre en México, que se celebra este 21 de junio, es una fecha significativa que, a diferencia de otras, no cuenta con fecha establecida en el calendario ni con el mismo nivel de participación social, lo que refleja una diferencia cultural en la forma en que se reconocen los roles dentro del hogar. El origen de esta celebración, que establece en 1910 Sonora Smart Dot en Estados Unidos, buscaba honrar la figura paterna desde una perspectiva de esfuerzo y dedicación. En México, su adopción a mediados del siglo XX permitió incorporar esta fecha al calendario escolar y familiar, aunque con el paso del tiempo ha mantenido un perfil más discreto en comparación con otras festividades. En términos económicos, el Día del Padre representa una oportunidad para el comercio, con un incremento en el consumo de bienes y servicios. Sin embargo, las cifras muestran que solo alrededor del 50% de la población celebra esta fecha, frente a un 70% en el caso del Día de las Madres, según datos del Instituto Nacional de Estadística y Geografía. Esta diferencia revela no solo hábitos de consumo, sino también percepciones sociales sobre el papel de cada figura en la familia. Hasta el siguiente comentario.
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7: Son las 7 con 18 minutos.
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sueños, ilusiones, deseos, esperanzas. Son los cimientos de un algo que a veces no se realiza o simplemente se derrumba. Pero cuando a esos cimientos

dado la fe, el cariño y los aplausos que ustedes, hermoso público, han depositado en nuestros corazones durante muchos años. Gracias, mil gracias por seguir sosteniéndonos en su gusto, por seguir creyendo en nosotros, en nuestras canciones. Y gracias por haber hecho de la Sonora Santanera ese árbol que echó sus raíces en cada uno de nosotros, sus integrantes. Y que solo el tiempo dirá

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1: Son las 7 con 35 minutos.
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2: México, que se celebra este 21 de junio, es una fecha significativa que, a diferencia de otras, no cuenta con fecha establecida en el calendario ni con el mismo nivel de participación social, lo que refleja una diferencia cultural en la forma en que se reconocen los roles dentro del hogar. El origen de esta celebración, que establece en 1910 Sonora Smart Dot en Estados Unidos, buscaba honrar la figura paterna desde una perspectiva de esfuerzo y dedicación. En México, su adopción a mediados del siglo XX permitió incorporar esta fecha al calendario escolar y familiar, aunque con el paso del tiempo ha mantenido un perfil más discreto en comparación con otras festividades. En términos económicos, el Día del Padre representa una oportunidad para el comercio, con un incremento en el consumo de bienes y servicios. Sin embargo, las cifras muestran que solo alrededor del 50% de la población celebra esta fecha, frente a un 70% en el caso del Día de las Madres, según datos del Instituto Nacional de Estadística y Geografía. Esta diferencia revela no solo hábitos de consumo, sino también percepciones sociales sobre el papel de cada figura en la familia. Hasta el siguiente comentario.
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6: Son las 7 con 53 minutos.
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6: Las celebraciones comerciales como el Día del Padre en México se han convertido en terreno fértil para los fraudes digitales, donde la prisa por encontrar el regalo ideal abre la puerta a engaños cada vez más sofisticados. Autoridades han advertido que durante esta temporada se incrementan las estafas relacionadas con compras en línea, promociones falsas y suplantación de tiendas, aprovechando el entusiasmo de los consumidores. Entre los fraudes más comunes destacan grandes descuentos, páginas web que simulan marcas reconocidas y enlaces enviados por redes sociales o mensajería instantánea para robar datos bancarios. Estas prácticas no solo buscan concretar compras inexistentes, sino también obtener información que puede derivar en severas pérdidas económicas. A este panorama se suman otras modalidades como tarjetas de regalo falsas, reservaciones fraudulentas y promociones que exigen pagos anticipados sin garantías. Muchos de estos engaños están diseñados con gran detalle, lo que dificulta su identificación a simple vista. En un entorno digital donde las ofertas abundan, distinguir entre lo legítimo y lo falso se vuelve un desafío constante. Celebrar el Día del Padre no debe convertirse en un riesgo financiero. Hay que ejercer un consumo responsable. Hasta el siguiente comentario.
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10: Son las 8 con 3 minutos.
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10: Son las 8 con 14 minutos.

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4: Son las 8 con 24 minutos.

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9: El Día del Padre en México, que se celebra este 21 de junio, es una fecha significativa que, a diferencia de otras, no cuenta con fecha establecida en el calendario ni con el mismo nivel de participación social, lo que refleja una diferencia cultural en la forma en que se reconocen los roles dentro del hogar. El origen de esta celebración, que establece en 1910 Sonora Smart Dodd en Estados Unidos, buscaba honrar la figura paterna desde una perspectiva de esfuerzo y dedicación. En México, su adopción a mediados del siglo XX permitió incorporar esta fecha al calendario escolar y familiar, aunque con el paso del tiempo ha mantenido un perfil más discreto en comparación con otras festividades. En términos económicos, el Día del Padre representa una oportunidad para el comercio, con un incremento en el consumo de bienes y servicios. Sin embargo, las cifras muestran que solo alrededor del 50% de la población celebra esta fecha, frente a un 70% en el caso del Día de las Madres, según datos del Instituto Nacional de Estadística y Geografía. Esta diferencia revela no solo hábitos de consumo, sino también percepciones sociales sobre el papel de cada figura en la familia. Hasta el siguiente comentario.
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11: Son las 8:38.
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1: Las celebraciones comerciales como el Día del Padre en México se han convertido en terreno fértil para los fraudes digitales, donde la prisa por encontrar el regalo ideal abre la puerta a engaños cada vez más sofisticados. Autoridades han advertido que durante esta temporada se incrementan las estafas relacionadas con compras en línea, promociones falsas y suplantación de tiendas, aprovechando el entusiasmo de los consumidores. Entre los fraudes más comunes destacan grandes descuentos, páginas web que simulan marcas conocidas y enlaces enviados por redes sociales o mensajería instantánea para robar datos bancarios. Estas prácticas no solo buscan concretar compras inexistentes, sino también obtener información que puede derivar en severas pérdidas económicas. A este panorama se suman otras modalidades como tarjetas de regalo falsas, reservaciones fraudulentas y promociones que exigen pagos anticipados sin garantías. Muchos de estos engaños están diseñados con gran detalle, lo que dificulta su identificación a simple vista. En un entorno digital donde las ofertas abundan, distinguir entre lo legítimo y lo falso se vuelve un desafío constante. Celebrar el Día del Padre no debe convertirse en un riesgo financiero. Hay que ejercer un consumo responsable. Hasta el siguiente comentario.
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1: Son las 8:50.

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1: Las celebraciones comerciales como el Día del Padre en México se han convertido en terreno fértil para los fraudes digitales, donde la prisa por encontrar el regalo ideal abre la puerta a engaños cada vez más sofisticados. Autoridades han advertido que durante esta temporada se incrementan las estafas relacionadas con compras en línea, promociones falsas y suplantación de tiendas, aprovechando el entusiasmo de los consumidores. Entre los fraudes más comunes destacan grandes descuentos, páginas web que simulan marcas reconocidas y enlaces enviados por redes sociales o mensajería instantánea para robar datos bancarios. Estas prácticas no solo buscan concretar compras inexistentes, sino también obtener información que puede derivar en severas pérdidas económicas. A este panorama se suman otras modalidades como tarjetas de regalo falsas, reservaciones fraudulentas y promociones que exigen pagos anticipados sin garantías. Muchos de estos engaños están diseñados con gran detalle, lo que dificulta su identificación a simple vista. En un entorno digital donde las ofertas abundan, distinguir entre lo legítimo y lo falso se vuelve un desafío constante. Celebrar el Día del Padre no debe convertirse en un riesgo financiero. Hay que ejercer un consumo responsable. Hasta el siguiente comentario.
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2: Son las 8:56.

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5: Son las 9:03.

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7: Son las 9:14.

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3: Revista del Consumidor Radio. Polvo, lluvia, tráfico. Nuestro coche aguanta de todo, pero mantenerlo limpio no tiene por qué ser un lujo. Hoy te enseñamos cómo preparar un shampoo para lavar el auto. Anota la receta y dale a tu auto el brillo que se merece.
4: Y en otros temas, la fiebre mundialista está aquí, pero ojo, haz que ruede el balón y no tus gastos.
3: Si quieres saber cómo evitar que la pasión mundialista te deje fuera del juego, quédate en la Revista del Consumidor Radio.
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3: En la actualidad, crear nuestras propias tecnologías domésticas es la opción ideal para elaborar productos básicos con ingredientes de calidad y muy accesibles.
4: Lo mejor, no tenemos que buscar por horas lo que necesitamos, ya que lo encontramos en tiendas de materias primas y droguerías. Por eso vamos a preparar nuestro propio shampoo para lavar el auto. ¡Manos a la obra!
3: Recuerda que cada receta está aprobada por el Laboratorio Nacional de Protección al Consumidor. Los ingredientes que vamos a utilizar para hacer 750 mililitros son una taza de agua purificada, una pizca de colorante vegetal azul, una cucharada sopera de cera de carnaúba, dos tazas de lauril éter sulfato de sodio y cuatro cucharadas soperas de polisorbato 20.
4: También vamos a necesitar los siguientes utensilios: una taza medidora, una cacerola con capacidad de 2.5 litros, un embudo, una cuchara sopera y una botella de plástico de 750 mililitros con tapa. Su preparación nos va a tomar nada más y nada menos que 25 minutos. Sin duda, una gran ventaja.
3: Para poder elaborar nuestro champú para auto, comenzamos vertiendo el agua en la cacerola y la calentamos. Una vez caliente, agregamos polisorbato 20 y revolvemos. Cuando el agua esté a punto de hervir, agregamos una cucharada sopera de cera de carnaúba. Agitamos hasta que se incorpore por completo y dejamos hervir durante 3 minutos. Retiramos del fuego, agregamos el lauril éter sulfato de sodio y removemos suavemente. Después incorporamos el colorante y mezclamos hasta que el color sea uniforme.
4: Por último, con ayuda del embudo, envasamos nuestra mezcla en la botella de plástico y colocamos una etiqueta con el nombre del producto, la fecha de elaboración y de caducidad. En este caso, considera que su tiempo de caducidad es de 6 meses. Finalmente, pero no menos importante, hay que guardarlo en un lugar fresco y seco, fuera del alcance de niñas y niños. ¡Y listo! Tenemos nuestro propio shampoo para auto. Para usarlo, toma en cuenta que para 10 litros de agua se deben disolver aproximadamente 15 mililitros de shampoo. Al final del día, apostar por las tecnologías domésticas no es solo una forma de ahorrar, es tomar el control de lo que consumimos.
3: Si quieres aprender a preparar otras tecnologías como crema de cacahuate, gel para el cabello o jabón líquido corporal, puedes visitar nuestro canal de YouTube, Profeco TV.
0: Revista del Consumidor.
3: La fiebre por la Copa Mundial de Fútbol 2026 ya está aquí y con ella la emoción llega a su punto máximo. Seas aficionado o no, el ambiente festivo invita a participar en celebraciones que, sin planificación, pueden desbordar tu presupuesto.
4: Entre las suscripciones para ver los partidos, la playera oficial o las salidas con amigas y amigos, los gastos se pueden elevar. Por eso, consumir de manera inteligente te permitirá disfrutar la intensidad del torneo sin poner en riesgo tu estabilidad económica.
3: No se trata de no gastar, sino de hacerlo con conciencia. Si vas a comprar productos alusivos con responsabilidad, evita hacer gastos con cargo a tu tarjeta de crédito. Además, para que tus finanzas no reciban una tarjeta roja, considera las siguientes reglas del juego.
4: Establece un presupuesto y define cuánto gastar en artículos y celebraciones sin descuidar tus gastos fijos. Compara precios antes de comprar y elige siempre establecimientos formales.
3: Guarda tus comprobantes, ya que son tu única defensa para cambios, devoluciones o aclaraciones. No olvides que la propina es opcional, ya que es una gratificación voluntaria por el servicio, no un cargo obligatorio.
4: Reflexiona antes de gastar y pregúntate si realmente necesitas el producto o si el lugar donde verás el partido justifica el gasto. Disfruta sin la camiseta oficial. Puedes vivir la emoción del fútbol sin necesidad de gastar de más.
3: Y hablando de camisetas, puedes consultar los costos de los productos oficiales en diferentes establecimientos en el programa ¿Quién es quién en los precios? Pero el precio no es lo único que debes vigilar. En plena fiebre mundialista, las imitaciones y los productos de baja calidad están a la orden del día. Por eso, si vas a comprar algún producto, revisa la calidad de los materiales. Examina las costuras, acabados y resistencia para detectar productos de baja calidad.
4: También verifica el empaque, ya que los artículos originales tienen sellos, hologramas y etiquetas de licenciamiento oficial de las marcas deportivas. Fíjate bien en la nitidez, la calidad de impresión y ortografía de las etiquetas. Las imitaciones suelen tener errores o empaques deficientes.
3: Recuerda comprar en tiendas o distribuidores oficiales. Es la forma más segura de garantizar la autenticidad del producto y hacer valer tu garantía. No te confíes. Aunque la compra sea digital, no debes de bajar la guardia.
4: Para evitar fraudes en tus compras en línea, toma en cuenta las siguientes recomendaciones. Compra en sitios seguros y verifica que la dirección comience con https://:// Tenga certificado de seguridad vigente y ofrezca métodos de pago confiables.
3: Comprueba la identidad del proveedor. Asegúrate que el comercio tenga domicilio físico, teléfono, correo electrónico u otros medios de contacto. Consulta la reputación de la tienda y busca opiniones o referencias de otros compradores antes de pagar.
4: Lee los términos y condiciones. Hazlo para evitar sorpresas y conocer las políticas de envío, cambios y devoluciones. Analiza la descripción del producto y revisa materiales, talla, colores y dimensiones. Compara las imágenes con el original y verifica que el número de modelo coincida. Desconfía de las gangas, ya que si el precio está muy por debajo del valor de mercado, es una señal de alerta.
3: Para compras en línea más seguras, consulta el monitoreo de tiendas virtuales ingresando a www.profeco.gob.mx/tiendas virtuales. Ahí te decimos si el comercio es transparente con sus medios de contacto físicos, métodos de envío, precios claros en moneda nacional y políticas de cancelación.
4: Ya para cerrar, recuerda que la Ley Federal de Protección al Consumidor, en su artículo 12, establece que el proveedor tiene la obligación de entregar factura, recibo o ticket de compra. ¡No te vayas sin él! ¡Es tu respaldo! Recuerda que no necesitas gastar en exceso para disfrutar del Mundial. ¡Vive la emoción del fútbol con un consumo responsable!
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3: Son las 9 con 35 minutos.
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3: Son las 9 con 39 minutos.
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2: El Día del Padre en México, que se celebra este 21 de junio, es una fecha significativa que, a diferencia de otras, no cuenta con fecha establecida en el calendario ni con el mismo nivel de participación social, lo que refleja una diferencia cultural en la forma en que se reconocen los roles dentro del hogar. El origen de esta celebración, que establece en 1910 Sonora Smart Dodge en Estados Unidos, buscaba honrar la figura paterna desde una perspectiva de esfuerzo y dedicación. En México, su adopción a mediados del siglo XX permitió incorporar esta fecha al calendario escolar y familiar, aunque con el paso del tiempo ha mantenido un perfil más discreto en comparación con otras festividades. En términos económicos, el Día del Padre representa una oportunidad para el comercio, con un incremento en el consumo de bienes y servicios. Sin embargo, las cifras muestran que solo alrededor del 50% de la población celebra esta fecha, frente a un 70% en el caso del Día de las Madres, según datos del Instituto Nacional de Estadística y Geografía. Esta diferencia revela no solo hábitos de consumo, sino también percepciones sociales sobre el papel de cada figura en la familia. Hasta el siguiente comentario.
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12: Son las 9 con 54 minutos.

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0: buenas noches. Nos da mucho gusto que estén con nosotros en este espacio que nos reúne cada domingo para platicar de la historia, la cultura, las tradiciones y los temas que forman parte de la vida nacional.
1: Bienvenida a tu casa, la hora nacional. Hoy les tenemos un programa muy especial dedicado a reconocer a los padres de México que con su ejemplo, trabajo, dedicación y cariño han contribuido a construir familias y comunidades más fuertes.
0: Vamos a platicar también de Cantares de México, una puesta en escena que reúne a más de 50 artistas en un recorrido por distintos momentos de la historia, la memoria y la identidad de nuestro país.
1: Les presentaremos nuestra nueva sección Estampas del Mundial, que cuenta cómo se vive esta fiesta futbolera en México y el mundo.
0: Platicaremos de eventos culturales, recreativos y mundialistas que pueden visitarse en distintos puntos de la República.
1: Vamos a hablar sobre la importancia de la figura paterna en la sociedad mexicana, los retos de las nuevas paternidades y el papel de los padres en la formación de las nuevas generaciones.
0: Además, tenemos información útil para las familias mexicanas, con recomendaciones para proteger su economía, conocer programas sociales y tomar decisiones informadas para el futuro.
1: Hablaremos sobre la importancia de hacer un testamento y la tranquilidad que implica para nuestras familias.
0: Sí, y además vamos a recordar un episodio importantísimo de nuestra historia, la nacionalización de los ferrocarriles que impulsó el presidente Lázaro Cárdenas. Qué bueno que están aquí. Empezamos.
1: La historia de México puede contarse de muchísimas maneras, pero pocas tan emotivas como a través del arte. En el escenario convergen el teatro, la música y la danza a través de sonidos que nos han dado identidad a lo largo de los siglos.
0: Cantares de México es un espectáculo que recorre desde las raíces de los pueblos originarios hasta las expresiones contemporáneas.
2: Hola amigos, yo soy Lute Reyes y soy parte del espectáculo Cantares de México y voy a cantarles una canción que se llama Soy de México. Están con nosotros aquí en la Hora Nacional.

0: Pues para seguir con los festejos del fin de semana, es importantísimo recordar lo que pasó el jueves. México le ganó a República de Corea y eso nos tiene muy contentos.
1: Sí, y es muy importante porque como es la segunda victoria en la fase de grupos, prácticamente asegura la calificación de la selección. Esto tiene feliz a todo el estudio y a toda la afición mexicana.
0: Se vio un equipo que tiene capacidad para responder.
1: Y en las calles se sintió todo el ambiente, familias enteras festejando, un resultado que volvió a ilusionar a la gente.
0: Totalmente, fue un partido que reforzó la confianza del equipo de cara a lo que viene. México cerró esa jornada con mucha fuerza anímica.
1: Y esta semana arrancamos una nueva sección que se llama Estampas del Mundial, donde vamos a platicar cómo se ha vivido este arranque del torneo. Hay notas de color por todos lados, desde el ya famoso Pato Merlín, que soy su fan.
0: Yo también.
1: Hasta las celebraciones que se han replicado en distintos puntos de la República, pasando por historias virales que se han vuelto parte de la conversación global. Vamos con esta sección que nos presenta nuestro compañero Orlando Abad.
2: El Mundial comenzó el 11 de junio, pero las huellas de aquel arranque siguen presentes en la conversación. El partido de México contra Sudáfrica es el segundo más visto en la historia del fútbol mexicano, con una audiencia cercana a los 40 millones de personas. La alegría del Mundial se extiende en cada sede, cada pantalla y cada afición mantiene viva la misma energía, la de un fútbol que se vive como una fiesta compartida entre países y comunidades. En México, Estados Unidos y Canadá, el inicio del torneo dejó escenas que todavía resuenan en las calles, plazas y espacios de convivencia, donde la gente convirtió la transmisión en un encuentro colectivo. Entre esas celebraciones dispersas, apareció una de las imágenes más inesperadas de la jornada en la capital mexicana. Un pato doméstico cruzando entre la multitud. En plena efervescencia del festejo del triunfo de México contra Sudáfrica, vestido con una pequeña camiseta de la selección nacional, avanzaba con calma entre banderas y gritos, como si conociera de toda la vida el ritmo de la celebración. Su nombre es Merlín, y en cuestión de horas dejó de ser solo un ave doméstica para convertirse en un símbolo espontáneo de nuestro país. La historia lo encontró sin buscarlo, el compañero fiel de una vendedora de aguas y su hijo. En paralelo, otra postal se construía a miles de kilómetros en la Embajada de China, donde la comunidad mexicana convirtió la madrugada local en tribuna improvisada. Era un poco más de la una de la mañana cuando el partido reunió a decenas de connacionales frente a una pantalla, transformando el espacio diplomático en un punto de encuentro emocional. La música de Maná terminó por unir la distancia. Corearon mientras el salón entero se convertía en celebración contenida, de esas que ocurren lejos del territorio, pero dentro de la misma identidad. Mientras tanto, en Monterrey, otra multitud escribía su propia versión del desborde colectivo. Una explanada convertida en pista improvisada detonó uno de los momentos más virales. Otra escena, más íntima, pero igualmente significativa, se registró con un niño sin camiseta de la selección. Apareció con un suéter navideño como alternativa simbólica. No hubo corrección ni reemplazo. La prenda terminó por convertirse en uniforme emocional de la jornada, recordando que la pertenencia al Mundial también se construye desde de la creatividad cotidiana. En Los Ángeles, California, también resonó como un estruendo la fiebre mundialista de los mexicanos. Finalmente, la propia presidencia de México presentó un video conmemorativo donde se mostró cómo se vivió la inauguración en distintos estados del país. La pieza reunió imágenes de plazas públicas, pantallas gigantes, celebraciones comunitarias y encuentros familiares, trazando un recorrido audiovisual por el territorio mexicano. Así, estas estampas del Mundial alegran los corazones de los aficionados. Son escenas que quedan en la memoria colectiva de quienes los viven dentro y fuera de los estadios.
1: Bienvenidas y bienvenidos a La Chilanguía. Esta semana la agenda cultural y recreativa trae opciones para todos los gustos.
0: Hay actividades para hacer en familia y con amigos.
1: ¡Chilanguía!
3: Disneyland Guía. Bienvenidas y bienvenidos a esta guía de la ciudad que sigue sumando actividades para quienes disfrutan la cultura, el deporte y las tradiciones mexicanas y chilangas.
4: En la Ciudad de México continúan los fanfests gratuitos con pantallas gigantes, actividades comunitarias y transmisiones de los partidos en distintos puntos de la capital, como en el Zócalo Capitalino.
3: Y si no, a la gente de Guadalajara que continúa con la fiesta de la zona fan Vibra Jalisco, donde miles de personas llegan y disfrutan los conciertos gratuitos, pero también hay muestras gastronómicas y hay actividades que mezclan fútbol con la cultura local de nuestros amigos de Jalisco.
4: En Monterrey, en el Parque Fundidora, mantienen el ritmo con presentaciones musicales y espectáculos para toda la familia.
3: La Ciudad de México tiene exposiciones, recorridos y actividades especiales en museos y espacios culturales para que visitantes vivan una experiencia mucho más allá de la cancha.
4: Bueno, el corredor cultural que comprende 19 exposiciones en 17 museos, contando el de antropología, Universum de la UNAM, Memoria y Tolerancia, el Papalote, Museo del Niño, el Tamayo, el Franz Mayer, el Yacuic y el Dolores Olmedo, todos ellos se han unido para esta fiesta.
3: Pero miren, hasta aquí nuestras recomendaciones de esta semana. La Chilanguía nos espera muy pronto para que ustedes conozcan planes, disfruten la ciudad y sigan viviendo de esta gran fiesta que nos acerca cada vez más al Mundial 2026, el tercero en México.
4: ¡Eso!
3: ¡Nos vemos!
0: Hay personas que nos acompañan durante toda la vida. A veces son los que nos enseñaron a andar en bici, los que nos dieron el primer consejo importante o los que estuvieron ahí cuando más necesitábamos apoyo. En México se calcula que por lo menos 25 millones de personas desempeñan la función paterna.
1: La figura paterna muchas veces se construye con esos momentos cotidianos que terminan convirtiéndose en recuerdos que no se van a borrar jamás. Hoy, además de celebrar el Día del Padre, queremos reflexionar sobre cómo ha evolucionado la paternidad en nuestro país.
5: Este Día del Padre reconocemos a quienes ejercen esa labor con responsabilidad y cariño. A los padres biológicos, adoptivos, abuelos, tutores y también a las madres que han asumido ambos roles para sacar adelante a sus familias. Actualmente la paternidad está cambiando. Cada vez más hombres participan en la crianza y en los cuidados, en las tareas del hogar y en la construcción de relaciones más cercanas con sus hijos. Son las llamadas nuevas masculinidades, una forma de ejercer la paternidad desde la corresponsabilidad, la empatía y el afecto. Un claro ejemplo es el comunicador Mariano Osorio.
6: De manera muy particular, quiero felicitarme por tener la dicha, por tener la gloria de ser un papá de tres hijos que a lo largo de todos estos años me han enseñado a ser una mejor persona, a ser un hombre más sensible, a volverme definitivamente cada vez más responsable y más consciente de mis acciones y a practicar lo que yo llamo la paternidad responsable. Esto desde un punto de vista que está vinculado con la educación de los hijos, pero también con el ejemplo, porque el ejemplo arrastra. Y esa motivación, este motor de motivación que son nuestros hijos, definitivamente nos ayuda a ser un poquito mejores. Tengo la oportunidad de hacerme 100% cargo de la educación de mis hijos y de poder compartir con ellos sus alegrías, sus experiencias, sus dudas y de poder entablar una conversación como probablemente no era tan común cuando yo era chico, cuando esta generación pues no teníamos quizás tanta confianza como hoy la tenemos con los papás. Esta es una de las grandes bendiciones con las que hoy cuento y uno de los grandes logros de estos nuevos papás, de estas nuevas generaciones. Y hacia allá es hacia donde creo que debemos trabajar. Una familia que tiene buenos niveles de comunicación definitivamente va a estar en una mejor posición para resolver todo tipo de situaciones.
5: La paternidad se construye en los grandes momentos, pero también en los pequeños. Una conversación antes de dormir, una tarea escolar, una palabra de aliento o un abrazo oportuno. El cantante, actor y conductor César Costa recuerda la emoción y la sorpresa que sintió el día que supo que sería padre.
7: Cuando recién nació mi primera hija, estaba yo en pleno estudio y se me fue la voz y no podía cantar. Y yo dije, bueno, si esto es la paternidad, qué cosa tan espantosa. Entonces le pedí a un amigo que por favor me prestara su un rancho por el Ajusco para irme a dormir y descansar un par de días para ver qué es lo que me estaba pasando, ¿no? Y la verdad, luego lo constaté con un muy querido amigo, con Rogelio González, un estupendo director cinematográfico, que me decía que cuando él fue padre, sintió que le arrancaron un pedazo de alma, del corazón, del espíritu. Y esa es la verdad. Me había pasado eso, regresé al estudio, descansé, pude terminar el disco, salió bien afortunadamente, pero ese nacimiento de mi primera hija fue un impacto tremendo. Y luego ya viene la parte bellísima, que es verlos desarrollarse, crecer, darles alas para que sean ellos mismos, y una enorme, enorme responsabilidad. Este es un mensaje para todos los que van a ser papás. Es una responsabilidad muy importante, porque un hijo se tiene para siempre. Y lo más importante es, yo creo, yo como papá he querido que mis hijas pues sean mejores que yo, en todos sentidos. Que tengan mejor salud, que tengan mejores oportunidades, que tengan más mundo del que yo he vivido, que tengan más oportunidades y que crezcan, que sean verdaderos e íntegros seres humanos.
5: Ser papá no significa ser perfecto. Se aprende todos los días. Es acompañar, escuchar y crecer junto con quienes más queremos. El notario Guillermo Vigil Chiapa, integrante del Colegio de Notarios de la Ciudad de México, comparte cómo combina su vida profesional con la responsabilidad y la alegría de ser padre.
8: Ha sido para mí pues una gran alegría. Soy papá de tres y para mí se convirtieron en un motor para salir adelante. Llegar a ser notario para mí fue muy, muy difícil. Es muy difícil llegar a ser notario, pero siempre pensaba en ellos. Han sido un motor y una alegría en mi vida, mis hijos. Creo que el hecho de ser padre es de las cosas más naturales que nos puede venir en la vida. Entonces, no se agobien, simplemente estoy convencido que si uno lo toma con responsabilidad, es un gozo increíble.
5: Detrás de cada padre comprometido hay historias de esfuerzo, sacrificio y amor. ¡Feliz Día del Padre!
0: Y en otro ejemplo vamos a conocer la historia de un padre de familia preocupado por el bienestar del país y obviamente de los suyos. Se trata del titular de la Procuraduría Federal del Consumidor, César Iván Escalante Ruiz. Vamos a ver y escuchar la plática que tuvo contigo, Micha, y con Rosalba Aguirre.
9: La paternidad tiene muchos momentos, muchos aprendizajes, pero, procurador, ¿qué es lo más gratificante de ser papá?
10: Bueno, creo que todos los momentos importantes de tu hijo, yo tengo la dicha de tener un hijo de 13 años, pues son como los pequeños momentos, sus éxitos en el plano escolar o algún proyecto, no sé, de ciencia. Particularmente le ayudo mucho, yo no soy tan bueno en las matemáticas, pero le ayudo mucho, por ejemplo, en geografía, en historia. Le gusta mucho el fútbol, entonces irlo a ver también jugar, festejar, sufrir, llorar porque perdió. Esos pequeños momentos son los más gratificantes. Orientarlo para que no se deprima si tiene una calificación baja. Particularmente mi hijo se estresa mucho porque no sale bien en la escuela de repente. Entonces, estar con él y vivir todos estos momentos.
1: Y para los papás primerizos, para esas dobles P's que están allá afuera, papá primerizo, ¿qué consejo tiene?
10: Uno de los principales consejos, creo, es no sobreproteger. De repente sucede que estar viendo al niño o la niña, si ya se movió, si no se movió. Ahorita ya creo que las tendencias en pediatría ya son un poco más libres, pero cuando, insisto, mi hijo nació, si era como mucho y estarlo vigilando y que coma cada 2 horas y que no duerma más de 4. Creo que eso, ser un poquito más sueltos, disfrutar mucho toda la parte del crecimiento, no sufrirla, sino vivirlo, los primeros pasos y siempre que estén muy pendientes de no comprar cosas que no se necesiten, porque luego la mercadotecnia, los propios algoritmos de las redes sociales detectan que eres padre primerizo, te quieren vender todos los aparatos y todas las mamilas, la grandota, la chiquita. Entonces, que sean muy responsables al momento de adquirir estos productos y que disfruten mucho la paternidad.
9: Y hablando de recomendaciones y consejos, ¿qué hay en este mes en la revista del consumidor para los papás?
10: Te lo cuento, esta es la revista del consumidor de junio, es la 592. Tenemos varias cosas en esta revista: un platillo sabio, la guía de consumo sobre arroz, un estudio de calidad sobre papas, frituras de maíz y trigo, que esto lo enlazamos un poco para la gente que va a botanear durante el mundial.
1: Sí,
10: pero en particular por el Día del Padre, tenemos un artículo especial de finanzas personales, un artículo en nuestra sección Entorno Digital para encontrar las mejores ofertas a través de las aplicaciones. También tenemos una colaboración con Conducef de manera mensual, y aquí es Cuida tu Dinero, en este caso para los papás. El contenido está muy interesante.
1: César Iván Escalante Reyes, procurador, muchísimas gracias por estar con nosotros aquí.
10: Muchas gracias, más gracias a ti.
1: Un gustazo.
10: Gracias, Rox.
0: Muchas gracias.
10: Gracias.
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1: Pensar en el futuro también es una forma de cuidar a quienes más queremos. Un testamento brinda certeza jurídica, ayuda a prevenir conflictos familiares y permite que nuestro patrimonio sea repartido conforme a nuestra voluntad.
0: Vamos a ver y escuchar la plática que tuvieron Micha y Rosalba Aguirre con un especialista sobre la importancia de este documento y las facilidades que existen hoy en día para realizarlo.
13: Familia de la Hora Nacional, pues hablar del futuro no siempre es sencillo, pero hay decisiones que son muy importantes y que de verdad se convierten hasta en un acto de amor y de responsabilidad, como es hacer nuestro testamento.
1: Y para conocer la importancia de este tema y para resolver muchas dudas frecuentes y entender por qué es una herramienta fundamental para proteger nuestro patrimonio y a nuestros seres queridos, hoy nos acompaña el notario Guillermo Vigil Chapa, integrante del Colegio de Notarios de la Ciudad de México. Bienvenido, señor notario.
14: Gracias por la invitación.
13: Resulta un tema quizás hasta complejo. ¿Cómo escribir un testamento? ¿A quién recurro? ¿Qué se hace?
14: Y la verdad es que es un instrumento sumamente sencillo. No hay que pensarle mucho, porque por eso estamos los notarios. Los notarios los vamos a ir llevando paso a paso. Pues el testamento implica tomar una decisión, cumplir con una responsabilidad de quién o quiénes queremos que sean nuestros beneficiarios. Por un lado. Y por otro lado, que mucha gente no conoce, es que en el testamento también podemos designar con quién queremos que se quede lo que más queremos, que son nuestros hijos menores de edad. En nuestro sistema jurídico no hay herencia forzosa. Hay otros países, España, Argentina, donde sí hay una herencia forzosa. Yo no puedo desheredar a ciertas personas. En México no. En México yo puedo dejar a cualquier persona como mi heredero.
13: ¿Qué serían como los tres principales mitos que tenemos que derribar en este momento del testamento?
14: Mito es que tengo que tener mucho dinero para tener testamento. Otro mito es pensar que mi testamento lo hago una vez en la vida y tengo que prever todos los escenarios. No. Es muy complicado, porque como es por una cuestión patrimonial y una cuestión familiar, tiende a cambiar con el tiempo. Yo siempre le aconsejo a la gente, piense usted en el corto o mediano plazo. Y si en unos 5 o 6 años cambia, vuelve a ser otro. El testamento, por su naturaleza misma, se puede revocar. Hay que cambiarlo. No hay que prever todo lo que le puede pasar a uno a lo largo de la vida.
1: No, ojalá pudiéramos, ¿no?
14: Exacto. Porque lo que yo he podido ver en la práctica, en el día a día, es que normalmente la gente tiene alguna idea de qué es lo que pasa si hay un intestado. Y lo que me he dado cuenta es que esa idea que tiene la gente normalmente es incorrecta, y eso hace que uno piense que tiene algún derecho cuando a lo mejor y no lo tiene. Claro. Pero también otra cosa que me he dado cuenta, la gente piensa que lo que se dice en el testamento se respeta, y eso sí es cierto. Por eso es importantísimo hacer el testamento, da una guía.
1: Esto ayuda mucho a que no haya conflictos entre los parientes, familiares.
14: Sí, claro, como da la certeza de qué es lo que quiso la persona al hacer su testamento, es una guía fundamental para los parientes y evita, claro, una gran cantidad de conflictos a que no hubiera testamento y se fueran por el intestado. Claro, ayuda muchísimo a que no haya conflictos.
9: Saber del mes del testamento, saber a dónde acudir, ¿nos puede hablar un poquito de eso?
14: Ya desde hace muchos años hay un convenio a nivel nacional de los notarios con la Secretaría de Gobernación, en donde septiembre es el mes del testamento. ¿Qué implica el mes del testamento? Dos cosas. Uno, una reducción en los costos para hacer testamento. Básicamente cuesta la mitad hacer un testamento en septiembre. Y otro, se extienden los días y a veces hasta los horarios de atención en las notarías.
9: Si tenemos algunas dudas, redes sociales, ¿dónde podemos conseguir más información al respecto?
14: El Colegio de Notarios de la Ciudad de México tiene varias redes sociales, como en X, Instagram, Facebook, búsquenlo como Colegio de Notarios de la Ciudad de México, y aparte está la página de internet del colegio, que es colegiodenotarios.org.mx, y el teléfono del Colegio de Notarios 5511-1819. Ahí nos pueden contactar.
1: Notario Guillermo Vigil Chapa, muchísimas gracias por visitarnos aquí en La Hora Nacional.
14: Gracias a ustedes por la invitación.
9: Gracias.
14: Gracias.
1: Y gracias a ustedes por seguir aquí con nosotros en La Hora Nacional. No se vayan, por favor.
0: La historia de México también se cuenta a través de las vías del tren, que durante décadas conectaron regiones, impulsaron el comercio y acercaron comunidades.
1: Hace casi 9 décadas, el presidente Lázaro Cárdenas tomó una decisión histórica que fortaleció la soberanía nacional al decretar la nacionalización de los ferrocarriles mexicanos. Vamos con la información que nos trae Germán Gastelú.
15: Gobierno o individuo que entregue los recursos naturales o entrega a alguna empresa extranjera, traiciona a la patria. Son las palabras de don Lázaro Cárdenas. Hoy quiero platicarles algo que sucedió el 23 de junio de 1937. La expropiación de Ferrocarriles Nacionales de México fue antecedente de la gran expropiación petrolera de nuestro país, la cual se hizo un año después. La expropiación de Ferrocarriles Nacionales de México se basó principalmente en la ley de expropiación que se hizo el 25 de noviembre de 1937. ¿Qué decía esta ley? Que el gobierno podía expropiar los bienes particulares siempre y cuando fueran para beneficio y servicio de la nación. En 1937 había problemas económicos, no se habían pagado los sueldos de los trabajadores de los ferrocarriles. Las empresas privadas estaban exigiéndole al gobierno que indemnizaran, que dieran aportaciones, que estuvieran apoyando a la industria privada para poder mantener los ferrocarriles que se movían en toda la nación. Veníamos después de la revolución. Varios de estas vías férreas se habían deteriorado y por lo tanto exigían que se arreglaran, además de que muchos sueldos estaban devengados. La situación fue tal que Lázaro Cárdenas, dentro de su estrategia y la consolidación de los bienes naturales de la nación, dijo: "Yo soy el amigo de los trabajadores. En mí van a encontrar siempre un apoyo. Toma la decisión y expropia el 23 de junio de 1937 Ferrocarriles Nacionales de México". Empieza a ser un antecedente y una preparación para la expropiación petrolera. Quería ver cómo reaccionaban todos los mercados mundiales al respecto. Además, de esta manera, él salvaguardaba el transporte y el medio por el cual se llevarían a cabo todos los movimientos para el petróleo, para la expropiación petrolera, para que pudiera manejarse y tener claro que este bien ya era un bien público. Al siguiente año, en 1938, el 1 de mayo, él le entrega la administración al Sindicato de Ferrocarriles de México, dándoles solamente la administración, la posesión seguía siendo de nuestra nación. Este fue un gran antecedente que logró que después se consolidaran los ideales de alguien como Lázaro Cárdenas, que siempre tuvo muy clara la visión que México tenía que ser una nación fuerte, que los recursos naturales del país tenían que ser del país. Precisamente en 1937, el 25 de julio, crea nuestra amada Hora Nacional, para de esta manera difundir todos estos ideales, la cultura, las tradiciones mexicanas, nuestra lengua. Y es hasta nuestros días el medio por el cual llegamos a toda la nación. Gracias, Tata Lázaro Cárdenas, y por supuesto a la Hora Nacional. Seguimos aquí.
0: Bueno, pues llegamos al final de esta primera parte de La Hora Nacional. Pero antes de la pausa, le mandamos un abrazo a todos los padres que nos están escuchando. Que acompañen a sus hijos y enseñen con el ejemplo. Y obviamente también a los que siguen vivos en la memoria y el corazón de sus familias.
1: Porque los mejores legados no siempre tienen que ver con bienes materiales. Muchas veces se transmiten en forma de valores, principios, enseñanzas y, por supuesto, amor.
0: Hoy le queremos mandar saludos muy especiales a las personas que nos siguen en radio, televisión y redes sociales. César Peralta, Cecilia Rivera, José Luis Hernández Álvarez, Alicia BFG y GMS Electrificaciones.
1: Para Adriana Peña, Martín Olmedo, Said Jiménez, Manuel Marín, Mundo Educarte de San Luis Potosí, Edith Díaz, Osvaldo Martín y María del Carmen Jiménez.
0: Y otros más para Karen Hernández, Elizabeth García, Rafael Vázquez Castro, Araceli Bazán Sosa, Rolando Rubén Na Pérez, Francisco Segura y Raúl Robles en Fresnillo, Zacatecas.
1: Recuerden que estamos en YouTube, en Facebook, en Instagram, en TikTok, en X y en Spotify. Y también nos pueden contactar en el siguiente número. Mucha atención. 55 3483 42 39 o nos pueden también mandar un correo electrónico a lahoranacional@segov.gov.mx. Que tengan una gran noche y una excelente semana. 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
2: Hoy es el Día del Padre, que se celebra el tercer domingo de junio en México. Me alegra sentir que la paternidad ha cambiado, permitiéndonos ser más abiertos y unidos al afecto paterno.
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2: Las calles de Tuxtla Gutiérrez se llenaron de personas que asumen la causa LGBTQ+. Y en esta ocasión, entre sus peticiones, se planteó la aprobación de la ley de identidad.
3: Hola, mi nombre es Eric Osvaldo Díaz, soy artista visual, activista y ahora formo parte del área de voluntariades dentro de la Red por la Inclusión de la Diversidad Sexual en Chiapas. Ya estamos en el mes de junio y pues es el mes en el que a la red pues les toca trabajar más, ¿no? Hablando así del panorama de las marchas, esta es nuestra tercera marcha con el nombre Man Pride, bajo el nombre Man Pride. Anteriormente se manejaba como Marcha del Orgullo y Dignidad, que se sigue manejando así, pero ahorita ya tenemos como ese concepto, ¿no? Ahorita es Man Pride, Marcha por el Orgullo y la Dignidad en Chiapas, que antes solamente era sin la palabra Man Pride, ¿no? A nivel estado sería la décima marcha que se tiene cuando pues tomamos las calles a exigir nuestros derechos y tener esta visibilidad como seres humanos. Pues la red surge desde un poquito antes del 2015, surge como un primer intento en un festival LGBT, no se tiene todavía el concepto de marcha como tal, porque era muy difícil en ese entonces todavía salir a marchar. Aparte estamos hablando de un Tuxtla Gutiérrez un tanto todavía conservador en ese sentido. Históricamente pues sí se ha tratado de borrar a las personas LGBTQ+ aquí en Chiapas, y por eso costó demasiado. Sale este primer intento como festival y de ahí nacen pues las marchas, ¿no? La red se empiezan a unir personas de diferentes ámbitos laborales que pertenecen a la comunidad y pues dicen, es como un llamado, siento yo, de atención, de a ver qué está pasando en Chiapas, porque si hay personas psicólogos, abogados, pues en mi caso, ¿no? Creadores visuales, así, en diferentes ámbitos, ¿por qué razón no se hacen visibles, ¿no? Hay personas LGBTQ+ en puestos, entonces la red surge bajo este concepto, ¿no? De poder crear una red de apoyo y ayuda para poder apoyar de diferentes áreas, ¿no? Desde lo legal, desde la salud, desde la búsqueda de identidad, como este conjunto, esta armadura que tiene que ver con derechos que ya de por sí se nos brindan al nacer, ¿no? Como el derecho a la educación, a la salud, ¿no? Y al nombre, que cuando eres una persona LGBTQ+, pues se te empieza a negar, ¿no? Se te empieza a negar, y más que nada, pues cuando hablamos de identidades que no entran dentro del canon hegemónico heterosexual. Pues mencionar más que nada que en Chiapas somos de los estados a nivel nacional que más marchas tenemos, que los municipios año con año se suman a la red para organizar sus marchas y desde la red poder apoyarles, ¿no? Entonces, eso sí sería importante mencionarlo, y también que la marcha Man Pride por el Orgullo y la Dignidad ya forma parte de la Alianza Nacional de las Marchas, que es esta asociación donde se reúnen o en estos espacios de conocimiento y de visibilidades de todas las personas que organizan marchas en sus estados, de todas las marchas que se hacen a nivel nacional. Entonces, afortunadamente Chiapas ya forma parte de esto, ya está visible, y eso siento que es importante, porque eso ya nos habla de que estamos avanzando poquito en este sentido del respeto y la tolerancia hacia las personas LGBTQ+. El hecho de que nuestra coordinadora por primera vez pudo haber asistido y que en ese congreso nacional se escuche el nombre de Chiapas, es importante y súper importante. Nos tomó desde el 2010 hasta ahorita que Chiapas figure en este Congreso Nacional de Marchas. Nos pueden buscar en las redes. Tenemos dos cuentas, que es la de Man Pride Chiapas, que es la de la marcha, y la de la Red por la Inclusión de la Diversidad Sexual en Chiapas.
4: Hola, mi nombre es Karen Jerónimo, soy voluntaria aliada por la Red por la Inclusión de la Diversidad Sexual. Pues bueno, platicando un poco sobre lo que vivimos en la marcha, tuvimos un gran contingente de personas trans luchando por la ley de la identidad, primordialmente. Acerca sobre la ley de identidad, pues este abarca tanto el derecho humano universal de la identidad jurídica, que estamos hablando sobre actos de nacimiento, CURP, nacionalidad, como el reconocimiento de la identidad de género autopercibida.
3: Aportando a lo que dice Karen, esto quiere decir que se reconoce la identidad de la persona trans con la identidad que ella o él se identifica. ¿Qué quiere decir? Que al tener estos derechos se puede hacer la renovación de sus documentos oficiales, puede acceder a un trabajo digno, a un tratamiento de salud digno, porque justamente una de las dificultades que se presentan cuando hablamos de las personas trans o de las personas que salen de la heteronorma es que al momento de asumirse o identificarse en estas identidades se les niega todo esto porque su nombre o sus estudios no coinciden con el nombre o la identidad de género que actualmente pues se identifican, ¿no? Entonces eso es lo que se está buscando, y en esta marcha el hecho de que las personas trans fueron el primer contingente que abrió la marcha, nos habla de que en Chiapas sí estamos avanzando, lento, pero se avanza, pero sí nos hace falta todavía mucho, mucho que recorrer para que esto sea una realidad y que ya no estemos hablando así como de aproximaciones, ¿no? Entonces eso sí sería como para un poco a complementar eso. Como ella lo menciona, es una aliade, o sea, es una persona heterosexual que está dentro de la marcha, y eso es muy padre porque el hecho de que ya tengamos personas aliades que se acercan al voluntariado, que preguntan cómo es la logística de las marchas y que se informan, así como Karen lo está haciendo, es súper importante. De hecho, me gustaría que Karen hablara de su experiencia como una persona heterosexual dentro del voluntariado y dentro de este manejo de la logística de la Man Pride, porque eso nos habla que nos estamos acercando a personas que tal vez tendrán un leve conocimiento o desconocimiento de lo que son las personas LGBTQ+, y que aparte la red pues es eso, una red de personas que buscamos apoyar a la comunidad desde el ámbito de la salud, la educación, las leyes, porque le vuelvo a repetir, somos diversas personas que pues estamos dentro de estos espacios y podemos orientar a las personas en esa búsqueda.
4: Dentro de mi participación en la red, yo me identifico como heterosexual. La verdad, ha sido muy importante estar informada sobre estos temas, y estar en la organización me ha ayudado mucho a entender muchos conceptos que pues desconocemos. Ha sido una experiencia bastante gratificante, debido a que pues toda la logística de realizar la marcha es impresionante. Pareciera ser fácil, pero ya estando ahí apoyando a todas las personas del comité de la red, pues sí pude observar que era bastante trabajo, y no solamente son eventos como el gran evento del Man Pride, sino que se sigue trabajando durante el año en otros eventos para visibilizar este movimiento. En cuanto a mi experiencia, yo me incluí, quise ser voluntaria porque mi roomie es parte de la comunidad, y también un familiar, un tío que pues ya trascendió, también era parte de la comunidad. Y me hubiera gustado que él tuviera la oportunidad de expresarse como lo están haciendo ahora las juventudes, las personas mayores, y pues me hubiera encantado que él estuviera también viviendo esta parte. Empatizo demasiado con todas las personas, y considero que pues simplemente somos personas, hay que amar y vivir y dejar vivir a las demás personas, ¿no? Pueden formar parte de la Red por la Inclusión, como voluntarios pueden incluirse. Lanzamos convocatoria cada año, entonces para que estén al pendiente ahí de nuestras redes sociales, nos encuentran como Man Pride Chiapas, tanto en TikTok, en Instagram y Facebook. Entonces, para que estén ahí al pendiente sobre la convocatoria y formar parte de esta gran organización, y pues entiendan toda esta parte de la logística y también aprender, sobre todo para educarnos, ¿no?, en estos temas.
3: Y yo solamente quisiera agregar que si eres una persona LGBTQ+, aquí en Chiapas, En la red tienes amigos, amigas y amigues que te entienden y que no estás solo, ¿no? Si hay un rechazo hacia la familia, acércate, puedes crear tu propia familia. Al fin de cuentas, la familia es este espacio donde nos aceptamos, queremos y podemos ser libres. Y para eso, qué fortuna tan grande que Chiapas tenga la red por la inclusión de la diversidad sexual. Y darte un abrazo y que sepas que la red está para ti.
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5: Continuamos en este espacio sonoro, donde compartimos historias que reflejan el talento, la creatividad y el potencial de nuestra tierra. En esta ocasión hablaremos de una producción que está dando mucho de qué hablar. Futuro Desierto, una serie

0: internacional. Para conversar sobre esta experiencia nos acompañan dos invitados muy especiales a la distancia y recibimos las voces de Jocelyn Hernández, productora de la Casa Fototaxia, y Miguel Gold, gerente de locaciones de esta serie. Con ellos conoceremos los retos, los aprendizajes y oportunidades que surgieron durante este importante proyecto. Bienvenidos, gracias por acompañarnos.
1: Gracias por la invitación y pues por escucharnos, ¿no? Para que podamos contar nuestra experiencia de filmar en Chiapas.
2: Gracias por la invitación.
0: Para comenzar, quienes aún no conocen la serie, ¿cómo describirían Futuro Desierto? ¿Y qué fue lo que más les atrajo de este proyecto desde el inicio?
1: Pues mira, desde la producción nuestro trabajo fue encontrar la manera de hacer realidad la visión del equipo creativo y de dirección. Lucía y Nicolás Puenzo, que fueron nuestros showrunners, buscaban que la naturaleza tuviera un papel central en la historia, por lo que era muy importante filmar en locaciones reales. Y no solo depender de los efectos visuales que se usaron, que en la serie parecería que son muchos, pero en realidad los paisajes naturales tuvieron gran peso y también fue por eso que pues fuimos a Chiapas, ¿no? A buscar estos lugares, ya que son únicos, ¿no? En los paisajes que ofrecen, la diversidad cultural, la inmensidad de los lugares que encontramos a la hora de buscar las locaciones. Y te cuento un poco, Futuro Desierto es una serie de ciencia ficción que explora nuestra relación con la tecnología, la inteligencia artificial y el futuro, pero siempre desde una perspectiva muy humana.
0: Chiapas fue una de las principales sedes de esta producción. ¿Qué características del estado resultaron determinantes para elegirlo como escenario de la historia?
2: Pues mira, te platico que desde el principio, desde las juntas creativas, desde que empezamos a leer las primeras versiones de los guiones, nos dimos cuenta que la naturaleza tenía un papel determinante en la historia, ¿no? Independiente de lo que le sucedía a los personajes, siempre estaban rodeados de una naturaleza imponente, extrema, exuberante, ¿no? Y bueno, pues Chiapas siempre fue como la opción desde el principio como para localizar esta historia. Y bueno, pues la verdad es que necesitábamos paisajes con gran fuerza visual, donde la naturaleza tuviera un papel muy importante en la narrativa de la historia. Y desde el primer scouting que hicimos allá en el estado de Chiapas, nos dimos cuenta que era la mejor decisión y se ve reflejado ya al final en la serie, ¿no? Es increíble lo que se ve.
0: Miguel, en este caso, desde tu experiencia como gerente de locaciones, ¿qué lugares de Chiapas lograron sorprender al equipo de producción y qué aportaron visualmente a la serie?
2: Híjole, pues nos sorprendió todo, ¿eh? También es importante platicar que dentro del proceso de preparación, pues se conocen muchísimos lugares, ¿no? Se proponen muchos más lugares de los que al final se terminan por utilizar en la serie, en la grabación. Pero bueno, pues desde el Cañón del Sumidero, que es imponente, ya sea por arriba por los miradores o por abajo por el río, Chiapa de Corzo, que es precioso, comunidades como Profesor Roberto Barrios, la ciudad de Palenque, Tuxtla Gutiérrez también. O sea, todos estos sitios son los que terminaron formando parte de la historia. El Chorreadero, cerca de Tuxtla, El Salto, Huextoc-Naxín, que es allá por Palenque también. Pues toda la naturaleza y todos los lugares preciosos que se ven en la historia, pues nos sorprendieron, ¿no? O sea, una cosa es tenerlo escrito, pero ya cuando vas y visitas y haces el trabajo de campo y el scouting, pues te das cuenta que la naturaleza es mucho más imponente de lo que te imaginabas y ahí está.
0: Jocelyn, producir una serie implica coordinar a muchas personas y recursos. ¿Cuáles fueron los principales desafíos de realizar una producción de esta magnitud en territorio chiapaneco?
1: Pues yo creo que el principal desafío fue la logística de filmar en entornos naturales, porque había que coordinar traslados, accesos, horarios y sobre todo condiciones climáticas. Como tú sabes, el clima pues no lleva nuestro, por más preproducción que hagamos, nos cae una lluvia donde sea y ya no hay otra cosa más que resolver. Pero yo creo que sobre todo los traslados, porque no es de llegar con 5 personas, llegamos con 150 personas, con actores nacionales e internacionales que requieren ciertos cuidados o necesidades específicas, y nosotros tenemos que pues prever todo eso. La verdad es que nos ayudó mucho Protección Civil, la Policía Estatal, la Guardia Nacional. Tuvimos como mucho apoyo de parte del Estado, ya que sin su ayuda pues no hubiéramos podido haber logrado esto y llevar a estos

0: esta producción y estos clientes internacionales a filmar allá.
1: ¿Crees que el éxito y la impecable manufactura de Futuro Desierto marquen un antes y un después para que más plataformas e inversionistas se arriesguen a financiar historias de este género en Latinoamérica?
0: Sí, mira, si bien hacer producciones es muy complejo, hacer una comedia romántica, una película de acción, pues tiene sus complejidades, pero realizar de ciencia ficción, creo que puede ser de las cosas más difíciles que puede haber por la veracidad, ¿no? Lograr llegar a esos estándares, pues ese es donde está el verdadero reto. Y creo que Futuro Desierto es de las primeras series grandes que puede hacer, que demuestran, ¿no? Que hacer ciencia ficción con esos valores de producción y con esa identidad propia, pues se logró. Entonces yo creo que sí, más plataformas van a voltear a ver y poner a México como un destino, ¿no? Para realizar este tipo de producciones. También sobre todo por las casas y todo lo que se logró hacer en interiores y cómo se mezcló con exteriores. Porque, por ejemplo, la casa se filmó en México, pero se supone que está en Chiapas.
1: Y en este caso, ¿cómo funcionó la alianza con el sistema chiapaneco de radio, televisión y cinematografía como puente institucional para la gestión de permisos y la exploración de estas locaciones tan complejas?
2: Pues siempre es una responsabilidad llevar un proyecto de estos, descentralizarlo y llevarlo fuera de la Ciudad de México. Y por mi parte, como gerente de locaciones, lo que siempre se hace es tener un enlace directo con el gobierno estatal o municipal, depende. En este caso estatal, porque teníamos muchas locaciones en diferentes municipios. Y bueno, fue una colaboración fundamental, ¿no? Desde la etapa de la preproducción, desde los primeros scoutings que tuvimos para allá, el sistema chiapaneco de radio, televisión y cinematografía nos ayudó a enlazarnos, a identificar las rutas de trabajo, a gestionar los permisos necesarios, a tener los contactos necesarios que no siempre tienes al alcance, pero hacerlo todo a través de una vía institucional para que todo fuera pues legal y lo más profesional y respetando siempre las dinámicas locales, los permisos especiales que se tienen que tener para desarrollar y para filmar este tipo de producciones. Como ya nos dijo Jocelyn, pues es una producción de una magnitud grande, ¿no? O sea, es mucha gente, muchas unidades, y sin la colaboración de estas instituciones, pues no es posible, ¿no? O sea, siempre hay que hacerlo a través de las vías institucionales, porque pues trabajamos en áreas naturales protegidas, con la CONAMP, con los municipios el municipio de Palenque, el municipio de Tuxtla Gutiérrez, de Chapa de Corzo, etcétera. Entonces, pues la verdad es que es bien importante cuando una producción se mueve entre comunidades, entre áreas naturales, varios municipios, pues contar con este puente institucional hace la diferencia, ¿no? Hacerlo todo a través de esta vía.
1: Y en este caso, Jocelyn, ¿hubo alguna anécdota o momento especial durante las grabaciones que refleje la esencia de Chiapas o el compromiso del equipo con el proyecto?
0: Sí, hubo un momento significativo cuando descubrimos, encontramos la comunidad de Roberto Barrios, que es donde se desarrolla la parte del AMBI llamado Rita. Inicialmente nos atrajo mucho pues la belleza natural de los ríos, las cascadas y la fuerza visual del entorno, pero conforme fuimos avanzando en el proceso de producción, entendimos que el verdadero valor de esa locación estaba también como en la comunidad y en la identidad cultural, y nosotros como que quisimos acercarnos de manera respetuosa. Y lo que hicimos pues fue como escuchar a los habitantes, conocimos los hogares, entendimos mejor como sus costumbres, y pues también esa convivencia pues ayudó a enriquecer todos los aspectos de producción, desde los elementos de vestuario, como la incorporación de la lengua chol y la participación, ¿no? De que, como ya mencionó Miguel, de los actores, de los extras, y pues fue muy interesante que también la propia comunidad participó. Y eso nos ayudó mucho a lograr esa autenticidad y pues la construcción del universo, ¿no? Para la serie.
1: Finalmente, ¿qué mensaje les gustaría compartir con las y los jóvenes chiapanecos que sueñan con desarrollarse profesionalmente en el cine o la televisión o finalmente la producción audiovisual?
0: Mira, yo creo que es muy importante que cuando lleguen estas producciones se acerquen, ¿no? Porque aquí se dio difusión mediante el radio, la tele, porque crear estas pequeñas experiencias en sus currículums siempre les va a ayudar mucho, ¿no? Haber trabajado en una serie como Futuro Desierto, nosotros nos dimos a la tarea de tener trainees, Y esto suma, porque tú ya estás viendo cómo trabajan las producciones internacionales grandes y nacionales, y eso les ayuda mucho. Yo inclusive empecé desde PA, ¿sabes? Como que con los radios. Te estoy hablando hace 20 años, pero todo eso siempre te va a sumar a que cuando lleguen otras producciones tú puedas llegar y decir, ¿no? Yo ya lo hice, ya aprendí y te van a voltear a ver. Entonces, estas oportunidades que a quien le guste el cine y le llame la atención, pues no las dejen pasar. Siempre va a haber alguien en la producción que pasó por ese lugar, que te van a voltear a ver y siempre es una comunidad, la industria cinematográfica, pues que siempre nos va a gustar ayudar y enseñar, porque pues ya pasamos por ahí. Entonces, porque a veces puede haber una filmación y no sabes ni por dónde empezar, pero pues entrarle, así llegar y tocar la puerta.
2: Pues sí, creo que yo, por ejemplo, que vengo de una ciudad en donde no hay mucha producción audiovisual, de Saltillo, Coahuila, el formar parte de estas producciones, pues sí, como al principio, igual hace 20 años, pues era acercarse, ¿no? Acercarse a preguntar, tener esa curiosidad siempre de aprender más. Y creo que este tipo de producciones dan esa oportunidad a la gente local de aprender algo que quizá no podrían tener al alcance en ese momento. Y es bien importante aprovecharlo, aprovechar el talento humano, la curiosidad creativa que tienen todos los jóvenes que están estudiando algo en referencia al audiovisual, fotografía, sonido, locaciones, producción, etcétera, dirección. Y en Chiapas, pues hay muchísimos jóvenes creativos que están esperando también dedicarse en algún momento a esto. Y creo que la serie dio la oportunidad de que ellos se acercaran a este universo y que lo vivieran y aprender todos, ¿no? O sea, siempre hacen falta manos para poder desarrollar estos proyectos y sin duda en Chiapas hay un capital humano increíble con muchísimas ganas de aprender y de trabajar y de demostrar que se pueden hacer cosas muy bonitas e interesantes como es Futuro Desierto.
1: Y bien, estamos llegando al final de esta interesante conversación. Agradecemos profundamente la presencia a la distancia de Jocelyn Hernández, productora de Fototaxia, y de Miguel Gold, gerente de locaciones de la serie Futuro Desierto.
0: Gracias.
2: Muchísimas gracias por invitarnos. Yo nada más quiero terminar de agradecer a todas las instituciones que nos apoyaron. A la CONAMP, al Sistema Chapaneco de Radio y Televisión y Cinematografía, a la Policía Estatal, a la Protección Civil y a todos los municipios involucrados. Muchísimas gracias por todo.
1: Gracias por compartir con nosotros la experiencia detrás de una producción que pone en alto el talento, la capacidad y la riqueza natural y cultural de Chiapas. Historias como esta nos recuerdan que nuestro estado no solo es un escenario extraordinario, sino también un espacio donde las grandes ideas pueden convertirse en proyectos de alcance nacional e internacional. Muchas gracias por esta oportunidad. Hasta la próxima.
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1: Chiapas supera sus retos exitosamente. La sociedad civil está activa. Los diversos agentes políticos están comprometidos y hay un deseo generalizado de crecimiento por el bien común. Ser testigo y parte me hace ver a Chiapas entre uno de los estados más sobresalientes de México.
3: Y así concluye el día de nuestro viajero Juan Carlos Mundo. Gracias por acompañarnos en este recorrido sonoro por los caminos y rutas de Chiapas. 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
15: Son las 11:04.

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4: Son las 11 con 13 minutos.

0: mi amor.
1: Hola.
0: ¿Cómo estuvo esa clase de hoy?
1: Bastante bien. ¿Llevas mucho tiempo esperándome?
0: Un poco, pero te quiero mucho, mi amor.
1: Sí, pero por favor, apúrate que pueden vernos.
0: Bueno, pero ¿hasta cuándo vamos a seguir ocultando lo nuestro? Es que no te das cuenta.

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3: Son las 11:24.

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8: Las celebraciones comerciales como el Día del Padre en México se han convertido en terreno fértil para los fraudes digitales, donde la prisa por encontrar el regalo ideal abre la puerta a engaños cada vez más sofisticados. Autoridades han advertido que durante esta temporada se incrementan las estafas relacionadas con compras en línea, promociones falsas y suplantación de tiendas, aprovechando el entusiasmo de los consumidores. Entre los fraudes más comunes destacan grandes descuentos, páginas web que simulan marcas conocidas y enlaces enviados por redes sociales o mensajería instantánea para robar datos bancarios. Estas prácticas no solo buscan concretar compras inexistentes, sino también obtener información que puede derivar en severas pérdidas económicas. A este panorama se suman otras modalidades como tarjetas de regalo falsas, reservaciones fraudulentas y promociones que exigen pagos anticipados sin garantías. Muchos de estos engaños están diseñados con gran detalle, lo que dificulta su identificación a simple vista. En un entorno digital donde las ofertas abundan, distinguir entre lo legítimo y lo falso se vuelve un desafío constante. Celebrar el Día del Padre no debe convertirse en un riesgo financiero. Hay que ejercer un consumo responsable. Hasta el siguiente comentario.
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24: Son las 11 con 41 minutos.

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5: Son las 11 con 45 minutos.

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1: Son las 12 en punto.
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1: Son las 12 con 22 minutos.
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3: Son las 12 con 32 minutos.
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0: Son las 12 con 53 minutos.
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1: Es la 1:02.
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1: Es la 1:25.
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3: Es la 1:36.
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4: Es la una con 58 minutos.
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1: Son las 2 con 4 minutos.
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1: Son las 2 con 27 minutos.
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5: Son las 2 con 36 minutos.
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0: son las 2 con 58 minutos.
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1: Son las 3 con 2 minutos.
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5: Compa Edwin, ¿qué dice mi compa flaco?
6: Dígase bien.
5: Viejo, cante.

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1: Son las 3 con 23 minutos.
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2: Son las 3:34.
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0: Gracias, mi amor. Gracias, gracias, gracias. ¡Aplauso fuerte a Julieta, bella!
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4: Son las 3 con 56 minutos.

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1: Son las 4 con 2 minutos.
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1: Son las 4 con 26 minutos.
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3: Son las 4 con 37 minutos.
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1: Son las 4 con 45 minutos.
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0: Son las 4 con 58 minutos.
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1: Son las 5 con 5 minutos.
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3: El cambio climático ha dejado de ser una advertencia para convertirse en una realidad palpable en México. Investigaciones recientes señalan que el país se está calentando a un ritmo mayor que el promedio global, alcanzando aproximadamente 1.9 grados por encima de niveles históricos y con una aceleración preocupante en las últimas décadas. Este fenómeno no solo refleja una tendencia científica, sino una amenaza directa para los ecosistemas, la economía y la vida cotidiana de millones de personas. Las consecuencias de este fenómeno ya son visibles en el territorio nacional. Sequías prolongadas, lluvias intensas, huracanes más agresivos y olas de calor cada vez más frecuentes están transformando el equilibrio natural. México consigue

0: Considerado uno de los países más vulnerables por su ubicación geográfica, enfrenta alteraciones en sus patrones de precipitación y un incremento en fenómenos extremos que impactan tanto al campo como a las ciudades. La evidencia científica es clara. Los efectos ya están aquí y continuarán intensificándose. A pesar de este panorama, las respuestas institucionales y sociales siguen siendo insuficientes frente a la magnitud del problema. Si bien existen organismos y marcos legales enfocados en la mitigación y adaptación, el ritmo de acción no corresponde con la velocidad del deterioro ambiental. Hasta el siguiente comentario.
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1: Son las 5 con 25 minutos.
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3: Son las 5 con 37 minutos.
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6: El desmantelamiento de una banda dedicada a la extorsión gota a gota en Tuxtla Gutiérrez representa un avance importante en el combate a un delito que ha afectado a numerosos ciudadanos. Esta práctica, que combina préstamos informales con amenazas y violencia, ha encontrado terreno fértil en contextos de necesidad económica, convirtiéndose en una trampa para quienes buscan soluciones rápidas a sus problemas financieros. La detención de 11 presuntos integrantes de una red delictiva evidencia que la coordinación entre autoridades puede dar resultados cuando se apoya en labores de inteligencia, incluida la policía cibernética. También deja claro que estos grupos operan con estructuras organizadas y métodos cada vez más sofisticados, lo que exige una vigilancia permanente. Un elemento clave en este operativo fue la denuncia ciudadana, lo que confirma que la colaboración social es fundamental para enfrentar a la delincuencia. Sin información proveniente de las víctimas, muchos de estos delitos permanecen ocultos, perpetuando un ciclo de abuso que afecta tanto el patrimonio como la integridad de las personas. Fomentar la denuncia y garantizar la protección de quienes la realizan debe ser una prioridad. Erradicar la extorsión gota a gota implica atender también las causas que la originan. Hasta el siguiente comentario.
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4: Son las 5 con 58 minutos.
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1: Es hora de levantarse. Son las 6:01.
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7: El desmantelamiento de una banda dedicada a la extorsión gota a gota en Tuxtla Gutiérrez representa un avance importante en el combate a un delito que ha afectado a numerosos ciudadanos. Esta práctica, que combina préstamos informales con amenazas y violencia, ha encontrado terreno fértil en contextos de necesidad económica, convirtiéndose en una trampa para quienes buscan soluciones rápidas a sus problemas financieros. La detención de 11 presuntos integrantes de una red delictiva evidencia que la coordinación entre autoridades puede dar resultados cuando se apoya en labores de inteligencia, incluida la policía cibernética. También deja claro que estos grupos operan con estructuras organizadas y métodos cada vez más sofisticados, lo que exige una vigilancia permanente. Un elemento clave en este operativo fue la denuncia ciudadana, lo que confirma que la colaboración social es fundamental para enfrentar a la delincuencia. Sin información proveniente de las víctimas, muchos de estos delitos permanecen ocultos, perpetuando un ciclo de abuso que afecta tanto el patrimonio como la integridad de las personas. Fomentar la denuncia y garantizar la protección de quienes la realizan debe ser una prioridad. Erradicar la extorsión gota a gota implica atender también las causas que la originan. Hasta el siguiente comentario.
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0: Vámonos con Rocío Dúrcal y Juan Gabriel. ¿Y esto qué dice el destino? En este lunes ya 22, lunes 22 de junio del 2026. Saludos a toda la banda que anda sintonizándonos ya. ¡Súbele! Súbele qué lugar es. 22 grados centígrados. Hoy te platicamos sobre el estado del tiempo, 6:17.

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4: Es hora de levantarse. Son las 6 con 22 minutos.
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1: 6 de la mañana ya con 25 minutos. 6:25. Vámonos con los fabulosos Cadillacs y esto que es el matador. A toda la bandona que anda chambeándole rodo y macizo. ¿Qué onda, mi panda? ¿Qué transita por tus venas? Por allá la 7315, la 7329, también tirando barrio. A través del 90.3. 6 de la mañana con 26 minutos. ¡Súbanle, hay lugares! También por allá los de... ¿Dónde andaban?

0: ¡Vámonos! 6 de la mañana ya con 31 minutos, 6:31. Oigan, por acá saludamos al buen José Omar Pascasio, que nos sintonizando completamente en vivo. ¿Dónde andas? Pues andas en Terán. Andas ya chameándola ya en el libramiento. ¿Dónde andas, pues, hermano? Y toda la banda locochona, el buen Arqui, José Omar, tirando barrio como siempre todas las mañanas, escuchándonos en vivo y en directo. También andan escuchándonos por acá en el barrio de San Pancho. El barrio de San Francisco, por ahí sintonizándonos la banda Bolo Bolo Alienígena. Andan escuchándonos por las calles del barrio. ¡Saludos, mi Luis! El buen Poppy, tirando barrio ya. También anda escuchándonos. Ya se despertó Meche. Ya se despertó también el buen Benji. ¿Cuál les agarró las sábanas o qué rollo? ¿O qué pasó? A ver, ¿qué te pasó, Maggie? ¿Qué te pasó, Maggie?
1: Hola, amigo, buenos días. Soy Maggie. Se me pegaron las sábanas.
0: No te digo. Y es que la pachanga y el festejo estuvo chido ayer, ¿verdad? No. Pero bueno, vámonos a platicar, a decirles, a compartirles qué onda, de qué pasará al rato. El fin de semana estuvo medio tranquilillo, ¿verdad? Tranquilito. Saludos, mi buen Martín Siskis, que anda sintonizándonos allá por el Mercado San Juan. Ahí por acá anda escuchándonos a través del internet. Ana, hola, Ana. Ya despertaste también, Ana. Y bueno, toda la banda locochona que anda escuchándonos a través de esta frecuencia modulada. Saludos al buen Víctor. Vámonos, entonces. Adentrarnos a esta onda más locochona que usted, Dios, juntos. Todos juntos. -22 grados centígrados en la ciudad capirucha, en la ciudad capital de Tuxtla Gutiérrez, Chiapas, México. 22 grados amanecimos con una sensación térmica de 21. Así nomás. Medio fresquillo, medio relax, medio tranquilillo. Y muy tranquila la ciudad capital, que no hay casi, bueno, transporte así más o menos. Hay que esperarse un poquitillo. Pero bueno, toda la banda de los colectivos y los TX ahí andan sintonizándonos. Y las aplicaciones también. Oigan, ¿qué está pasando con la aplicación? ¿Saben algo? Esa de amarillo con blanco. Bueno, lo que sí sabemos nosotros es de que el día de hoy se supone que ahora sí tenemos lluvia y tormenta. Pero bueno, después de mediodía hay que ver qué rollo. Porque el sábado pasado, si no mal recuerdo, o el viernes, les habíamos dicho también igual, ¿no? Que posiblemente después del mediodía y nada más se nubló. No llovió, no cayó agua. Pero bueno, 22 grados centígrados en esos momentos y a eso de las 9 de la mañana estaremos ya subiéndole a los 28 grados centígrados. Amaneceremos con un poco de sol, medio nubladón, vamos a amanecer. Que se supone que nuestro amanecer ya fue a las 5:41 de la mañana, Dice, porque yo siempre les digo que 5:30 ya está bien clarillo. A eso de las 12 del día, cuando se supone que va a empezar a caer un poco de chubasco, 32 grados centígrados vamos a estar. Después vamos a bajar a 29 y otra vamos a subir a 31 grados a eso de las 3. Pasadita ya de las 4 de la tarde estaremos bajándole otra vez a 30 grados centígrados. Va a estar muy locochón entre la tarde, Y ya entre las 6 de la tarde y 8 de la noche de estar a 27 grados vamos a estar bajándole a 25 grados. Y es que nuestro atardecer va a ser a las 6:48 de la tarde. Ya pasadísima la noche, entre las 9 y 11 de la noche, 24 grados. Casi pintándole como ahorita, Llegándose ya la madrugada entre las 12 y 1 y 2 de la mañana, estaremos bajando a 21 grados centígrados. Y es que la mínima va a andar entre los 20 y 22 y la máxima entre los 32 y 34. Así que bueno, nuestro índice de calidad de aire moderada, una humedad de un 94% y un... Viento no hay, ¿cómo hay? ¿Qué onda? El calorón que va a hacer al rato, Pero bueno, esperemos que ya en el transcurso del día también se relaje el viento. Y lo que sí dice que pasado mañana y mañana va a haber un poquito de probabilidad de lluvia. Así que mientras pensamos qué vamos a hacer el día de hoy.
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18: El cambio climático ha dejado de ser una advertencia para convertirse en una realidad palpable en México. Investigaciones recientes señalan que el país se está calentando a un ritmo mayor que el promedio global, alcanzando aproximadamente 1.9 grados por encima de niveles históricos y con una aceleración preocupante en las últimas décadas. Este fenómeno no solo refleja una tendencia científica, sino una amenaza directa para los ecosistemas, la economía y la vida cotidiana de millones de personas. Las consecuencias de este fenómeno ya son visibles en el territorio nacional. Sequías prolongadas, lluvias intensas, huracanes más agresivos y olas de calor cada vez más frecuentes están transformando el equilibrio natural. México, considerado uno de los países más vulnerables por su ubicación geográfica, enfrenta alteraciones en sus patrones de precipitación y un incremento en fenómenos extremos que impactan tanto al campo como a las ciudades. La evidencia científica es clara. Los efectos ya están aquí y continuarán intensificándose. A pesar de este panorama, las respuestas institucionales y sociales siguen siendo insuficientes frente a la magnitud del problema. Si bien existen organismos y marcos legales enfocados en la mitigación y adaptación, el ritmo de acción no corresponde con la velocidad del deterioro ambiental. Hasta el siguiente comentario.
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0: Vámonos con los Bukis. Me volví a acordar de ti. 6 de la mañana ya con 41 minutos. Buenos días. Good morning. DJ Mingo te saluda. Súbele, pues, Ana, súbele.

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4: Es hora de levantarse. Son las 6:45.
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9: Y amigo, dale un saludo a mi papito que allí fue el día del padre. Una canción que le guste a él, por favor.
10: Ahí está mi Farid, ahí está la canción pa' tu apá, pa' el buen Inge, pa' el buen Narqui, pa' el vato locochón del buen José Omar Fierros. Súbele pues mi Pascasio. Aquí viene Marco Flores y la Jerez. Y ahí anda también el buen Julio Preciado y su banda Perla del Pacífico. Esto que dice Amor de la Vida Alegre a través de la grande 90.3 FM, ¿a poco no? Súbele por allá por Terán, 6:47. Y feliz día, mi queridísimo Omar.

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4: Vámonos con Julián Álvarez. Y su norteña banda. Porque dice el buen Colocho que llegó tarde pero sin sueño. Saludos desde el, dice, saludos del Colocho de la unidad 01 vía Terán, tirando barrio, hermanotes. Y toda la banda que se les hizo tarde el día de hoy. ¿Cómo que se les hizo tarde el día de hoy? No, les digo. Sí, ¿verdad? Con razón he encontrado transporte hace rato. No. Vámonos con Juan Álvarez, la María, 6:52.
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4: Y pa' toda la bandona que anda ya despierta. Pa' toda la bandona que no se les hizo tarde. Pa' toda esa bandona que anda siempre saludándonos. Muchísimas gracias por estar en sintonía con nosotros. Oigan, recuerden que también se pueden comunicar a través del 961-61-50990. Por acá también saludamos a todos los que andan escuchándonos como siempre, todos los días, todas las mañanas. Por aquí anda mi mojarrita. Hola, mojarrita, ¿cómo estás? Dice, saluditos a Laguna Verde de Copainalá. Para toda la banda que nos sintonizamos por allá. Y todos los que andan escuchándonos en sus respectivos transportes, en sus respectivos colectivos, en sus respectivas combis, en sus respectivos TX, en su respectivo transporte público. O hay algunos hermanotes también que andan escuchándonos en ese transporte pesado, ¿verdad? Hablando de transporte y de buena onda, saluditos al buen Boberinskis. ¿Qué onda, Boberinskis? El buen Bomberman anda escuchándonos en el TX, ya anda relax, anda escuchando la grande 90.3. Por acá también anda sintonizándonos Yuri de Emanuel. Anda escuchándonos también por acá. ¡Lourdes! ¡Hola, Lourdes! Dice una rolita. Sobres. Ahorita checamos qué rollo con ese pollo. Dice DJ Mingo, saludos a Pecado en las Sábanas. No les digo. Se me hace que hoy fue día de pegarse las sábanas a todos, ¿verdad? A través de esta frecuencia modulada. Pero bueno, ahí te estamos saludando. Vámonos con esta mezcla, maestro. Porque esto dice, tus jefes, I don't like me. O sea, no me quieren, pues. ¿A mí qué onda? ¡Sobres, hermano! ¡Báilale con esta rola! Dice, saluditos para... Dice, ya se me hizo tarde, aquí ando en la casa en Copainalá, aún para viajar a Tuxtla. No. Es que está... Hoy amaneció medio raro el clima, ¿verdad? ¡Saludos, mojarrita! ¡Súbele!
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4: 6:57.

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3: ¿Qué tal? Muy buenos días. Bienvenidos al avance informativo de este arranque de semana. Llegó el lunes 22 de junio de 2026. 23 grados en la capital, Tuxtla Gutiérrez. Vamos con el detalle de las noticias. Más de 200,000 estudiantes en Chiapas continuarán sin clases a pesar de haber concluido el paro de 20 días del magisterio de la CENTE. Intensifican en la entidad vigilancia sanitaria por riesgo de hongos venenosos. Emiten alerta amarilla por lluvias intensas en 4 regiones de Chiapas. A su vez, prevalece el fenómeno de mar de fondo. Clausuran el paso a San Nicolás Buenavista en Sinacantán. Sancionarán con multas de hasta 5,000 pesos a quienes irrumpan sin autorización. En asuntos nacionales, la Profepa suma más de 200 empresas a la campaña Gol por el Ambiente para garantizar el procesamiento del plástico generado en las canchas. La Ciudad de México, Nuevo León y Jalisco, estados con mayor denuncias de discriminación. En temas del mundo, golpe al crimen organizado. Australia realiza decomiso récord de 2.7 toneladas de cocaína. Irán abandona la sede de negociaciones con Estados Unidos en Suiza tras amenazas de Donald Trump. Y en los deportes, inicia una nueva etapa en Pumas. Esteban Solari firma con el club universitario y busca el campeonato. De esto y más en punto de las 7:30 de la mañana en la primera emisión de Notinúcleo en cadena estatal. En la producción Domingo de Asís, se despide de ustedes Alexander Pérez.
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4: Se te está haciendo tarde. Son las 7 con 3 minutos.
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10: El cambio climático ha dejado de ser una advertencia para convertirse en una realidad palpable en México. Investigaciones recientes señalan que el país se está calentando a un ritmo mayor que el promedio global, alcanzando aproximadamente 1.9 grados por encima de niveles históricos y con una aceleración preocupante en las últimas décadas. Este fenómeno no solo refleja una tendencia científica, sino una amenaza directa para los ecosistemas, la economía y la vida cotidiana de millones de personas. Las consecuencias de este fenómeno ya son visibles en el territorio nacional. Sequías prolongadas, lluvias intensas, huracanes más agresivos y olas de calor cada vez más frecuentes están transformando el equilibrio natural. México, considerado uno de los países más vulnerables por su ubicación geográfica, enfrenta alteraciones en sus patrones de precipitación y un incremento en fenómenos extremos que impactan tanto al campo como a las ciudades. La evidencia científica es clara. Los efectos ya están aquí y continuarán intensificándose. A pesar de este panorama, las respuestas institucionales y sociales siguen siendo insuficientes frente a la magnitud del problema. Si bien existen organismos y marcos legales enfocados en la mitigación y adaptación, el ritmo de acción no corresponde con la velocidad del deterioro ambiental. Hasta el siguiente comentario.
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Y bueno, para todos los papás del mundo mundial, saluditos por ser el día de ayer, el día del papá, el día del padre aquí en México. Así que bueno, ahí les mandamos sus super felicitaciones por si alguien se quedó atrasado de felicitar a su papá el sábado. Bueno, hoy es día. Hoy también se vale. Hoy es día, por eso, yo creo que por eso hoy andaban así como que todos flojones, ¿verdad? Y es que el día de ayer, bueno, se festejó el día del padre aquí en México. Y para toda la banda que estuvo de fachanga de festejo, saludos y muchas felicidades, papás.

0: Y bueno, hoy es lunes, lunes 22 del 2026. Faltan solamente 173 días para que finalice este año no bisiesto. Ah, no, más bien, estamos en el número 173 y faltan 192 para que finalice. Ahorita te recapitulamos. Andamos en el número 73 y faltan 192 para que finalice este 2024. 2026. Bueno, se nos están volteando los cables, yo creo. Lo que sí es de que es Día Internacional y Mundial de los Bosques Tropicales, hoy 22 de junio. También es Día del Futbolista Argentino.
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0: Y a todos los que tienen su mic mic, su bochito. Hoy es Día Internacional del Volkswagen Escarabajo, ¿eh? Así que hoy es momento de andar en la calle y decir mic mic.
1: Estas son.
0: Y también estamos celebrando a San Paulino. Por si te llamas así, muchísimas felicidades, Paulino. Y esta semana, desde ayer hasta el 27 de junio, es Semana Mundial de la Alegría. Así que venga, venga su buena alegría.

0: Y buenos momentos, dinos un corte promocional y comercial y regresamos con más buena música a través de la grande 90.3 FM. 7 de la mañana con 12 minutos. ¿Qué tenemos que hacer, mi queridísimo Carnelini, que no?
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1: Se te está haciendo tarde. Son las 7 con 24 minutos.
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10: Bueno, ya nos va más. Vámonos con buena música a través de la Grande 90.3 FM. 7:25. Aquí en la frecuencia modulada del 90.3. Ahí se quedan con Noti Núcleo en la primera emisión. Porque ahí anda la banda locochona ahí conectándose a la mejor frecuencia. A los dejo con Chayanne bailando bachata. 7:25.

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0: Más de 200.000 estudiantes en Chiapas continuarán sin clases a pesar de haber concluido el paro de 20 días del magisterio de la CENTE. Intensifican en Chiapas vigilancia sanitaria por riesgo de hongos venenosos. Emiten alerta amarilla por lluvias intensas en 4 regiones de la entidad. A su vez, prevalece el fenómeno de mar de fondo. Clausuran el paso a San Nicolás Buenavista en Zinacantán. Sancionarán con multas de hasta 5,000 pesos a quienes irrumpan sin autorización. En asuntos nacionales, Profepa suma más de 200 empresas a la campaña Gol por el Ambiente para garantizar el procesamiento del plástico generado en las canchas. La Ciudad de México, Nuevo León y Jalisco, estados con mayor denuncias de discriminación. En temas del mundo, golpe al crimen organizado. Australia realiza decomiso récord de 2.7 toneladas de cocaína. Irán abandona la sede de negociaciones con Estados Unidos en Suiza tras amenazas de Donald Trump. Y en los deportes inicia una nueva etapa en Pumas. Esteban Solari firma con el club universitario y busca el campeonato.
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0: ¿Qué tal? Muy buenos días, me da mucho gusto saludarlos en este arranque de semana. Llegó el lunes 22 de junio de 2026, prácticamente el sexto mes de este año avanza en el transcurso de los días. Hasta el momento ya 173 días transcurridos del año, 192 por transcurrir. Domingo de Asís en los controles técnicos, Daniel Torres a cargo de las plataformas digitales, en la jefatura de información Elena Zúñiga, Daniela Grajales en la redacción y dirección de noticias, licenciado José Ovilla. Soy Alexander Pérez y si me permite le estaré acompañando a partir de estos momentos y hasta las 8:30 de la mañana con lo mejor de la información local, estatal, nacional e internacional. Como sabe, estamos transmitiendo para todo el mundo a través de nuestras plataformas digitales. Ahí nos encuentra en vivo en Facebook, X, Instagram y YouTube como Notinúcleo. Nuestras páginas, si así lo prefiere, www.notinucleo.com y a su vez www.radionucleo.com. Y bueno, vamos de lleno con las noticias. Este fin de semana, la CENTE concluyó el paro que mantenían en el corazón de la capital tras 20 días. Y esto, aunado a eso, pues estaba el rumor de que iban a regresar a clases este lunes. Sin embargo, más de 200.000 estudiantes van a continuar sin clases en Chiapas tras 20 días de paro magisterial por parte de la CENTE. Alejandra Orozco tiene los detalles. Ale, muy buenos días.
2: ¿Qué tal, Alex? Muy buenos días. Precisamente este fin de semana acudimos a donde se encontraba este plantón en el centro de la capital chiapaneca y pudimos constatar que ya se estaban levantando luego del anuncio hecho en asamblea en la Ciudad de México. Sin embargo, este domingo el líder de la sección 7 de la CENTE aquí en Chiapas, Israel González, emitió un comunicado reportándose afectado de salud y pidió reagendar la próxima asamblea. Es decir, que todavía no hay certeza de cuándo regresan a las aulas estas más de 2.300 escuelas que se mantuvieron en paro por 20 días. Bueno, ya más de 20 días contando el día de hoy. Después de consultar con algunos directivos, algunos van a sostener reuniones informativas con padres de familia en estos días. En algunas escuelas se anunció que ya regresan mañana martes, otras el miércoles. Sin embargo, esto no es de manera general, sino que pues están a la espera de reagendar esta asamblea en la cual pues darán a conocer en qué quedó este paro de más de 20 días de ocupar pues el centro de la ciudad, de realizar liberación de gasolinas, bloqueo de ciertos puntos de las entradas y salidas y pues todo lo que ya hemos vivido en la capital y otros puntos en estos días. Vamos a seguir muy pendientes para ver cuándo regresan a clases. Ya quedan un par de semanas para que concluya el ciclo escolar, que de acuerdo con el calendario finaliza este 15 de julio. Seguiremos pendientes, Alex, y les estaremos informando lo que acontezca.
0: Alejandra, antes de retirarnos, oye, también los padres de familia se decían ya molestos porque ya son varios días que los hijos pues están perdiendo clases y todavía no hay fecha para cuándo retornen a las aulas.
2: Así es, sobre todo comentan pues la preocupación de que ya está por terminar el ciclo escolar, de si se cumplió con este calendario, con lo planeado, y sobre todo también quienes van a pasar a otro nivel, ya sea que van a entrar a primaria, que van a entrar a secundaria o preparatoria, pues que ya están en los últimos días para cerrar el ciclo escolar y temen que todavía no haya regreso a las aulas, sobre todo del nivel básico. Es la preocupación de los padres de familia y pues por eso vamos a darle seguimiento a lo que dé a conocer la sección 7 de la CENTE en Chiapas.
0: Alejandra, te agradezco el reporte y pues estamos atentos en el transcurso del día de qué sucede con este tema del retorno a las aulas. Muy buenos días.
2: Muy buenos días, Alex, estaremos informando.
0: Ahí está Alejandra Orozco, le recuerdo, pues todavía no existe una fecha concreta de cuándo retornan a las aulas. Aproximadamente más de 200,000 estudiantes todavía continúan sin clases en Chiapas. Esto, le repito, tras 20 días, usted recordará que empezó desde inicios de este mes, en junio. Pues se sumaron 20 días de paro magisterial por parte de la CENTE en el corazón de la capital. Hay que hacer una recapitulación del tema. Hubieron toma de casetas, toma de Petróleos Mexicanos, toma de distintos edificios, tanto públicos como privados, y de qué hablar también de los bloqueos a los accesos a Tuxtla Gutiérrez. Y pues bueno, esto terminó el fin de semana y hasta este momento todavía no hay una fecha en concreto de cuándo retornan a las clases los alumnos aquí en Chiapas. Y bueno, con este tema vamos a nuestra primera pausa, ya a las 7:39 en la capital.
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0: Estamos de regreso a las 7:42 en esta primera emisión de Notinúcleo en cadena estatal. Oiga, gracias por sus comentarios que nos hacen llegar a través de los números en cabina. Nos están reportando que hay tráfico lento en la entrada de la Angostura, en el desvío que está del lado oriente, salida Chiapa de Corzo, de la capital. Nos está reportando pues que hay bastante tránsito vehicular a esta hora de la mañana, mucho movimiento por ese lado de la capital. También el libramiento norte a la altura de Plaza Mirador, ahí está pues prácticamente congestionado. Hay mucho tráfico, lo repito, en esta hora de la mañana. Muchos pues van a sus trabajos, otros pues van en otras condiciones a dejar también a sus hijos a la escuela del ámbito privado. Por ese lado también llegan a dejar a sus hijos. En fin, mucho movimiento a esta hora de la mañana aquí en Tuxtla Gutiérrez. Vamos de lleno con más información. Amenazan la piratería e imitaciones a las artesanías chiapanecas que afectan a productores locales. Víctor Pérez con los detalles.
16: La venta de artesanías falsas y productos de importación que imitan piezas tradicionales se ha convertido en una de las principales preocupaciones para los artesanos chiapanecos. Productores de ámbar y artículos elaborados de manera artesanal denuncian que cada vez es más común encontrar imitaciones que se comercializan como originales, afectando directamente sus ventas y la confianza de los compradores. Artesanos señalaron que actualmente existen réplicas de pulseras, collares y otras piezas elaboradas con plástico o materiales sintéticos que son ofrecidas como ámbar auténtico, incluso a través de plataformas digitales y comercios en línea.
17: Hay veces que vamos a eventos donde hay puro acero, puro chino, y le quita la calidad a eso, porque no va a ser igual una pulserita de China a un ámbar, pues. Hay pulseras, pero yo lo que les aconsejo que pidan su lamparita o que lo froten. Plástico no alumbra, ¿sí?
16: Esta situación no solo representa competencia desleal para quienes trabajan con materiales genuinos, sino que también provoca que turistas y consumidores sean víctimas de engaños al pagar por productos que no son auténticos. Además del impacto económico, los productores advierten que estas prácticas dañan la imagen de las artesanías chiapanecas, ya que muchas personas terminan desconfiando de los vendedores legítimos después de haber sido estafadas.
17: Nos perjudica porque ya luego la gente desconfía de nosotros, cuando el de nosotros sí realmente es original. Ha venido gente acá que ellos traen chino, y ya les alumbro con esto y dice, ay, cómo me engañaron.
16: Por ello, recomiendan a los compradores verificar la autenticidad de las piezas antes de adquirirlas y apostar por el consumo local, ya que cada compra de productos originales contribuye a fortalecer la economía de las familias artesanas y a preservar una tradición que forma parte de la identidad cultural de Chiapas.
17: Contribuyen a la economía chiapaneca, pues el dinero aquí mismo da vuelta, aquí mismo está.
16: Para Notinúcleo, Víctor Pérez.
0: Siete con 7:45, vamos con más temas. Como cada lunes, Juan Jesús Toledo desde los mercados de la capital para saber cómo amanece el precio de productos de la canasta básica. Juan, muy buenos días.
18: Buenos días, Alex. Como bien nos dices, los precios de la canasta básica, bueno, se continúan con un precio estable. Los mercados públicos tradicionales aquí en Tuxtla Gutiérrez no han hecho ningún tipo de incremento o disminución del mismo durante las últimas dos semanas del mes de junio. ya que bueno, ellos mantuvieron el precio estable, como lo reportan acá los comerciantes. El jitomate se encuentra entre los 46 y 50 pesos, el limón entre los 60 pesos el kilogramo, el huevo blanco con 18 piezas está entre los 58 y 60 pesos el kilogramo, y bueno, lo que también puede estar más o menos variando, la tortilla de maíz entre los 22 y 25 pesos el kilogramo. Lo que reportaron hoy temprano es la situación de las ventas que tuvieron por el Día del Padre el fin de semana. Argumentaron que fue una venta moderada o buena, se podría decir, aunque básicamente el Día del Padre lo mantienen en diferentes restaurantes y bares y cantinas, pero los mercados tradicionales también mantuvieron obviamente ventas considerables, un aumento entre los 40 y 50% de presencia de los visitantes en mercados públicos ante esta celebración del Día del Padre, Alex.
0: Perfecto, Juan, pues vamos a estar atentos la próxima semana y pues sin cambios hasta el momento en el precio de los productos de la canasta básica, y pues ya tuvimos la celebración del Día del Padre, que de seguro pues dejó una buena derrama económica en el sector restaurantero. Juan, muy buenos días.
18: Buenos días.
0: Ahí está Juan Jesús Toledo, dando como cada lunes el precio de algunos productos de la canasta básica. Hasta el momento no ha habido incremento ni ha bajado el precio de alguno de ellos, como por ejemplo el tomate, que se mantiene entre 46 a 50 pesos el kilogramo aquí en Tuxtla Gutiérrez. También el kilo de limón, 60 pesos es lo que se mantiene, y la tortilla, por mencionar, es el producto esencial en la dieta de los mexicanos, entre 22 y 25 pesos el kilogramo de tortilla. Vamos con otros temas, ya a las 7:48. En temas de salud, un dato alarmante: concentra Chiapas 28 muertes maternas y ocupa el primer lugar a nivel nacional. Alejandra Orozco con la información.
19: De acuerdo con la Dirección General de Epidemiología, hasta la semana número 23 de este año, Chiapas ocupa el primer lugar en muerte materna con 28 casos, que a pesar de que representa 15 muertes menos que el año pasado, sigue siendo un problema latente, sobre todo en comunidades de los Altos de Chiapas o indígenas, donde según asociaciones el problema es mayor.
20: El año pasado, a partir de este trabajo que hemos estado realizando, pudimos documentar la ocurrencia de 5 muertes maternas, y esto cobra todavía mayor pertinencia cuando detectamos que estas muertes maternas son prevenibles.
19: Según la Secretaría de Salud, las causas más comunes son las obstétricas indirectas no infecciosas, aborto, hemorragia del embarazo, parto y puerperio, entre otros, siendo el grupo entre los 45 y 49 años el que más muertes presenta. En muchas comunidades, a pesar de que las parteras están capacitadas, el problema es la falta de accesibilidad en caso de complicaciones.
21: El gran problema aquí también, no hay transporte. No existe transporte más que el mototaxi, y el mototaxi aquí es viajes aquí de a 500, 600 a cabecera. Si hay que buscar transporte, si hay alguien que te preste, pero lo más seguro es que mil y tanto, solo sabemos la de mototaxi, que hasta llegar a 600, 700 pesos a cabecera nada más.
19: Ante este panorama, mayor capacitación es una de las propuestas y alternativas, pues cada año se busca que esta estadística disminuya. Para Notinúcleo, Alejandra Orozco Ardínez.
0: Siete con 7:49, autoridades de salud en Chiapas alertan sobre el peligro de recolectar y consumir los famosos hongos silvestres durante esta temporada de lluvias, principalmente en las comunidades de la región Altos. De acuerdo con el Laboratorio Estatal de Salud Pública, la humedad detona la aparición de especies tóxicas que son físicamente idénticas a las comestibles, por lo que su distinción visual es imposible. Esto fue lo que dijo el director del Laboratorio Estatal de Salud Pública, James Gómez Montes.
22: Cada año hemos tratado de hacer una feria del hongo, donde se expone a la población cómo pueden identificar cuando un hongo es comestible, cuando es tóxico, cuando es incluso mortal, o incluso los alucinógenos que podemos encontrar en el campo, porque hemos visto algunas situaciones que en algunas temporadas, cuando inicia la temporada de lluvias, florecen los hongos, y en algunas comunidades, sobre todo de los Altos de Chiapas, son los niños a quienes mandan a recolectar los hongos, y entonces los niños no pueden identificar qué tipo de hongo están recolectando, los pueden llevar al consumo y se provocan a veces intoxicaciones.
0: Bueno, pues ahí tiene el tema de los hongos silvestres. Mucho ojo con lo que consume también ahí en estos famosos hongos silvestres de la zona, en la zona de los Altos de Chiapas. También en otro tema interesante, mire este dato alarmante. Cada mes fallecen en promedio 22 hombres por el cáncer de próstata en México. Así lo señala el INEGI. Alejandro Orozco con los detalles.
19: Ahora que pasó el Día del Padre, no hay que olvidar la importancia de cuidar la salud de los hombres. El cáncer de próstata, por ejemplo, es de los más comunes en todo el mundo y Chiapas no es la excepción, que suele no dar señales hasta estar muy avanzado y en su mayoría se diagnostica después de los 50 años. Pero se puede prevenir y detectar a tiempo, señaló el urólogo Miguel Ángel Jiménez.
2: Son dos exploraciones muy sencillas, que son la determinación en sangre del antígeno prostático específico y el tacto rectal. Y el grado histológico lo vamos a obtener una vez que hagamos la biopsia. Y para etapificación tenemos la tomografía computada, la resonancia magnética y el gammagrama óseo.
19: Estos estudios son recomendables a partir de los 40 años de edad de manera anual y pueden ayudar a una detección en etapa temprana. Sin embargo, aún prevalece el tabú entre los hombres y es lo más grave de esta enfermedad.
4: Para que no exista esa imagen de que soy menos hombre si voy a revisarme de la próstata, que soy menos hombre si me quejo y que los hombres no se quejan y que los hombres sufren en silencio y que los hombres tristemente mueren en silencio.
19: Datos del INEGI señalan que en promedio 22 hombres fallecen cada mes por esta enfermedad. De ahí la importancia de prevenir y romper tabúes entre los hombres, no solo este mes, sino todo el año. Para Notinúcleo, Alejandra Orozco Ardínez.
0: Gracias, Ale. Pues ahí tiene el dato con el referente a temas de salud a esta hora de la mañana. Con esta información vamos a una pausa. Al regresar, pues cómo se van a comportar las temperaturas este lunes en la entidad. 7:53 en la capital.
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16: Y a las 7:57, 3 minutos antes de las 8 de la mañana, continuamos con más información con respecto a las temperaturas para este día. El Servicio Meteorológico Nacional informó que se prevén para las próximas horas precipitaciones muy fuertes con tormentas puntuales intensas en gran parte del estado. Se estima que estos aguaceros afecten principalmente a las regiones del centro y sur del territorio chiapaneco. Esto es lo que dijo por una parte el Servicio Meteorológico Nacional. Pero ¿qué dice Protección Civil Estatal? Para este día 22 de junio se prevé alerta amarilla por lluvias intensas de hasta 150 milímetros en las regiones Soconusco, La Frailesca, la Sierra Mariscal y la región de Los Llanos. Hay alerta verde por lluvias muy fuertes de hasta 75 milímetros en la Ixmocosta, la zona metropolitana, Valle Soque, de Los Bosques, Altos, Meseta Comiteca y la Selva Lacandona. Por último, hay alerta azul por lluvias fuertes de hasta 50 milímetros en la zona norte, la región Maya y la región Tulijá-Celtal-Chol. También prevalece este famoso mar de fondo en las costas chiapanecas, donde se registran oleaje elevado de 1.82 a 2.43 metros de altura. Y bueno, se pide evitar ingresar al mar y respetar las indicaciones de Protección Civil y las famosas banderas de señalización en la

0: playa para que nuestra audiencia de toda la zona costa del estado. Le repito, todavía prevalece este evento de mar de fondo en las costas de Chiapas, desde en nuestro estado hasta la costa de Sinaloa. Actualmente la capital, 24 grados, 25 grados ya en estos momentos, una máxima de 32 para hoy. Comitán de Domínguez, 19 grados y una máxima de 23. Villaflores, La Frailesca, 24 grados y una máxima de 32. Tonalá, la zona costa del estado, actualmente 27 grados, una máxima de 33 para hoy. Arriaga, por lo consiguiente, mantiene el mismo parámetro, 27 grados y una máxima de 33. Tapachula, La Perla del Soconusco, 27 grados, una máxima de 31. Vamos a Mapastepec, 28 grados, una máxima de 32 para este lunes. Pichucalco, la zona norte del estado, 27 grados, una máxima de 33 para hoy. Y cerramos con la región de los Valles con Cintalapa, que actualmente presenta 24 grados y una máxima de 32 para este lunes. Y con esta información vamos a la identificación oficial a las 8 de la mañana en punto.
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0: Ya estamos de regreso a las 8 de la mañana con un minuto. Antes de avanzar con más información, les recuerdo que estamos en vivo en redes sociales. Ahí nos encuentra en Facebook y YouTube como Notinúcleo. Dele like, comparta nuestra transmisión. Y siguiendo con más temas que tengan que ver con pues las lluvias y estos famosos eventos que cada año se presentan, ayer entró el famoso verano. Se dio este día más largo de todo el año con más horas de luz, exactamente a las 2:24 horas tiempo del centro de México. Se dio este famoso solsticio de verano y pues bueno, ya decenas de miles de personas celebraron la llegada de este famoso evento a nuestro país. Actualmente la estación de este verano se extenderá aproximadamente 93 días y 16 horas. Y como dato interesante, ¿cuándo va a concluir el verano? Pues bueno, el 23 de septiembre de este año, para dar paso al otoño. Vamos con este reporte Euronews.
2: Decenas de miles de personas celebraron el solsticio y dieron la bienvenida al verano este domingo en Stonehenge, el emblemático monumento megalítico construido hace más de 5.000 años entre el Neolítico y la Edad de Bronce. Como cada año, el amanecer del día más largo fue el gran protagonista. Más de 20.000 personas se congregaron en Stonehenge, según la entidad Patrimonio Nacional, para presenciar el momento en el que el sol se alinea con el eje central de este místico monumento. La milenaria construcción, formada en círculos concéntricos por aproximadamente un centenar de menhires y dólmenes, comenzó a levantarse alrededor del año 3000 a.C. por agrupaciones de agricultores del Neolítico y tardó cerca de 1500 años en completarse. Precisamente a ese periodo se le atribuye el surgimiento de nuevas prácticas religiosas centradas en monumentos permanentes, capaces de reunir a comunidades enteras en torno a ceremonias y rituales. En ese contexto, la alineación de Stonehenge con los dos solsticios permite concluir que su construcción estaría relacionada con la celebración de rituales o festivales estacionales vinculados al sol y posiblemente también a la luna.
0: Bueno, pues ahí tiene este famoso evento de ayer, la llegada del solsticio de verano. Y también en esta temporada todavía sigue en auge la sequía, también el calor y también las plagas. Estas amenazan los cultivos y la ganadería en Chiapas. Juan Jesús Toledo con la información.
3: Las olas de calor y plagas aceleradas por el estrés hídrico están causando estragos graves en los sembradíos de Chiapas este 2026. La severa sequía y el aumento drástico de temperaturas han provocado la caída de flores en etapa de desarrollo. La aparición de plagas destruye sembradíos de semillas importantes como el maíz y el café, situación que está provocando una escasez de producción para las zonas agrícolas más importantes de Chiapas. En las regiones Soconusco e Ismocosta hay preocupación por los efectos del estrés hídrico en cultivos como el café y el plátano, fundamentales para la economía local. En el sector ganadero, el agotamiento de jagüeyes y la quema de pastizales obligan a los productores a adquirir forraje externo, lo que eleva significativamente los costos de producción.
4: Esas bajas temperaturas afectan directamente a las cosechas porque pueden haber heladas, lo que puede provocar prácticamente que la cosecha se pierda. Y no solamente en las cosechas, también en los animales. La temporada de frentes fríos ha incrementado, que va más o menos de septiembre a mayo.
3: Autoridades sanitarias advirtieron que el calor extremo favorece la reproducción del mosquito, lo que podría provocar un repunte de enfermedades como el dengue y el Zika. Ante este panorama, las autoridades llamaron a externar preocupaciones, hacer un uso responsable del agua y evitar prácticas de riesgo como las quemas. Informó para Notinúcleo Juan Jesús Toledo.
0: Gracias, Juan Jesús. Con esta información vamos a una pausa ya a las 8:05 en la capital.
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0: Y a las 8:07 en esta primera emisión de Notinúcleo en cadena estatal, les recuerdo que estamos en vivo en redes sociales. Ahí nos encuentra en Facebook y YouTube como Notinúcleo, también a través de cada una de las emisoras de la Corporación Radio Núcleo. Y siguiendo con temas que competen a lluvias, sequía, también está el otro factor, los incendios forestales. Y es que en esta temporada, pues los incendios continúan dejando severas afectaciones en Chiapas. De acuerdo con reportes recientes, la entidad supera las 34,000 hectáreas dañadas por el fuego, situación que mantiene en alerta a autoridades ambientales y cuerpos de emergencia debido al impacto en los ecosistemas y la biodiversidad del estado. La Comisión Nacional Forestal ha advertido que gran parte de los incendios tienen origen en quemas agropecuarias, actividades intencionales o descuidos humanos, por lo que se insiste en reforzar las medidas preventivas y evitar el uso del fuego en zonas rurales durante la temporada de estiaje. Y bueno, hace un momento hablábamos de las plagas y uno de los que ya se está viendo afectado por esto es la papaya. Y es que hasta un 16% de la cosecha de este producto se pierde por lluvias y plagas en Chiapas. Víctor Pérez con la información.
13: Las lluvias que han llegado a Chiapas no solo han representado un alivio ante las altas temperaturas, también han traído nuevos desafíos para los productores de papaya, quienes enfrentan pérdidas económicas, afectaciones por plagas y una caída en las ventas. El productor Isael Martínez explicó que una de las principales amenazas para los cultivos es la virosis, que se propaga rápidamente y afecta a las plantas desde sus primeros meses de crecimiento. A ello se suma la presencia de la araña roja, una plaga que deteriora las hojas de la papaya hasta llegar los frutos expuestos al sol, provocando daños en su calidad y reduciendo su valor comercial.
14: La que estamos batallando mucho es el ataque de la araña roja. Se va minando ahí las hojas de la papaya y hasta que le quita todo el follaje, y la fruta es la que sufre al último. Por muy buena que esté la fruta, pues le quema el sol, ya no le pega la sombra. Entonces es lo que hemos estado batallando, el calor.
13: Según el productor, por cada corte de aproximadamente 6 toneladas de papaya, se registra una merma cercana a una tonelada, lo que representa pérdidas importantes para quienes dependen de esta actividad.
14: Empezando antes de que entrara esto de las lluvias, pues estaba bien el precio y las ventas estaban buenas, pero con las lluvias nadie sale a comprar y impacta bastante, de entre de 3 y 4 pesos menos por kilo. Es decir, nosotros nos afecta ya en la tonelada.
13: A la problemática en el campo se suma la disminución en las ventas. Martínez señaló que las lluvias han reducido la afluencia de compradores y provocado una baja entre 3 y 4 pesos por kilogramo de papaya, afectando directamente los ingresos de los productores.
14: Tenemos que sacar la fruta y si no, pues nos quedamos ahí con la merma. Gracias a Dios no nos queda la fruta, pero la merma sí que estamos sacando por debido al tiempo. Si la fruta tiene que salir, gracias a Dios se vende, aunque sea barata se vende. Nosotros ahorita no nos están solicitando fuera del estado. Siempre hemos vendido a Tabasco, México, y pues ahorita está bastante baja la venta.
13: Advierten que la competencia del comercio informal y las condiciones climáticas continúan representando un reto para uno de los cultivos más importantes de la región. Para Notinúcleo, Víctor Pérez.
0: 8:11, cambiando de información, aún con la fiebre mundialista, Chiapas reporta baja afluencia turística en municipios denominados Pueblos Mágicos. Juan Jesús Toledo.
3: El sector turístico empresarial en Chiapas reportó una disminución en la afluencia de visitantes de Chiapas durante esta temporada y aseguró que la denominada ruta mundialista no ha generado el repunte esperado por el sector, pese a que la Copa Mundial 2026 tiene sedes como la Ciudad de México, Guadalajara y Monterrey. A pesar del trabajo realizado por el estado de promocionar Chiapas, el espectáculo futbolístico ha dejado una derrama económica en los estados sedes, olvidándose por completo por los estados que tradicionalmente tienen turistas de manera recurrente. Para este mes de junio y ya inicio de vacaciones de verano, no existe un flujo turístico significativo ni en la región ni en el estado. La mayoría de los desplazamientos que se registran son de carácter regional.
15: Mi caso y el caso de otras agencias de viajes y turoperadoras, pues viendo la baja, ¿no?, que hay acá, la poca afluencia turística para Chiapas, sí vendemos paquetes nacionales, internacionales a otros destinos, cruceros, viajes de grupo, graduaciones, boletos aéreos también. La mayoría de agencias de viajes que hay en Chiapas, no venden Chiapas, venden mucho playas o otros destinos de playas. Y lo más vendido pues es Huatulco. O sea, el chiapaneco le encanta Huatulco, ¿no? Muy, muy vendido Huatulco, Cancún, Riviera Maya y otras playas.
3: Actualmente los principales movimientos corresponden a viajes regionales entre ciudades como San Cristóbal de las Casas, Tuxtla Gutiérrez y Tapachula, mientras que la llegada de visitantes nacionales y extranjeros permanece por debajo de lo esperado. Informó para Notinúcleo Juan Jesús Toledo.
0: 8:13, de acuerdo con reportes de los propios habitantes y del Club del Senderismo, perdidos en la montaña, los comuneros de San Nicolás Buenavista en Sinacantán determinaron clausurar el paso a este paraje al catalogarlo como un santuario sagrado bajo el resguardo de sus usos y costumbres. La determinación difundida por las agrupaciones civiles para alertar a los viajeros estipula que cualquier persona que irrumpa en el perímetro sin el aval de las autoridades tradicionales será retenida y sancionada con una penalización económica de hasta 5,000 pesos. Vamos con más información. Equipos de emergencias y de seguridad rescatan a un migrante que intentaba arrojarse de un puente peatonal frente a una plaza comercial al sur de Tapachula. Pedro Monzón.
16: Una intensa movilización policíaca y de emergencias se registró la noche del domingo, luego de que a los números de auxilio se reportara la presencia de un masculino adulto que intentaba arrojarse de un puente peatonal ubicado sobre la Cuarta Sur, al frente de una conocida plaza comercial en el municipio de Tapachula, por lo que al lugar acudieron paramédicos del grupo CARCH, Protección Civil y elementos policíacos. La calle fue cerrada a la circulación vehicular durante varios minutos, mientras que las dependencias buscaban dialogar con quien se identificó como Peter Vladimir, de nacionalidad guatemalteca, quien al ver que se acercaban los elementos de auxilio intentó aventarse, pero fue sujetado y puesto a resguardo de las autoridades policíacas. Se dijo que presuntamente el motivo de la adhesión del migrante era porque vive en condición de calle y solicitaba el apoyo de las autoridades para regresar a su país. Al final, la movilización policíaca y de emergencias terminó reabriéndose la circulación vehicular y el caso no pasó a mayores. Para Notinúcleo informó Pedro Monzón.
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0: Vamos a temas de carácter nacional. La Profepa incorporó más de 200 empresas, dependencias públicas, instituciones educativas y organizaciones civiles a la campaña Gol por el Ambiente, iniciativa vinculada al Mundial de Fútbol 2026 para promover la gestión circular de plásticos y textiles. De acuerdo con la página oficial de la campaña, entre los participantes se encuentran las 31 entidades federativas del país, 12 alcaldías de la Ciudad de México, así como la Isla Guadalupe en Baja California y Olbots en Quintana Roo. La presentación del reporte de resultados será a más tardar el 17 de agosto de este año, mientras que la publicación de resultados finales y menciones honoríficas será el 30 de septiembre. 10 personas fueron vinculadas a proceso tras intentar ingresar al partido de México contra Corea en el estadio de Guadalajara, utilizando acreditaciones falsas de la FIFA. Se trata de 2 ciudadanos colombianos y 8 mexicanos que fueron descubiertos el jueves pasado cuando los escáneres de seguridad rebotaron sus gafetes apócrifas. Tras ser detenidos por la policía de Zapopan, un juez en Puente Grande dictó prisión preventiva por 6 meses para los 2 extranjeros, mientras que los 8 mexicanos llevarán su proceso en libertad bajo medidas cautelares. Con esta información vamos a una pausa ya a las 8:17 en la capital.
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0: Ya estamos de regreso a las 8:19 en esta primera emisión de Notinúcleo en cadena estatal. Les recuerdo que estamos en vivo en redes sociales, ahí nos encuentra en Facebook y YouTube como Notinúcleo. Para nuestra audiencia de la zona costa del estado, por si usted va a transitar por la carretera costera, en estos momentos hay un accidente de tránsito. Una camioneta de carga se salió de la cinta asfáltica y terminó volcada en el tramo carretero Tonalá-Pijijiapa, a la altura del desvío de Tres Picos. Para que tome precauciones, le repito, en estos momentos hay un accidente de tránsito en el tramo carretero Tonalá-Pijijiapa, a la altura del desvío de Tres Picos de, en este arranque de semana.
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0: Vamos a noticias de carácter internacional. Australia realiza un decomiso récord de 2.7 toneladas de cocaína. Este es un reporte de Euronews.

0: La policía australiana decomisó 2,7 toneladas de cocaína oculta en empaques plásticos enterrados en las afueras de Sydney, informaron el lunes las autoridades. Se trata de la mayor incautación de cocaína en la historia de Australia, indicó una fuerza conjunta contra el crimen organizado en un comunicado. Según la policía, un grupo delictivo descargó la droga de un barco en el norte del estado de Queensland antes de trasladarla a Sydney para su distribución. El cargamento de droga tendría un valor de mercado de más de 800 millones de dólares australianos, unos 560 millones de dólares estadounidenses. El barco sospechoso de trasladar la droga, el MV Weld, fue detenido por las autoridades en Islas Salomón para ser investigado, según la policía. Los países insulares del Pacífico se han convertido en un punto de tránsito para el embarque de cocaína y metanfetaminas a Australia y Nueva Zelanda.
1: Con 22 minutos, las autoridades de Francia decretaron este domingo una estricta alerta roja térmica tras registrarse temperaturas extremas de hasta 40 grados en diversas regiones del país. Para mitigar los riesgos a la salud y evitar el colapso de las salas de emergencias, se suspendieron conciertos masivos y competiciones deportivas al aire libre, además de restringir el consumo de alcohol en la vía pública. Medios locales confirmaron el deceso por ahogamiento de 4 menores. Rusia suspende la venta de gasolina en Crimea tras los ataques ucranianos, reporte Euronews.
2: La venta de gasolina en Crimea, ocupada por Rusia, ha quedado suspendida mientras se agrava la crisis de combustible en la península. Según el responsable de Moscú para el territorio anexionado, el combustible solo se venderá a organismos gubernamentales que garanticen el funcionamiento y la seguridad en Crimea. Los ataques de Kiev contra la industria energética rusa han desencadenado una grave crisis de combustible. Ucrania ha intensificado sus ataques contra las instalaciones petroleras rusas en los últimos meses. El domingo, el presidente ucraniano Volodymyr Zelensky afirmó que sus fuerzas habían atacado instalaciones a ambos lados del puente de Crimea, entre ellas la logística marítima utilizada para transportar petróleo en la región de Krasnodar, además de un depósito de petróleo en Kerch. Mientras tanto, los ataques rusos contra Ucrania dejaron este domingo 3 muertos y 22 heridos.
1: Con 23 minutos, regresamos a temas de carácter local. La Universidad Autónoma de Chiapas, por medio de la Escuela de Tecnologías Digitales Aplicadas, mantiene vigente la convocatoria del proceso de selección de la maestría en ciberseguridad corporativa 2026, que dará inicio el próximo 8 de agosto. El posgrado, que se impartirá en la modalidad presencial escolarizada, está orientado a robustecer los conocimientos en blindaje digital, mitigación de riesgos informáticos y salvaguarda de datos, y está diseñado bajo un esquema pedagógico que combine el rigor científico con el uso ético de inteligencia artificial avanzada. Los interesados pueden solicitar informes a las siguientes líneas telefónicas: 961-615-1326, 961-615-4249, o bien a través del correo electrónico posgradoeta@unach.mx.
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1: Ocho con 25 minutos, vamos a los deportes con Gerardo Gómez. Mucha información que se virtió este fin de semana. Gerardo, muy buenos días.
4: Alexander Pérez, qué gusto saludarte, a ti y a toda la gente que está en sintonía con Notinúcleo, primera emisión, red estatal, y bueno, en esta vorágine, en esta intensidad de la justa mundialista, no podemos dejar de lado el pan nuestro de cada día, que es el fútbol mexicano, Alexander, y es que hay noticias que hay que actualizar también a todas y a todos. Por ejemplo, los Pumas de la UNAM ya tienen nuevo entrenador tras la salida de Efraín Juárez, sorpresiva, por cierto. La directiva universitaria ha cerrado ya la llegada de Esteban Solari, se ha venido trabajando esta contratación desde toda una semana, se ha ido un poco lenta porque estaba por Europa Esteban Solari, ex entrenador del Pachuca. Y bueno, ya este fin de semana aterrizó en la Ciudad de México para encabezar ya el proyecto universitario de cara a la apertura 2026. Ante esto, la directiva Auriazul ya trabaja además en reforzar la plantilla con incorporaciones en el ataque y en defensa. Por parte de la máquina celeste, el actual campeón del fútbol mexicano, ya regresaron a los entrenamientos desde la semana pasada con la intención de defender el título. Aún no se define, Alexander, el tema de Joel Wiki, el entrenador, llegó de interino. Aún no se define el futuro con la máquina, por lo que tampoco se ha dado a conocer nombres para sustituir al entrenador campeón del fútbol mexicano, y será, me parece, en estos días cuando se sepa ya la actualidad de Joel Wiki. Mientras tanto, la máquina busca reforzar principalmente la defensa y mantener la base que consiguió la décima estrella. Chivas, bueno, ya habíamos dado a conocer el alta de Jordan Carrillo, ahora ya está en la vista Kevin Castañeda, es otro de los refuerzos más avanzados para llegar al rebaño. Guadalajara, por cierto, va a estrenar patrocinio en el jersey, ahora será la marca de la palomita la que vista al conjunto de los Pumas. Pachuca, aún sin DT, hizo algunos movimientos, como por ello el regreso de Rodolfo Pizarro, que vuelve al club, que lo dio a conocer en primera división. En América no hay nada, solo se habla de dos bajas, Dourado una de ellas, el otro brasileño de igual manera por definir, así que las Águilas con Almada siguen trabajando en pretemporada en España. Los Tigres, bueno, el conjunto regiomontano también prepara incorporaciones, se esperan una bomba tanto de Tigres como de Monterrey. Matías Almeida, en el cuadro rayado, ha sido más mesurado y no ha dado a conocer tampoco ni las bajas ni los posibles altas, pero se prevé cambios importantes en el proyecto deportivo de la pandilla. Y bueno, ahora sí nos vamos con la justa mundialista, porque ayer resultados que han cambiado todo el panorama: el España contra Arabia Saudita, bueno, eso ya lo teníamos previsto, pero el Bélgica-Irán, este 0-0 que sorprendió a todos, y qué decir del Uruguay contra Cabo Verde, un gran partido de uruguayos y de Cabo Verde, 2-2 al final, un partido de ida y vuelta que incluso Cabo Verde pudo haberlo ganado en el final. El que le dio la vuelta a todo fue el Egipto con Nueva Zelanda. Egipto le ganó 3-1 a Nueva Zelanda después de ir perdiendo. ¿Qué pasa en estos grupos, Alexander? El tema de Egipto, bueno, en el G ya se colocó como primer lugar de su grupo con 4 unidades. Irán sorpresivamente está con 2, es el segundo lugar. El tercero, por diferencia de goles, es Bélgica, que está en tercero también con 2, y Nueva Zelanda con 1. Todos en el grupo G pueden calificar, alguna diferencia de goles, obviamente, y también resultados entre ellos, porque, bueno, podrían llegar a 4 puntos, así que muy parejito. En el H, España con 4 unidades, Uruguay con 2, Cabo Verde con 2 y Arabia Saudita con 1. Obviamente los primeros 3 tendrán que ver los resultados de la última jornada para saber cómo será su posición. Y finalmente los partidos de hoy, Alexander: Argentina contra Australia, hoy a las 11 de la mañana, posteriormente el partido Francia-Irak a las 3 de la tarde, Noruega-Senegal a las 18 horas y Jordania contra Argelia a las 21 horas. Al ratito, a las 10 de la mañana, quiero invitarlos a todos porque se dará a conocer los detalles del GOT MMA, esta quinta edición que se va a llevar a cabo el próximo 16 de julio. Este evento es organizado por Extreme Fight Academy Chiapas del maestro Adán Castillejos Gallegos, así que muy pendientes de nuestra página de Facebook Núcleo Sports, mi querido Alexander Pérez, porque ahí se van a dar todos los detalles. Los deportes se viven mejor en Otinúcleo, Alexander.
1: Así es, Gerardo, y el partido de hoy, Argentina-Austria, recordemos que hace unos días Argentina pues le dio una goleada al otro equipo, y pues Messi nuevamente posicionándose como pues un referente del argentino, ¿no?
4: Sí, Argelia 3-0, y ahí hizo obviamente los 3 goles Lionel Messi. Vamos a ver si mantiene esa racha goleadora, está al frente del título de goleo, y hoy me parece que la empresa es un poquito más difícil que Argelia, ¿eh? Así que vamos muy pendientes, porque pues es de los astros que ya también se van a despedir de este mundial.
1: Perfecto, Gerardo, pues te agradezco el tema y pues estamos atentos a los partidos de este arranque de semana.
4: Desde las 11 de la mañana, Alexander, muchas gracias.
1: Con esto vamos a, pues prácticamente llegamos al final de la primera emisión de Notinúcleo. Antes de retirarnos, le recuerdo que en estos momentos, con información de última hora, ya regresando a temas de con referente a la capital, hay un accidente de tránsito que reporta el 911 en la colonia Satélite en Loma Larga. Esto como referencia, en la carretera panamericana Tuxtla Gutiérrez, a la altura de la prepa 5 en sentido de oriente a poniente, para que tome precauciones, empieza a congestionar el tráfico en la zona oriente de la capital, salida a Chiapa de Corzo. Es la colonia Satélite Loma Larga, carretera panamericana, a la altura de la prepa 5 en sentido de oriente a poniente. Y con esta información, pues nos pasamos a retirar de esta primera emisión de Notinúcleo en cadena estatal. Muchas gracias a usted por el favor de su sintonía a lo largo de estos 60 minutos con lo mejor de la información local, estatal, nacional e internacional. Domingo de Asís en los controles técnicos, Daniel Torres a cargo de las plataformas digitales, en la dirección de noticias, licenciado José Ovilla. Soy Alexander Pérez y mañana martes tenemos una cita a partir de las 7:30 de la mañana en la primera emisión, hoy a las 2:30 a la segunda y a las 8 de la noche la tercera emisión de Notinúcleo. Que tenga usted un excelente lunes.
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31: ¿Ya checaste tarjeta? Son las 8 con 37 minutos.
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5: 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Son las 8 con 42 minutos.
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1: 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Son las 8 con 45 minutos.
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3: Vámonos con esta mezcla, maestro. Bueno, son las 8 de la mañana ya con 46 minutos. 8 de la mañana con 46 minutos. Estamos saludando a tu servidor DJ Mingo. Completamente en vivo desde la ciudad capital de Tuxtla Gutiérrez, Chiapas, México. Y bueno, por aquí les compartimos esto. Algo diferente. Algo para tus oídos. Algo para que te pongas a despertarte. Por acá, saluditos a toda la banda de Santa Bárbara, el indígena, tirando barrio.

0: mezcla, maestro. A través de la grande 90.3 FM. Les recuerdo que todos los sábados después de las 7:30 también andamos ahí echándole a la mezcla, maestro, a toda la bandona que anda sintonizándonos todos los sábados. Por supuesto, igual de 6 a 8 de la noche y también de 6 a 10 de la mañana. Así que vámonos, dice, saludos a toda la banda de la 18. ¡Sobres! Saludos a todas las rutas, ahí las 5, también 5:18, 5:20. Los que están escuchándonos a todo volumen. Dice, saluditos para... A ver, ¿cómo dice? Se dice, lindo día, mi mingo. Mis saluditos, no te olvides, para la ruta 24. En especial para la 2405. El Ziziriskis, que anda escuchándonos. De parte de Mindy, la Chapis. Escuchándonos allá por el centro, hermosa. Y también por acá, saludamos al buen Chava Flowers, que anda sintonizándonos. Allá en la... ¿Pero cuál ruta traes, hermano? 5, 30, 48, 50. Yo, ¿cuál traes, pues? El buen Chava Flowers, el enamorado. 8:50. ¡Vámonos! Un corte. Regresamos. 8:50.
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4: ¿Ya checaste tarjeta? Son las 8 con 50 minutos.
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3: Vamos con lo prohibido, Don Cosme, lo prohibido. Dice por acá, buenos días, Domingo. Saluditos desde la colonia Ignacio Allende. Y para preguntar si la semana llegará la Toñis. ¿Quién sabe si va a llegar la Antonia? Dice, saludita la canción de la nena. Saluditos, hermano.

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1: Es hora de ponerse a trabajar. Son las 9 con un minuto.
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Y así iniciamos esta mañana. En este lunes, lunes. Ya es lunes, hermanos. Así de prendas iniciamos en esta mañana, por supuesto, a través de esta frecuencia modulada en la grande 90.3 FM.

0: ¡Sobres! ¡Cámara! ¡Dios cuatro, carnalitos! Toda la bandona que anda escuchándonos por allá, anda el buen Meche. Anda el buen Benji. Es que iba a decir primero el Benji. Pero primero son las damas. Después los damos. Eso sí, ¿eh? ¡Bom, bom! ¡Súbele el volumen! O súbele, hay lugares. Vámonos, bueno, con esta rolota voy a mandar saluditos para toda la bandona que anda sintonizándonos en esta mañana. Y desde temprano ya se despertaron. Digo, con eso de que en la mañana casi no vi ningún transporte. Con eso de que el transporte público en la mañana andaba con, no sé, como que andaban con flojera o qué onda. Como que casi no se despertaron. Para empezar, el servicio de la aplicación no andaba disponible. Gracias, gracias. Gracias, servicio de aplicación, gracias. Tengo que esperar. Exhortamos al servicio de aplicación que ya se ponga pilas. Y bueno, y después andas buscando esos que te pitan y nomás no. Saludos a todos mis hermanos, los TX que andan escuchándonos. Como que se durmieron el día de ayer, bueno, más bien el día de hoy. Ayer andaban pachangueando, la verdad. Andaban con la cruz de olvido. Pero bueno, gracias también. Ah, no es cierto. No, pero eso sí, a través de la grande 90.3 FM, toda la bandona locochona que anda escuchándonos desde temprano. Gracias, mis hermanotes. Allá en el Mercado San Juan, Mercado del Norte, Mercado del Centro. Allá en el Mercado Juan Sabines. Acá en el Mercado de Chapultepec. El Mercado acá de Coita. En el Mercado acá de Berriozábal. También es sintonizándonos, ¿verdad? Allá en Berriozábal, el Centro. También escuchándonos acá en el mercadito de Terán. Bueno, algún mercado me faltó. Para abarcar toda la bandona que anda sintonizándonos en la central de Abastos. Por ahí anda la banda locochona de los Pokémon. Anda el Miao Miao, el Charmander, el Charizard. ¿Quién más anda por allá? También por acá sintonizándonos, por supuesto. Ahí anda Mindy escuchándonos. Allá en la parada número 82, también saluditos a todos del centro que andan sintonizándonos. La 2405 tirando barrio. Todo volumen, mal, hermano, ¿verdad? Allá en la base 80 de la 82 también. También dice, excelente día. ¿Qué onda, mi Quique? ¿Qué transita por tus venitas, mi hermano? Ahí andan el... ¿Qué andas? ¿Qué es de TDX o qué es? Digo, ¿qué TDX? Digo, ¿TX o qué es? También por acá los hermanotes... Que andan escuchándonos en la popular. Gracias, hermanotes. Dice mi canción, el buen oso de Abby, escuchándonos allá en Santa Bárbara, el indígena. También escuchándonos por acá. A ver, aguántame. Dice el bombón asesino. Ay, ¿por qué anda el bombón? Dice el taxi climatizado. ¿Será? Bueno, por acá a ver qué dice la bandona. ¿Qué dice la bandona? ¿Qué dices, hermano?
1: ¡Más ladrillo! ¡Más ladrillo! ¡Esa mezclacita bien buena, maestro!
0: ¡Sobre mi buen Genónimo! ¡El Genónimo, escuchándonos! El buen Jerónimo allá en el TX tirando barrio. ¿Quién más anda por acá?
2: ¡Hola, pues, DJ! ¡Más mezcla, maestro! Aquí andamos, escuchándote, amigo. Aquí andamos. A la altura de la novena sur y calle central. Vuelta
0: y vuelta con las cuatro
2: morenotas al piso. Dale, hermano, excelente
0: inicio
2: de semana. Saludos. Si
0: se
2: da tiempo, ahí,
0: porfa,
2: dale.
0: ¡Sobre, mi buen! Ahí anda el buen panda. Hablando de la novena sur, por acá, saludos a los que andan escuchándonos entre la novena sur y la carretera Villaflores. Por ahí también están sintonizando siempre, todos los días, ¿eh? Y no es que por ahí me bajo y ahí escucho que dice La Grande. Sino el famosísimo trin, trin, trin, trin. Bueno, ustedes me entienden. Entre banda locochona se entiende, ¿sí o no? Dice por acá, saluditos a los de la novena. Los de un depósito de refresco están a romper frente a los estacionamientos de los ancianos. ¡Ah! Pues escríbanos, hermanos. 961-61-50990. Si no piden canción, aunque sea, salúdense. Saludos para el chino, dice. Saludos para el colocho. Saludos a toda la banda que anda escuchándonos allá por... no sé cómo se llama, pero es la entrada principal que va rumbo hacia Vida Mejor. Allá por la manita también escuchándonos. Ánimo, hermanotes. Hablándote por allá, andan los totos allá. al mercado de los ancianos también sintonizándonos. Dice, hola, buenos días, los de la 1.17 desde las 5 de la mañana al 100% conectándose con nosotros. Eso es todo, mi hermano, mi hermana. 117 tirando barrio. Hablando de 117, también está la 1.1, la 101.1. Hoy anda el buen Botonaxo y su relevo también. El buen, ¿quién era? El tío Agua. Pero bueno, vámonos entonces con buena música a través de la grande 90.3 FM. Que sigue la pachanga, que sigue la fiesta, porque esto viene. Viene a continuación, así que vámonos a bailar, ¿qué? Vámonos a bailar con Banda El Mexicano. Bailando de caballito. No tengo esa del fucho, hermano. Ya ves ahorita que se ponen románticos, style the world. Se ponen románticos, que no puedes decir, que no puedes hacer, que no puedes poner, que no sé qué. Pero bueno, aquí mientras los dejo con Banda El Mexicano, Bailando de Caballito. 9:12. Saludos al TX allá. El caballito de mi banda, el mexicano. Dígame quiénes son, porque tanto mensaje. Miles de mensajes que entran a nuestra bandeja de WhatsApp en 961-61-509-90. ¿Les gustan más mezclas, maestros? Aquí escríbanos, díganos. Ahí van varios que ya quieren más mezcla, quieren más ladrillo, más cemento, más calo, ¿qué onda?

sabe mi buen José Omar Fierros, el buen Pascasio, que quiere más mezcla, maestro. ¿Cómo y qué onda? Saludos a toda la banda del Kilómetro 3.

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18: Es hora de ponerse a trabajar. Son las 9 con 19 minutos.
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0: ¡Ay, ay, ay, güey!
1: ¡Me machuqué el dedo!
0: ¡Es así! ¡Échate otra, boca seca!
2: ¡Ahí les hablan, boca seca! A descrudarse el día de hoy, hermanos. A todos los papás. A todos los papaciatos.
3: A todos los papacitos, carnal.
2: Sobres, como dice. 9:20.
4: De mi vida.

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7: Es hora de ponerse a trabajar. Son las 9 con 24 minutos.
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8: Y porque usted lo pidió, porque usted me escribe, porque usted se comunica, porque nos manda mensaje de audio de texto pidiendo la mezcla, maestro. Aquí viene una de ellas. Y esto es Grupo Frontera y el buen Javi.
10: No capea.
8: Nueve de la mañana con 28 minutos. ¿Qué andas haciendo, López?

0: Música Maestro. Oiga, por acá también saludamos a todos los que andan escuchándonos allá en el centro. Y también por acá dice, saluditos amiguito a la 117, o oh, no, 117, ¿eh? 117 que está sintonizándonos, especialmente para la 11714. Y una rolita del cantorcito de Cheribicha. Chobrich, es que el lunes, aunque va a estar medio asoleadón y luego nublado y luego va a querer llover, no, pero bueno. Vámonos un corte, regresamos con más buena música. Saludos a Charito que está sintonizándonos allá, igualmente ahí por el centro. ¿Qué es Tercera Norte, verdad? Ahí mandamos saluditos a Charito y al carnal inígeno que anda sintonizándonos allá en la Jaguar 1. También saludos para toda la bandona que anda escuchándonos allá por la Novena Sur. Especialmente para los que andan enfrente de la Facultad de Enfermería. Así que bueno, y la Facultad de Medicina también. ¡Vámonos! Toda la banda, el Hospital Regional allá por el estacionamiento. Gracias. Allá por el centro, por la Sexta Sur también. Gracias. Y a todos ustedes que andan a través de La Grande, pero en el internet. Vámonos un corte, 9:31.
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2: Es hora de ponerse a trabajar. Son las 9:32.
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5: Es hora de ponerse a trabajar. Son las 9 con 39 minutos.
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8: Es hora de ponerse a trabajar. Son las 9:44.
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0: síguela bailando, síguela bailando. Oigan por acá, saluditos para toda la bandona que anda sintonizándonos. Por acá, mi queridísimo, el buen Tabo. Y arriba la América Tabo. También por acá con esta rolota vamos a saludar a mis hermanos que están escuchándonos allá hasta Pujiltic. Allá andan en la artesanía Hernández, andan sintonizándonos. Saluditos, hermanotas, saluditos. Ahí está tu rola. Ahí está la rolona y al rato me recuerdas, ¿no? Ahí para hacer el envío a través de la Grande 90.3. ¡Vámonos! ¡Hoy nomás! También por acá dice, salúdeme, hermano. Pero dime quién eres, pues.
1: ¡Síguele bailando! ¡Síguele bailando!
0: Porque nomás manda mensaje, pero no sé, no veo quién es.

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2: Sobre mi Rafa. Ahí está tu rolón, hermano. 9 de la mañana con 50 minutos. Y ya prácticamente llamando, despidiendo. Aquí les dejamos a los Palmera con el bombón. Saludos a todos los bombones. A todos los bombonzones que andan escuchándonos en esta mañana. Gracias, que tengan un excelente día. Shama.

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5: Es hora de ponerse a trabajar. Son las 9:54 minutos.
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2: ¿Qué tal? Muy buenos días, bienvenidos al avance informativo, a las 10 con un minuto, 28 grados en la capital Tuxtla Gutiérrez. Vamos con el detalle de la información. De acuerdo con la Dirección General de Epidemiología, hasta la semana número 23 de este año, Chiapas ocupa el primer lugar en muerte materna con 28 casos, que a pesar de que representa 15 muertes menos que el año pasado, sigue siendo un problema latente, sobre todo en comunidades de los altos de Chiapas o indígenas, donde según asociaciones el problema es mayor. Especialistas en salud reproductiva advierten que entre el 40 y el 50% de los casos de infertilidad en parejas tiene origen masculino, situación que ha llevado a reforzar los llamados a la prevención y a la atención médica oportuna. De acuerdo con expertos, factores como el tabaquismo, el consumo excesivo de alcohol, la obesidad, el estrés, el sedentarismo, las enfermedades crónicas y la exposición a altas temperaturas o sustancias químicas pueden afectar a la persona. En temas internacionales, autoridades de Estados Unidos decomisaron 43.000 cartuchos de munición en el puerto fronterizo de Mariposa, Arizona. Así lo informó este lunes el embajador estadounidense en México. Señaló que el aseguramiento reafirma el compromiso del presidente Donald Trump para frenar el tráfico ilegal de armas. Añadió que la cooperación entre México y Estados Unidos contribuye a fortalecer la seguridad de ambas naciones. Hasta acá el corte informativo en la producción. Stephanie Sánchez. Se despide de ustedes, Alexander Pérez.
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12: Son las 10 de la mañana con 13 minutos. Buenos días, ¿cómo estamos ya en este lunes, inicio de semana? Ay, qué extraordinario inicio de semana. Recuerda, teléfono en cabina 6150990. Estamos a través de 90.3. Y dime, ¿con qué canción vamos a acompañarte en esta mañana? 10 de la mañana con 13 minutos. ¿Qué tal el fin, eh? Muchísimas felicidades a todos los papás, a todos los papacitos que estuvieron celebrando totalmente el Día del Padre. Un abrazo fuerte a todos. ¿Qué les trajeron de regalo? ¿A dónde los llevaron a comer? ¿La carnita asada? Pues ya saben, toda la alegría de celebrar esta fecha importante. Por supuesto, también con la programación de La Grande, ¿a poco no? Así que ya saben, a reportarse con nosotros, 6150-990, teléfono en gabina, o bien a través del 961-6150-990. Yo estaré escuchándote, estaré leyéndote, estaré pues chismoseando tus mensajes. Así que dime qué canción quieres escuchar y con muchísimo gusto estaremos pues complaciéndote, acompañándote a través de La Grande 90.3. Recuerda que también estamos a través de las redes sociales, estamos en Facebook como La Grande del Sureste. Búscanos porque seguimos con esta pasión futbolera, seguimos totalmente disfrutando de esta fiesta del fútbol. El miércoles pues ya prácticamente estarán jugando su último partido de esta primera etapa, lo que es México. Y la pregunta del millón, ¿quién estará ganando? ¿Quién va a ganar? Obviamente México, que ha dado pues muy buen sabor de boca. Así que pues muy pendiente porque todavía continuamos con la fiesta futbolera. 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Y recuerdan que nosotros vamos a estar transmitiendo en vivo partidos importantes. Este es el caso del día de hoy, lunes. en punto de las 6 de la tarde, Noruega contra Senegal, a través de los 40.96.1. Mañana martes, a partir de las 8 de la noche, Colombia contra la República del Congo en la Qué Buena 100.1. El miércoles 24, Escocia contra Brasil, allá en Miami, totalmente a través de la 6.1. Asimismo,

poco no? Vámonos con más. Teléfono en cabina. Estamos a través del 961-61-50990. Vámonos con música. ¿Qué te parece si nos vamos con algo de La Adictiva? Muchas gracias a estimado Alfred, que me sintonía con nosotros. Me dicen, Steffi, estoy muy contento porque el día de ayer

Y mis hijitas me hicieron hasta baile coreográfico y toda la cosa. ¡Ay, qué bonito! Les mandamos un fuerte abrazo a todos los papás que estuvieron celebrando. Y nos vamos con música. Vámonos directamente con esta canción que se llama El Amor de Mi Vida. Son las 10 con 16 minutos. Seguimos con más a través de La Grande. ¿A poco no?

escuchamos a La Adictiva con El Amor de Mi Vida, chiquito. Te mando un besote, papacito. Ay. Un besote grande a todos los papás que están en sintonía con nosotros. Gracias, porque día a día le echan muchísimas ganas a la chamba para llevar obviamente todo lo necesario a casa y tener bien contenta a su señora. Vámonos con música, vámonos con cumbia, Pedregal y Mariana Seguane. Seré una chica buena. Esto se llama Sé que te amo. Son las 10:20.

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0: estén en sintonía con nosotros. Y enhorabuena, muchísimas felicidades a todos los papás, ¿eh? Estoy esperando que me presuman qué les regalaron, a dónde los llevaron, la convivencia con la familia. Pues sí, pues qué más. Oigan, son las 10 de la mañana, 26 minutos. Tenemos una temperatura muy agradable en Tuxtla Gutiérrez, imagínense. Vamos a tener una máxima de 35 grados centígrados en la ciudad capital. Bastante caluroso el día de hoy. Y pues también se auguran que posiblemente en lo largo de la semana hayan probabilidades de lluvia. Hoy en esos momentos tenemos una temperatura de 28 grados centígrados, totalmente soleado. Y se espera que dentro de esta semana, sí, vaya a llover, nos toque baño. Ya son las 10:26, así que a reportarse con nosotros 961-61-50-990. Vamos a escuchar qué nos dice la banda, ¿eh? A ver qué nos dice la banda, por favor, púchale ahí.
1: Hola, Estepi, buenos días.
0: Unos
1: saluditos para ti, hermosa. Feliz día a tu papá y a todos los papás de la grande. ¿A poco no? Una canción, Amor del Bueno, aquí quieren, de aquí de la Bienestar Social.
0: Amor del Bueno, ¿quién la canta? Amor del Bueno, no del malo, del bueno. Ay, dice, todo el amor es bueno, solamente que hay veces que mejor así la dejamos. Así la dejamos. Ya son las 10 de la mañana con 27 minutos. ¿Es de calibre 50 esa canción? ¿De calibre 50 o de la canción de Rey y Barba? Dime, corazón. También por acá me dicen, buenos días, hermosas, saludas. Te escuchamos en el Ingenio Pujiltic. Una sugerencia del día de hoy. Ok, gracias, corazoncito. Gracias, un fuerte abrazo para ti, mi amor. ¿Alguna canción que quieras escuchar? Hasta Ingenio Pujiltic. ¿Por dónde está Ingenio Pujiltic? ¿Al norte, oeste, sur de la ciudad? De la entidad. ¿Por dónde? ¿A dónde? Vámonos con música, son las 10:28. Oigan, gracias a los amigos que andan en sintonía con nosotros por acá, Saúl. También saludos a los amigos que nos escuchan desde Berroyor, que me dicen que andan disfrutando totalmente de la programación. Me dicen que Steffi, por favor, ponga una canción así para bailar, que hoy estamos también celebrando a todos los papás. Fin de semana fue de celebrar con la familia, pero hoy sí, aunque sea una botanita. ¡Ah, qué bonito! Vámonos con música. 10:28. Vámonos a seguir festejando a todos los papacitos que nos escuchan. Recuerda, 961-61-50-990. Dicen que está por Teopisca, así Villa Las Rosas. ¡Oh, tan bello Teopisca, Villa Las Rosas! Toda esa zona muy bonita, ¿eh? Muchas gracias. Muchas gracias. Hasta Ingenio Pujiltic, un saludo enorme. Vámonos con música. Vámonos con Calibre 50. Esto se llama Amor del Bueno. Son las 10:28. Yo soy Estefi Sánchez contigo.

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17: Steph. Muy buenos días, buenas tardes. Aviéntame una mi rolita, ya que ayer fue día del papá, no me dieron ni rola, ni zapateado, nada, ni una miche. Bueno, a ver si lo celebro hoy, solito de Solimán. Quiero una mi rola, la Chona. Hola, chica fresa. Vengo a dejar un servicio aquí en el juego. Aquí te vengo escuchando. ¿A poco no? Sale, no me falles, Bye.

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1: No vaya a estar tan agradable el clima. Buenos días, buen inicio de semana. Acuérdate que los que somos guapos, cuando hay calor, parecemos bombones, nos deshacemos.

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Son las 10 de la mañana con 51 minutos. Vámonos con más rolas, más felicitaciones. Todavía estamos celebrando el Día de Papá, ¿eh? Y oigan, fíjense que hay papás que son bien padres. Imagínate, por ejemplo, el lobo ártico es un guardián de su familia. Protege a sus cachorros, vigila en todo momento, busca alimentos para toda la familia. Asimismo, el pingüino, emperador o rey de la paciencia, es quien incuba el huevo sobre sus patitas después de 2 meses de frío extremo y sin comer. Y por qué no mencionar totalmente al gorila de la montaña, el protector del grupo, ya que defiende a su familia. Y bueno, la verdad es que es aguerrido al cuidado de los más peques. Y bueno, el más conocido y uno de los más populares padres de la naturaleza es el caballito de mar. Los machos son quienes incuban los huevos con una bolsa especial hasta el nacimiento de sus crías. Así que, pues solicitando a todos los papás, incluso hasta del reino animal. Ya son las 10 de la mañana con 52 minutos. Vámonos con más música, 10:52. Recuerda el teléfono en cabina, 6150990. Vámonos con más a través de La Grande, ¿a poco no?

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2: El registro del fenómeno del Niño en el Océano Pacífico Ecuatorial marca el inicio de un periodo climático que podría derivar en consecuencias significativas para México y el mundo. Con una probabilidad del 63% de alcanzar una categoría muy fuerte hacia finales de 2026 e inicios de 2027, las proyecciones obligan a tomar en serio un evento que históricamente ha estado asociado con alteraciones severas de lluvia y temperatura. Más allá de su explicación científica, el impacto del Niño se traduce en sequías prolongadas, olas de calor más intensas, incendios forestales y, en contraste, lluvias atípicas en ciertas regiones. Para México, los efectos no serán uniformes, lo que complica aún más la respuesta institucional. Mientras algunas zonas se enfrentarán déficit de agua, otras podrían experimentar un incremento de precipitaciones, generando escenarios de riesgo distintos, pero igualmente preocupantes. Este fenómeno evidencia la vulnerabilidad estructural del país frente a eventos climáticos extremos. Sectores como el agrícola, el hídrico y el energético se verán presionados por condiciones que exigen planeación anticipada, el fortalecimiento de las estrategias de prevención y de los sistemas de alerta temprana. Hasta el siguiente comentario.
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6: ¿Qué tal? Muy buenos días, bienvenidos al avance informativo. 29 grados en la capital Tuxtla Gutiérrez. Para hoy el sistema de alerta temprana por lluvias emite alerta amarilla por lluvias intensas en las regiones Soconusco, Frailesca, la Sierra Mariscal y Llanos. Lluvias muy fuertes en Ixmo, Costa Metropolitana, Valle Soque, de los Bosques Altos, la Meseta Comiteca y Selva Lacandona. Por último, prevalece el evento de mar de fondo y se mantiene el aviso de precaución desde las costas de Chiapas hasta la costa de Sinaloa. En temas nacionales, el titular de la Profeco, Iván Escalante, presentó un balance

0: sobre el seguimiento del acuerdo de la Estrategia Nacional para Estabilizar el Precio de la Gasolina, informó que el precio promedio nacional del diésel se ubicó en 27.15 pesos por litro. Añadió que la dependencia mantiene identificadas las estaciones de servicio que ofrecen precios justos, información que también puede ser consultada por la población. En temas internacionales, varios bombardeos rusos en el sur y noroeste de Ucrania dejaron al menos 6 muertos, entre ellos 3 miembros de una misma familia. Así lo anunciaron las autoridades. Rusia bombardea Ucrania a diario desde el inicio de la guerra en febrero de 2022. Recientemente, Kiev ha intensificado sus propios ataques contra el territorio ruso. Por último, le doy a conocer, maneje con mucha precaución, ya que un contingente de personas marcha desde el 5 de mayo con destino al centro de la capital, por lo que se exhorta a las y los automovilistas a utilizar vías alternas y conducir con responsabilidad para evitar contratiempos. Les repito, maneje con precaución sobre la avenida central a la altura del parque 5 de mayo debido al desplazamiento de un contingente hacia la zona del centro de la ciudad, lo que puede generar afectaciones momentáneas a la circulación vehicular. Hasta acá el corte informativo. En la producción, Stephanie Sánchez. Se despide de ustedes, Alexander Pérez.
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6 minutos, buenos días en este lunes. Como diría Garfield, odio los lunes, pero yo sí los amo. Los amo porque iniciamos con el pie derecho, iniciamos con ustedes a través de esta frecuencia. Gracias por estar en sintonía con nosotros. Así que dígame qué canción quiere escuchar. Saludos hasta dónde. Feliz Día del Padre para quienes el día de ayer estuvieron de pachanga, estuvieron, pues ya saben, con la familia, con los compadres. Presúmame sus regalos. ¿A dónde los llevaron a comer? ¿Cómo estuvo el asunto? Comuníquete conmigo al 961-61-50990. Y aquellos también quienes a lo mejor les tocó estar fuera de casa, trabajar, pues también vamos a celebrar lo grande con los más grandes éxitos musicales de aquella canción que a lo mejor le dice, ay, es que cuando nacieron mis hijos, fíjate que esta canción fue, que aquí, que allá, ay, fíjate que esta canción me recuerda mucho a mi niño, o me recuerda mucho a mi papá, ¿por qué no? A través del 961-61-50-990. No olvides, en punto de las 13 horas, 1 de la tarde, Núcleo Sport Mundialista, con todo el análisis deportivo de lo que acontece en el ámbito de la fiesta de fútbol que estamos viviendo en este 2026. Vámonos con música. Recuerda, teléfono en cabina 961-61-50990. Vámonos, vámonos con la casetera. Regresamos con más. Yo soy Estefi Sánchez contigo a través de La Grande. ¿A poco no?

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escuchamos totalmente. Oye, José Alfredo Jiménez. Don José Alfredo, siempre presente y siempre vivirá porque es un grande en la música, el rey de la canción ranchera. Imagínense, más de 300 canciones compuestas y aún las que no vieron la luz. Grande entre los grandes. Mientras tanto, vámonos con música. Vámonos con La Mafia, 1 millón de rosas, 11:18.

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4: Son las 11:24 minutos y estamos viviendo la intensidad de esta fiesta futbolera con Radio Núcleo. Es por ello que te invitamos a que estés muy pendiente de nuestra cobertura y también a través de nuestras redes sociales como La Grande del Sureste y en plataformas digitales en Chiapas y Tabasco. Vive la emoción en los partidos en vivo con transmisiones especiales a través de los 40 y La Qué Buena. Además de dinámicas para ganarte premios y muchas, muchas situaciones más muy interesantes. La fiebre futbolera ya comenzó y la pasión se enciende con nuestros programas especiales. Recuerda, Núcleo Sport Mundialista, 1:00 p.m. y 9:00 p.m. En ambas emisiones también puedes disfrutar visualmente a través de la página de Facebook como La Grande del Sureste. Búscanos y ahí vas a ver a todos y cada uno de quienes están pendientes de ello. Agradecemos totalmente a quienes están muy pendientes porque vamos a tener que dar las especiales, reportajes, en fin, de todo un poquito, a través de Núcleo Sport Mundialista. Y no te olvides, que el día de hoy también hay partidos. Lunes 22 de junio, Noruega contra Senegal, en punto de las 6:00 p.m. a través de los 40 96.1. Mañana martes 23 de junio, Colombia contra República del Congo, totalmente en La Qué Buena 100.1. Y el día miércoles nos vamos a poner la camiseta de la selección mexicana porque en punto de las 7:00 p.m, República Checa contra México a través del 100.1, La Qué Buena, podrás escucharlo totalmente en vivo. Así que pues ponte la verde y enhorabuena, Disfruta de esta fiebre futbolera con Radio Núcleo. 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

Son las 11 de la mañana con 28 minutos. Oiga, vámonos con más música. Recuerda que el teléfono en cabina está disponible para ti a través del 6150-990. Y por acá nos dicen saludos desde Santa Bárbara, Chepa de Corzo. Saludos al osito de Abby, que necesitaría con nosotros y que me manda una imagen de su regalo. ¡Ay, qué bonito! Que es una carta que le hizo su nena, ¿eh? Un abrazo fuerte para ambos y una canción a continuación voy a complacer. También voy a anticipar este saludo. Buen día. Saludos para el padre más maravilloso del mundo, José Méndez, y me puedes complacer con una canción, la de Tus Mentiras de Cumbia Nova, de parte de sus hijas. Ahora y ahorita nos vamos a poner a bailar con Cumbia Nova. Mientras tanto, te recuerdo que el teléfono está disponible para ti a través del 961-61-50-990. Vámonos con música, regresamos en un momento, sigues a través de La Grande, ¿eh? ¿A poco no? Vámonos con Rola. Estamos contigo a través de La Grande 93.

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1: Vámonos con música, son las 11:48 minutos. Gracias a quienes están reportando con nosotros de manera muy especial. A nuestros buenos amigos que nos escuchan allá en San Cristóbal de las Casas, gracias. Saludos a mi estimado Fer, que anda pendiente de la programación. Te mando un fuerte abrazo, Fer. Vámonos con música, vámonos con Tropicalísimo Apache. Y la hierba se movía y se movía, son las 11:48.

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2: El traslado de reos de alta peligrosidad a Chiapas, algunos vinculados a grupos delictivos, abre un debate sobre la estrategia de seguridad en el país. Si bien estos movimientos responden a decisiones operativas del sistema penitenciario, también generan inquietud en la población sobre las implicaciones que podrían generar en la estabilidad y seguridad de la región. La reubicación puede justificarse por razones de control, sobrepoblación o reconfiguración de centros penitenciarios. Sin embargo, trasladarlos al estado de Chiapas representa nuevos desafíos para las autoridades locales. La capacidad de vigilancia, infraestructura y coordinación institucional se vuelve clave para evitar riesgos. La llegada de reos asociados con grupos delictivos puede generar temor entre los ciudadanos. La confianza en las instituciones se construye no solo con acciones, sino también con transparencia y comunicación clara sobre las medidas implementadas para garantizar la seguridad. El reto no es solo administrar el sistema penitenciario, sino hacerlo sin trasladar el problema de un lugar a otro, lo que pone a prueba la capacidad del Estado para mantener el orden y demostrar que las decisiones en materia de seguridad están orientadas a proteger a la población. Hasta el siguiente comentario.
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19: Son las 12:56, se quedan con excelente programación en punto de las 12 en nuestra ciudad y en punto de las 13 horas, Núcleo Sport Mundialista. Recuerda sintonizarnos a través de 93 y también ver y escuchar a través de La Grande del Sureste en Facebook. Vámonos con música, Los Jairas. Son las 11:56, estamos contigo a través de La Grande.

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0: Hola, ¿qué tal? Buenos días, muy buenos días. ¿Qué tal? Me da mucho gusto saludarlos una vez más en este espacio de nuestra ciudad. Sean ustedes bienvenidos. Espero que, como siempre, la hayan pasado maravillosamente bien. Felicidades a todos los papás que el día de ayer fueron agasajados, fueron realmente, pues ahora sí que, y los hicieron pasar un rato agradable, un día inolvidable. Así que vaya desde aquí un saludo y nuestro reconocimiento a cada uno de ellos. Gracias por acompañarnos. Estamos a sus órdenes a partir de este momento en nuestras líneas telefónicas que están a su disposición. Estamos en la mejor disposición de atenderles en ese espacio de nuestra ciudad. Dos líneas telefónicas, 961-346-1561 y 961-61-50990. Aquí estamos para servirles, aquí estamos para atender cada una de sus llamadas telefónicas. Permítame también dar la bienvenida a mi compañera Steffi, que está en los controles técnicos, muy pendiente de sus llamadas telefónicas, muy pendientes también, por supuesto, de esa transmisión. Steffi, ¿cómo estás?
1: Buenas tardes, don Javier, estamos activos.
0: Estamos listos, señoras y señores. Muchas gracias por acompañarnos. Ya estamos haciendo llegar el primer mensaje, el primer reporte que nos están haciendo llegar de la fuga de drenaje que hay en la banqueta de la Cuarta Poniente entre Novena y Décima Sur, allá en el barrio San Francisco. Ahí está brotando de la banqueta. Está brotando precisamente aguas negras y esto corre hacia la Cuarta Poniente, baja de la Novena, la Octava, la Séptima, en fin. Y esperamos que los amigos del Sistema Municipal de Agua Potable y Alcantarillado de Tuxtla Gutiérrez acudan inmediatamente a resolver este problema que hay en la Cuarta Poniente, repito, entre Octava y Novena Sur. Muchas gracias por acompañarnos, estamos listos para atenderles. Bueno, a partir de este momento yo los invito para que nos hagan llegar sus reportes, lo que tenga que ver con el Sistema Municipal de Agua Potable y Alcantarillado. No sé cómo les fue el fin de semana, si ya les llegó el Vital Líquido o todavía no cuentan con el servicio. Les pido de favor que se reporten con nosotros, que nos hagan llegar la dirección correcta y su número de cuenta, que eso para nosotros es fundamental. Así que espero contar con su participación. Algún otro problema que ustedes quieran destacar, también estamos en la mejor disposición de escucharlos y de atenderlos y sobre todo de canalizarlo a donde corresponden. Ya afortunadamente el centro de la ciudad está totalmente despejado. Deseamos de veras una pronta recuperación económica para todos los amigos empresarios, para todos los negocios que hay en el centro de la ciudad y que durante 3 semanas vieron afectados sus ingresos, su economía. Y bueno, pues aquí vamos a estar echándoles porras para que puedan recuperar económicamente el tiempo perdido. Durante 3 semanas se va a llevar un tiempecito para que puedan recuperarlo, por supuesto, pero confiamos en que pronto ya puedan estar nivelados y trabajando al 100%. Gracias por acompañarnos. Espero que nos hagan llegar sus comentarios, lo que usted quiera tocar, lo que usted quiera abordar aquí en el programa. Usted tiene la absoluta libertad para poder hacerlo llamando a nuestras líneas telefónicas. Y recuerden que el WhatsApp también está a sus órdenes, es el 961-61-50990. Gracias, licenciado, muy buenas tardes. Solo para preguntarle cuándo nos darán agua en la colonia Democrática, con número de cuenta 164-129-0, ya que de la semana pasada nos dijeron que ayer domingo nos llegaría agua y hasta hoy lunes no ha llegado. Esto lo reenviamos a los amigos del Sistema Municipal de Agua Potable y Alcantarillado para que por favor se aboquen a indagar y nos informen para cuándo van a contar con el servicio. Otro mensaje más que nos está llegando aquí dice: buenas tardes, licenciado, nuevamente por el tema de mi medidor. Ese es el reporte. Aquí me están mandando el tema y yo le quisiera pedir de favor, voy a tomar el dato anterior, ¿sí? Voy a tomar el dato anterior, permítame tantito, es para cambiar a su nueva mufa. Voy a mandarlo a Comisión Federal de Electricidad para que por favor nos hagan el, ahora sí, el favor, valgas de la redundancia, de pues canalizarlo a donde corresponde, por favor. Gracias, gracias. Ya lo vamos a canalizar inmediatamente. Son exactamente las 12 del día, 12 del día con 13 minutos, 12 del día, 13 minutos en la capital. Vamos a revisar y sobre todo, déjeme por favor ahorita, rápidamente, aquí ahorita vamos a checar el dato, el envío que hicimos de Comisión Federal de Electricidad. Ahorita estamos enviando los datos a donde corresponde para que nos apoyen nuestros amigos de Comisión Federal de Electricidad. Aquí lo estamos haciendo en este preciso momento, con mucho gusto, Comisión Federal de Electricidad. Listo, está enviado. Gracias. Seguimos revisando los mensajes en ese instante y me dice el SMAPA, me está respondiendo inmediatamente con relación a la fuga de drenaje, la banqueta de la Cuarta Poniente entre Novena y Décima Sur. Me está informando el SMAPA que se turnó al área correspondiente para su atención con el número de folio 282-6310. Ya está reportado y confiamos que en el transcurso del día de hoy o bien mañana ya puedan arreglar, porque los olores son insoportables en esa zona. Es lo que nos están reportando. Gracias, SMAPA. Bueno, también el SMAPA ya me mandó la relación de las colonias que van a contar con el servicio de agua potable. Así que estén muy pendientes porque les voy a dar a conocer la relación, repito, de las colonias, barrios y fraccionamientos que el día de hoy van a contar con el servicio de agua potable. Ya aquí lo tenemos, la relación, y se lo voy a dar a conocer inmediatamente, por favor. Recuerden que a partir de las 12:30 y hasta la 1 de la tarde, perdón, sí, de 12:30 a 1 de la tarde, estaremos en condiciones de abordar todo lo que usted quiera con relación a los medicamentos. Si usted tiene medicamentos por venir a recoger, hágalo, por favor, no nos deje vestidos y alborotados. Venga a recoger su medicamento que solicitó, porque en verdad considero que lo está necesitando. Voy a empezar con el brazo sur antiguo. Por favor, presten atención. Empiezo con el brazo sur antiguo, línea de 30 pulgadas. Colonia Los Pájaros, Colonia Cerro Hueco, Colonia Paseo del Bosque, Colonia El Salvador, Colonia Paseo del Bosque, entre paréntesis, Calzada El Trabajo, de Rebombeo Sur a Libramiento Sur, Brazo Sur, línea de 20 pulgadas, Colonia Los Trabajadores, Colonia Ampliación Francisco y Madero, Barrio San Francisco Oriente Alto, Colonia Lomas del Venado, Colonia Benito Juárez, Colonia Lomas, Colonia Maldonado, Barrio El Aguacate, Colonia Revolución, Francisco y Madero, de Boulevard Manuel Velasco Suárez a Libramiento Sur, entre Primera Norte a Tercera Sur. Y también le corresponde el día de hoy al fraccionamiento California, fraccionamiento Santa Rosalía, Colonia San Juan Sabinito, Colonia Caminera, entre paréntesis Julián Grajales, Castillo Tielmans, Colonia Copolla, Barrio Llano del Tigre, Rancho Méndez, Barrio 14 de Febrero. También le corresponde hoy al fraccionamiento Real del Bosque, Sistema Centro, Pensil, Colonia Los Choferes, Colonia Bienestar Social Parte Baja, fraccionamiento Magisterial, Barrio Socotumbac, Barrio Periodistas, Barrio Hidalgo, Barrio Cuxtepeques, Barrio Granja Surcil, Zona Centro Oriente, fraccionamiento Parque Madero Parte Baja. Vamos con la Colonia Colonia Colonial, Colonia 15 de Mayo, fraccionamiento Iste, aquí es por bombeo, fraccionamiento La Lomita también es por bombeo, línea de 20 pulgadas, Colonia Moderna, Privada Pensil, Colonia Santa María La Ribera, Zona de los Mercados, Zona de los Palacios, Sistema Sur Oriente, Tanque Lomas del Oriente, línea de 10 pulgadas, Colonia Azteca, línea de 10 pulgadas, Condominio San Juan, también le corresponde al fraccionamiento La Victoria, La Visión, Central de Abastos, Tres Guerras, Hospital Iste Oriente, Parque Agroindustrial, Parque Cheapasiónate. Brazo Norte Bajo, le corresponde a la Colonia Infonavit Grijalva, primera sección. Colonia Infonavit Grijalva, primera sección. Colonia Patria Nueva, parte baja. Colonia Cerro de Guadalupe, Casa Telmex, CETI 138, Covach 33, Albergue El Esperanza, Hospital Pediátrico, Torre Chiapas, Poliforum y el CRID. Vamos con el tanque de Rebombeo Norte, Paraíso 1 y 2, fraccionamiento Misoljá, Edificios Quetzalcóatl, Fraccionamiento Rincón de la Florida, Colonia Albania Baja, Parte Baja, Colonia Nueva Estrella, Fraccionamiento Magisterio 2000, Parte Baja, Tanque El Bosque, le corresponde al Fraccionamiento El Bosque y Fraccionamiento Unidad Chiapaneca, Brazo Norte Antiguo, Natalia Venegas, Las Lajas, Morelos, Villa del Sol, Huajintlán, Fraccionamiento El Encanto, Albania Alta, Zona Oriente, Loma Real, Tuxtla Nuevo, Nuevo Mirador, Nueva Penipac, Colonia La Llave, Barrio Niño de Atocha, Fraccionamiento Miramar, Barrio Pimienta Media, Asturias, Mercado del Norte, Barrio Jujuy, Barrio Colón, Barrio Maguellito, Brazo Norte Nuevo, línea de 30 pulgadas, Quinta Norte entre 15 Poniente y Plaza Las Américas, Acera Norte. También le corresponde hoy al Fraccionamiento La Antigua y Fraccionamiento La Vista. Brazo Norte Nuevo, Colonia San José Terán, sector número 16, entre paréntesis, Amolillo, Fraccionamiento La Herradura, Fraccionamiento La Gloria, Colonia Plan de Ayala, Nuevo León, a la Veracruz entre Avenida Chiapas y Libramiento Norte, Fraccionamiento Bonampac, Norte Poniente, Colonia Saob, Fraccionamiento Monte Azul, Fraccionamiento Privada Tres Marías, Tanque Sar, Chapultepec, Primera, Segunda y Tercera Sección, Fraccionamiento Buenavista, Fraccionamiento Balibú, Fraccionamiento Continental Municipal, Fraccionamiento Laguitos, Quinta Norte, Privanza, Fraccionamiento Villa Siscao, Punto Norte, Altitud Norte, Prado de la Montaña y Fraccionamiento Monterreal. Vamos con el tanque Nido de Águilas, derivación de 12 pulgadas, Colonia Patria Nueva, Zona Media, Colonia Evolución Política, Carlos Salinas de Gortari. También le corresponde a Vida Mejor, Colonia Bellavista, Tanque Kilómetro 4, Colonia Arroyo Blanco, Ampliación Arroyo Blanco, Sistema de Captación Chacona, Fraccionamiento Laureles, Calzada Arenal, Unidad Militar 4, entre paréntesis, San José Terán, Captación Rancho Viejo, Colonia San José Terán, sector número 18, Sur Poniente Alto, Sistema Granjas, Tanque Granjas Alto, Colonia Jardines del Norte, Colonia Nueva Jerusalén, Tanque Granjas Intermedio, Colonia Santa Cruz, Zona Norte, Colonia Granjas, Zona Aguaje, Calle Yuquis y finalmente le corresponde a la Colonia Lindavista Xanca. Esas son las colonias, barrios y fraccionamientos que el día de hoy van a contar con el servicio de agua potable. Muchas gracias a los amigos de SMAPA por el reporte que amablemente nos hacen llegar aquí al programa. Son exactamente las 12 del día con 20 minutos, 12 del día, 20 minutos. No se olviden de nuestras líneas telefónicas. Nuestras líneas telefónicas están a sus órdenes. Es 961-346-1561 y 961-61-50990. Y recuerden que esta última línea telefónica se convierte en WhatsApp para que por esa vía también nos hagan llegar sus mensajes. Si me permiten, vamos a hacer una pausa, regresamos inmediatamente. Llámenos, participe, no se quede callado, no se convierta en cómplice.
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0: Bueno, ya son las 12 del día, 12 del día con 24 minutos, 12 del día, 24 minutos en la capital. Muchas gracias por permanecer con nosotros. Espero contar con su valiosa participación. Recuerden que para nosotros es fundamental que usted llame al programa, porque este programa se retroalimenta todos los días con sus llamadas telefónicas, con sus comentarios. Aquí no le coartamos la libertad absolutamente a nadie. Aquí usted se manifiesta con respeto y nosotros aquí le damos cabida y, por supuesto, lo canalizamos a donde corresponden. Así que estamos en espera porque sé que algo importante tiene que comentarnos, algo de lo que esté pasando en su barrio, en su colonia, en su fraccionamiento. Aquí estamos nosotros para escucharlos y sobre todo para canalizarlos. Es decir, nosotros no nos conformamos con la llamada telefónica. Nuestra responsabilidad, nuestro compromiso contraído desde hace muchísimos años es canalizarlo a donde corresponde, a donde debemos de enviarlo para darle puntual seguimiento. Así que yo le invito para que nos llame, para que no me dejen solito aquí en el programa, estar hablando y hablando todo el tiempo, la hora completa. Creo que no se trata de eso. Se trata de que usted, por favor, participe y obviamente nos ponga a trabajar aquí, porque nosotros estamos para servir, les estamos hechos para servir, por supuesto, en este programa. Así que llámenos y estamos en la mejor disposición para poder atenderles en este espacio. Nos estaban preguntando si ya está liberado el centro de la ciudad. Ya está liberado totalmente. Ya se retiraron los señores maestros y bueno, pues ahora a reactivar esa economía, por supuesto. ¿Por qué? Porque pues hubieron afectaciones, obviamente, pero confiamos en que el panorama se vaya aclarando poco a poquito y los amigos comerciantes, los que se vieron afectados de una u otra forma, pues vayan de manera paulatina recuperando lo que lamentablemente perdieron durante el tiempo que los señores maestros estuvieron ahí en el centro, que fueron prácticamente 3 semanas. Pero ya está totalmente despejado, ya pueden transitar, ya pueden viajar de un punto a otro y sin ningún problema. Y las entradas y salidas de la ciudad también están totalmente despejados. Bueno, aquí estamos recibiendo mensajes. Licenciado, muy buenas tardes. Aquí nada más reportándome. Mire, soy don Joselito González, de aquí, de la colonia Plan de Ayala. Es con respecto al drenaje que se está colando en la calle Bugambilias y calle Mérida. Pues la verdad, no hemos visto una solución todavía. Se lo vamos a agradecer. Vamos a ver qué pasa estos días, si pueden venir los de SMAPA. ¿Ok? Ok, voy a mandar el mensaje tal y como me lo está mandando don Joselito. Se lo voy a mandar a los señores de SMAPA para quienes en este momento están monitoreando el programa. Sean tan amables, por favor, de canalizarlo a donde corresponde. Gracias. ¿Qué más tenemos aquí, por favor? Con relación, nos están preguntando cuándo van a dar agua en la colonia democrática con número de cuenta 164-129-0. ¿Cuándo van a dar agua en la colonia democrática? Aquí les tengo la información que rápidamente el SMAPA me está haciendo llegar. Nos informa el área de distribución que el servicio está programado en el transcurso del día de hoy, lunes. Amigos de la colonia democrática, hoy lunes van a contar con el servicio de agua potable. Gracias, dice otra persona del auditorio. Permítame tantito, ahorita estamos checando el programa. Permítame, si es tan amable, déjeme ver aquí, por favor, de qué se trata. Quise marcar y suena ocupado, dice. Solo quería preguntar a los señores líderes del magisterio, bueno, ¿qué ganaron o con qué se retiraron? Porque no dan cuentas claras de todo lo que tuvimos que pagar mientras ellos estuvieron manifestándose. Es una pregunta que está haciendo alguien de la audiencia y que yo cumplo con darle lectura y hasta ahí nada más, por favor. Gracias. Licenciado, muy buenas tardes. Aquí nada más reportándome, dice, soy don Joselito. Bueno, ya se turnó al área correspondiente. Creo que aquí lo de don Joselito, ahorita permítame tantito, de la Colonia Democrática. Lo de don Joselito de la Colonia Plan de Ayala, me está informando el SVAPA que se turnó al área correspondiente. Gracias. Son las 12:28 minutos, 12:28. Estamos acercándonos ya prácticamente 12:29. Vamos a entrar ya a el mundo de los medicamentos. Le voy a mencionar cuáles son los medicamentos que tengo aquí en existencia y que por favor ya quiero entregárselos, porque para eso es, para que usted se vea beneficiado y lo aprovechen, por favor. Presten atención, escuche bien lo que tengo. Tengo varias cajas de alfacetoanálogos de aminoácidos. 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Se llama Rilover. Y también tengo varias cajas únicamente que dice sinitaprida granulado también de 1 miligramo. Imagino que es lo mismo la letra G. Aquí aparece en una de las cajas, totalmente diferente, pero es lo mismo, ¿ok? También tengo varias cajas de hidroclorotiazida. Me queda un frasco de planta Gocilium. Tengo también varias cajas de Pradaxar, Dabigatran. Eso sirve para la trombosis, si se lo recetó su doctor. Aquí hay una magnífica oportunidad para adquirir esos medicamentos. Repito, es Pradaxar Dabigatran, cápsulas de 110 miligramos, es anticoagulante. Es lo que tengo en existencia y tengo varias cajas. También tengo varias cajas de flunaricina. Tengo también dipropionato de beclometasona. Tengo también varias cajas de raloxifeno. Tengo también amiodarona. Tengo también ácido micofenólico. Tengo varias cajas de metformina. Tengo varias cajas. Tengo también dos frascos de fenitoína. Tengo también dos cajas de indometacina. Me quedan varias cajas de metoprolol. Tengo también varias cajas de carbamazepina. Rivaroxaban, tengo dos cajas. Tengo también dos frascos de amlodipino. Suelto, tengo una caja de atorvastatina. Tengo una caja de piroxicam. Tengo dos cajas. Déjeme ver cuántas trae cada una. Trae 14 tabletas de tolterodina, quimural, tolterodina, o se conoce también como quimural. Tengo también memantina. Tengo un frasco de cromoglicato de sodio. También tengo espironolactona. Tengo una caja de metoclopramida. Tengo hidroxicina. Una caja de vildagliptina. Tengo una caja de epinastina. Tengo una caja de aciclovir. Eso es prácticamente lo que tengo en existencia y quiero que, por favor, lo aprovechen y llegue a sus manos. Si es tan amable de reportarse con un servidor inmediatamente. ¿Será que alguien del auditorio tendrá insulina glargina para donar de parte de la señora Rosario López? Doña Rosario está requiriendo insulina glargina. Lo voy a anotar. También están solicitando clonixinato de lisina. Butilioxina, sí, es lo mismo. Clonixinato de lisina, butilioxina. También tengo Loxel, bueno, no tengo, estoy solicitando Loxel, quinfamidal, que prácticamente es el albendazol, tabletas de 300 miligramos. También están solicitando Nesajar cápsulas. Voy a anotar a la persona que está solicitando insulina glargina. Permítame tantito, insulina glargina está solicitando la señora Rosario López, lo está requiriendo doña Rosario López. Sí, permítame tantito, 961-324-4356, por favor. ¿Ok? Gracias. Vamos a ver si alguien del auditorio tiene insulina glargina. Ojalá que quiera donarlo. Gracias. Licenciado, ¿me podría donar alfacetoanálogos y para una vecina, por favor, a nombre de María Cruz, si me puede donar plántago y mesformina, con mucho gusto le voy a donar un frasco, porque es el que tengo, ¿sí? De alfacetoanálogos, le voy a regalar dos de alfacetoanálogos para que lo vengan a recoger, por favor, rápidamente. Y también, déjeme ver qué más está solicitando, metformina, le voy a regalar dos cajas de metformina para que lo vengan a traer, por favor. Gracias, aquí se los voy a dejar apartadito para que lo vengan a traer inmediatamente. Anoto el nombre de la persona que lo está necesitando, es María Cruz, doña María Cruz, por favor, si es tan amable de venir a recogerlo. Aquí se lo voy a dejar apartado, por favor, para que lo vengan a recoger. Mientras tanto, yo voy a hacer una pausa y regreso, pero llámenos, participe. Aquí estamos a sus órdenes. Una pausa, regresamos.
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20: El registro del fenómeno del Niño en el Océano Pacífico Ecuatorial marca el inicio de un periodo climático que podría derivar en consecuencias significativas para México y el mundo. Con una probabilidad del 63% de alcanzar una categoría muy fuerte hacia finales de 2026 e inicios de 2027, las proyecciones obligan a tomar en serio un evento que históricamente ha estado asociado con alteraciones severas de lluvia y temperatura. Más allá de su explicación científica, el impacto del Niño se traduce en sequías prolongadas, olas de calor más intensas, incendios forestales y, en contraste, lluvias atípicas en ciertas regiones. Para México, los efectos no serán uniformes, lo que complica aún más la respuesta institucional. Mientras algunas zonas se enfrentarán déficit de agua, otras podrían experimentar un incremento de precipitaciones, generando escenarios de riesgo distintos, pero igualmente preocupantes. Este fenómeno evidencia la vulnerabilidad estructural del país frente a eventos climáticos extremos. Sectores como el agrícola, el hídrico y el energético se verán presionados por condiciones que exigen planeación anticipada, el fortalecimiento de las estrategias de prevención y de los sistemas de alerta temprana. Hasta el siguiente comentario.
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0: Bueno, don Julio Alejandro Robles Miguel está solicitando un medicamento que se llama Blopres. Blopres, con doble S al final. Son tabletas de 16 miligramos. Tabletas de 16 miligramos. Si alguien tiene Blopres, que se ponga en contacto con nosotros, por favor, porque el señor lo está requiriendo. Sigo buscando rápidamente, dice: gracias por el apoyo al ESMAPA, se está arreglando la fuga de agua en la Xancá. Gracias. Bueno, pues ya fuimos escuchados por el ESMAPA y ya están trabajando, nos están mandando imágenes. Gracias, buenas tardes, licenciado, para solicitarle valproato de magnesio y topiramato de 100 miligramos. Lo está requiriendo doña Areli López. Por el momento no lo tenemos, doña Areli. Vamos a seguir insistiendo. También le quiero informar que están donando 25 cajas de bolsas de diálisis color verde para máquina. ¿Sí? 25 cajas. Sí, doña Raquel está donando estas bolsas de diálisis. Así que si quien lo requiere, quien lo necesite, hay una magnífica oportunidad para obtener varias cajas de diálisis, de bolsas de diálisis para máquina color verde. Si alguien lo necesita, que se reporte conmigo, por favor, y nosotros vamos a proporcionarle el número de teléfono de doña Raquel, con mucho gusto. Y repito, doña Areli López está solicitando topiramato de 100 miligramos y valproato de magnesio. También, disculpe, ¿me pudiera apoyar con gotitas de timolol con dorsolamida y telmisartán? La señora Zaragoza lo está solicitando, ¿sí? Bueno, déjeme anotar, por favor, por si nos llega ese medicamento. Están solicitando gotas de timolol con dorsolamida. Creo que alguien del auditorio estaba donando Don Virgilio Terrazas, no sé si por ahí nos pueda informar, sí, dorsolamida con timolol, sí, y telmisartán también están solicitando, lo está solicitando la señora Zaragoza Grajales, por favor, voy a anotar su número de teléfono, sí, de donde me estaban dando el mensaje, de ahí lo voy a tomar, para que si alguien lo tiene, vamos a mandarle el mensaje para que ella se ponga en contacto con quien está donando la dorsolamida con timolol. Tendrá sacubitrilo valsartán comprimidos de 500 miligramos. Están solicitando ese medicamento. No lo tenemos, pero tampoco me puso quién lo está solicitando. Su nombre, por favor, no se les olvide anotar siempre su nombre, porque si no, a nombre de quién vamos a reservarle o vamos a ahora sí que anotar esa solicitud. Por favor, el nombre es muy importante, que lo registren, que lo envíen. Gracias. Licenciado, ¿tendrá metformina? Dice una persona del auditorio. Sí, tengo metformina. ¿Sí? ¿Qué más tengo? Déjeme ver aquí. Losartán. No, losartán se lo voy a quedar a deber, pero le voy a regalar dos cajas de metformina de 850 miligramos. Por favor, lo puede venir a recoger a partir de este momento a nombre de doña Irma Serrano. Doña Irma Serrano. Serrano Domínguez. Sí, aquí se lo voy a dejar, doña Irma. Puede pasar a recoger, por favor, metformina, la metformina que me está solicitando. Aquí se lo dejo para que lo venga a recoger inmediatamente. Ya le mandamos el mensaje y aquí voy a dejarle apartado su medicamento para que a partir de este momento pueda venir a recogerlo, por favor, si es tan amable. Gracias, buenas tardes. ¿Dijo que tiene el medicamento Nasajar? No, están solicitando el medicamento Nasajar. Nasajar, está solicitándolo Carolina Herrera. Sí, Carolina Herrera está solicitando Nasajar. Sí, no es que estén donando el medicamento, no es que tengamos el medicamento, mejor dicho. Gracias. Quería ver si alguien de su auditorio podría donarme insulina glargina o Lantus, pastillas Tamsulosina y Sulindaco. Gracias, mi nombre es Francisco Gómez Gómez y mi número de teléfono, aquí nos está dejando su número de teléfono la persona para que lo agendemos. Si alguien tiene esos medicamentos, inmediatamente nos pondremos en contacto con él, pero también le pido de la manera más atenta que todos los días estén pendientes del programa, por favor. Gracias. Dice acá, insulina glargina, se solicita del público que puedan donar insulina glargina. Están también, don Jorge Reynoso pide apoyo para que puedan donar clopidogrel de 75 miligramos. El señor Virgilio Terrazas dice, el señor Virgilio Terrazas pide la ayuda del público para que le puedan donar Jardiance de 25 miligramos tabletas, también se conoce como empagliflozina, y también lo que es insulina glargina. Eso es lo que está solicitando don Virgilio Terrazas, y también están solicitando insulina glargina solución inyectable, y también se solicita Forsiga de 10 miligramos, por favor. Don José Manuel Velázquez lo está solicitando. Otro mensaje que nos llega en este momento, permítame tantito, dice, déjeme checar aquí, buenas tardes, licenciado, tengo para donar este medicamento sitagliptina y paroxetina. Están donando, voy a anotarlo aquí, sitagliptina, y también está solicitando este medicamento que se llama paroxetina, sí, de 20 miligramos, la señora Auri, anoto su nombre, de la señora Auri, está donando el medicamento, si alguien lo necesita, sitagliptina y paroxetina. Su número de teléfono aquí queda registrado por si alguien lo requiere, que se ponga en contacto con nosotros. Otro mensaje, gracias, sacubitrilo valsartán, no lo tenemos todavía, por el momento no lo tenemos. Gracias, otro mensaje de lo que vamos a dar lectura. Licenciado, quisiera pedir su apoyo para obtener la atención del seguimiento de un reporte con folio TR 00. 800-681-0087. Ya llevamos, dice ella, dice el mensaje, ya llevamos, permítame tantito, se me cortó por completo. Ya llevamos más de 8 días con toda la contaminación en las calles. Mire, le voy a compartir un video, pero cada día el problema es más grande porque son más calles las afectadas. Por favor, aquí en la delegación de Terán, sí, reporte del folio tal, pero nunca me dicen cuál es el problema en sí para que yo pueda saber a dónde tengo que reportarlo, porque tengo que saber qué es el problema, si es drenaje, si es agua, qué es lo que está pasando. Eso es muy importante que me lo agreguen, amigos de la delegación Terán, de la Tercer Oriente Sur entre Quinta y Sexta Avenida Sur, por favor. Ahorita, rápidamente, déjeme checar aquí, es fuga de drenaje, dice, es fuga de drenaje. Con mucho gusto voy a mandar la información que me están mandando en este momento, permítame, para que el SMAPA pueda ir a hacer su trabajo rápidamente. Aquí se lo voy a mandar a los amigos de SMAPA. En ya se lo mandamos. Gracias. Hola, buenas tardes. Por si me pueden donar pañales de bebé, etapa 4, dice. Están solicitando pañales para bebé, sí, para bebé, dice, de bebé, etapa 4. Sí, ¿quién lo solicita? Tampoco me ponen quién lo solicitó. Es muy importante que me den su nombre, nombre de quien lo solicita. Eso es importante porque sin el nombre no podemos hacer ninguna reservación, es decir, no podemos dejar anotado absolutamente nada. Sí, por favorcito, anoten su nombre, siempre agréguelo, agregue su nombre para que nosotros lo anotemos y lo podamos tener aquí debidamente agendado y sepamos quién es la persona que lo está requiriendo, para no perder tiempo. Así que vamos a dar paso a una llamada telefónica. Buenas tardes.
3: Sí, buenas tardes.
0: A sus órdenes.
3: Es que va a ver que yo tengo una situación ajena a Colonia La Moderna.
0: Colonia La Moderna, ¿qué pasa en la Colonia La Moderna?
3: Es que va a ver que aquí vinieron a romper la calle en el callejón agua potable, los de SMAPA. Supuestamente de una fuga, pero del tiempo que yo llevo viviendo acá, nunca he visto que haya agua, pues, que escape agua. Pero resulta que en eso que están abriendo, tiraron un montón de lodo en la entrada donde yo paso y salgo, entro y salgo, perdón, para mi casa. Y me obstruyeron el paso.
0: Es en la Colonia La Moderna. Ahí en el, entonces, ¿cuál es el problema? ¿Es fuga de drenaje, fuga de agua o qué es?
3: Supuestamente vinieron a arreglar una fuga, pero,
0: o sea... Oye, permítame tantito, vamos por partes. ¿Fueron los de SMAPA? ¿Fueron de SMAPA a arreglar una fuga? ¿Fueron a arreglar? A ver, permítame, ¿fueron de SMAPA a arreglar una fuga? ¿Y qué fue lo que pasó, señora?
3: Que me taparon la entrada donde yo entro para mi casa y salgo para salir a comprar mis cosas.
0: Le taparon la entrada de su casa, la entrada de su casa. Okay. ¿Qué dirección tiene, señora?
3: Es Colonia La Moderna, entre Agua Potable y Campeche.
0: ¿Qué calle es? Agua Potable. ¿Qué es, señora?
3: Es un callejón. Se llama Agua Potable.
0: ¿Callejón?
3: Agua Potable.
0: ¿Cómo agua potable? ¿Así se llama? ¿Potable?
3: Sí, Agua Potable. Está cerca de un salón que se llama Jardín Los Mangos.
0: Le taparon la entrada de su casa, dirección Callejón Agua Potable, así se llama, dice la señora. Me llama mucho la atención el nombre. Agua Potable, ¿entre qué calle?
3: Entre Campeche y Colonia La Moderna.
0: Entre Campeche y Colonia La Moderna. Ojalá estén bien los datos. Y Colonia La Moderna. ¿Su nombre cuál es, señora?
3: Perla Esmeralda Rodríguez Díaz.
4: Ajá, ok.
0: Morales Díaz. ¿Qué número de teléfono me deja?
4: Rodríguez Díaz. Vamos a corregir. Rodríguez Díaz. ¿Qué número de teléfono?
3: 961-961-849-6785.
4: Despacito, despacito. 961-849-6785. Lo estamos enviando a
0: Esmata. Vamos a esperar la respuesta y espero que vayan a atender ese asunto. Con mucho gusto, señora.
3: No, muchas gracias, lo agradezco.
4: Gracias, muy amable. Gracias, gracias.
0: Bueno, oiga, están solicitando, déjeme ver aquí, por favor. Voy a hacer una pausa y aquí ahorita vamos a hacer un enlace. Una pausa, regresamos.
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0: Bueno, ya estamos a punto de retirarnos. Fíjese que hay una persona que está donando insulina, glargina. Le estoy marcando a Doña Rosario porque Doña Rosario es la que nos mandó mensaje hace ratito, pero ese número que me deja no puedo comunicarme con ella. Al 961-324-4356. Señora Rosario, ya nos vamos a ir, por favor. Mire, mándeme rápidamente un mensaje, porque ese número del que yo tengo aquí registrado, que es 961-324-4356, no entra la llamada. Bueno, y otro dice, soy el otro Marco Antonio Pérez, solo soy diabético, si me apoya con pregabalina y tramadol. No tengo por el momento, don Marco Antonio, ya nos vamos a retirar. Muchas gracias por habernos acompañado, señora y señores. Nos vamos a despedir agradeciendo como siempre su grata compañía, su participación y su confianza en nosotros. Gracias de todo corazón y obviamente le quiero compartir la reflexión del día de hoy, que tiene que ver con el Día del Padre, sí, que ayer fue una fecha muy especial

ese ser que desde diferentes trincheras está al pendiente de la familia que él mismo formó con ilusión, amor y dedicación. Sí, ya sabemos que no todos los padres son responsables, pero este homenaje es para los que cumplen su papel todos los días con estoicismo. Quien tuvo o tiene un buen padre, sabe que no es necesario que en casa todo sea color de rosa, porque un buen progenitor sabe capotear las adversidades para que los que están bajo su techo cuenten, si no con abundancia, al menos con lo necesario y un poco más allá. Y cuando nuestros padres parten a la eternidad, podemos decir que la mejor herencia que nos dejan es la de haber sembrado en nuestra alma altos valores morales que harán de nosotros seres de provecho para la humanidad. Gracias, amado Padre terrenal, por cuidar de mí cuando di mis primeros pasos. Gracias por haberme llevado de la mano el primer día de mi historia escolar. Y gracias también por atender mis raspones físicos y emocionales. Siempre estarás en mi corazón.

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3: Esto es lo más importante al momento. Tras 20 días de inactividad por el paro magisterial, este lunes los alumnos de la Escuela Secundaria Adolfo López Mateo finalmente regresaron a las aulas para reanudar el ciclo escolar. Sin embargo, hay que precisar que este retorno no es generalizado. La Escuela Secundaria Adolfo López Mateos decidió abrir sus puertas y reactivar las clases presenciales. Por otra parte, en el terreno sindical, la dirigencia de la sección 7 del CENTE y la CENTE, a través de un comunicado oficial, emitieron que las mesas y asambleas se han suspendido. A nivel nacional, la presidenta Claudia Sheinbaum inaugurará este viernes 26 de junio una planta de moscas estériles en Chiapas. Esta infraestructura biotecnológica tiene como objetivo combatir plagas que afectan la ganadería nacional. La mandataria federal destacó que la planta elevará el estatus de sanidad animal, impulsando directamente la exportación de carne mexicana hacia mercados internacionales. Y en temas internacionales, las autoridades de Francia decretaron este domingo una estricta alerta roja térmica tras registrarse temperaturas extremas de hasta 40 grados en diversas regiones del país. Para mitigar los riesgos a la salud y evitar el colapso de las salas de emergencias, se suspendieron actividades al aire libre. Estos son los hechos al momento. En el micrófono, Daniela Grajales.
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0: todos, saludos a todas, bienvenidos, bienvenidas, Núcleo Sports Mundialista, versión lunes. Ya estamos en el arranque de esta semana con muchas sorpresas, con muchas goleadas, con muchos récords que están cayendo. Saludo con muchísimo gusto a mi compañera, mi amiga Marcela Estrada. ¿Cómo estás, Marcelita?
1: Gerardo, muy buenas tardes a todo el auditorio del 90.3, a todos los panelistas que están hoy con nosotros y por supuesto también a todos aquellos que nos miran a través de las plataformas de Corporativo Radio Núcleo. Un mundial no solamente de muchas sorpresas, sino creo que también un mundial donde los porteros siguen siendo las estrellas del momento y además donde los datos históricos cada día se rompen más.
0: Así es, Marcelita, nada más puedes hacer así la mano y alcanzas la Copa del Mundo. ¡Qué bárbara! Bueno, hoy también estamos de plácemes porque estamos cerca también de ser historia en el arbitraje mexicano, sobre todo femenil. ¿Cómo estás, Memo?
2: Muy buenas tardes a todos, un placer volver a verlos y pues sí, grandes sorpresas en el arbitraje. Arbitra César Arturo Ramos. Tenemos nuestras primeras dos mujeres en arbitrar un partido oficial en Copas del Mundo. Bueno, tercera, cuarta, quinta mujer aproximadamente. Dos mexicanas en hacer historia en un mundial.
0: De eso vamos a estar platicando, Memo. Muchas gracias. Saludo al gatillero del GAL. ¿Cómo está, mi estimado Pedriño, don Nacimiento Filo?
3: Yo primero, dice.
4: Ah, sí, qué bueno, saltaron a mi matador. Muy bien, gracias, buenas tardes a todos, y pues la verdad que muchas cosas de qué hablar, y la sensación Cabo Verde, la sensación del mundial, con muchas sorpresas más.
0: Y la sensación de las chicas, no por no último, pero menos importante, el Matadore. ¿Cómo están, Matadore?
5: Hola, ¿qué tal? Muy buenas tardes. Los radioescucha, un saludo ahí para todos los que nos están escuchando en este momento. Nada más les voy a decir algo. Respeten los rangos, que el rey ya llegó. Messi.
0: Cálmate. Ahorita vamos a estar platicando precisamente de eso en el segundo bloque. Saludo con muchísimo gusto allá a Steffi Sánchez. Saludos a Steffi en cabina. Muchas gracias. Muy al pendiente de sus mensajes. Nosotros lo reenvía y aquí lo escuchamos. Y aquí en los controles técnicos está el señor Daniel Torres Master. Muchas gracias. Buenas tardes. Y por ahí está también Jorgito Camacho, que también nos está apoyando aquí en toda la logística como floor manager. Ahora sí, chicos, vámonos con el fin de semana porque fue un sábado y un domingo muy movidito. Marce, sobre todo, voy contigo con el tema de España. Despertó España, tuvo que tener un rival fácil, a modo, lo que tú quieras, pero al final de cuentas está y busca el campeonato del mundo.
1: Lo habíamos platicado, así como en su momento en Qatar, Argentina no comenzó con el pie derecho, pues bueno, también España tenía la oportunidad de recuperarse y creo que lo hizo bastante bien. Le dan un crédito poco creíble en cuestión del rival al que se enfrentó, pero digo, al final el objetivo lo cumplió y creo que lo cumplió bien, y que lo más importante es que los jugadores están tomando confianza para enfrentar el siguiente encuentro.
6: 4-0 le metió Arabia Saudita.
0: Memo, y bueno, Arabia prácticamente eliminado, ¿no?
2: Así es, y pudieron haber sido 6, pero corrió con esa fortuna Arabia, y bueno, y se regresa a casa con las manos vacías, tristemente, ¿no?
0: Sí, que luchó, que intentó Carlos, pero pues no le alcanzó. También Arabia es muy superior España, y creo que también a medio gas.
5: Sí, a lo mejor no pensaron en la España del primer partido, ¿no? Sabemos que España es potencia. Ellos sí son potencia mundial. Ellos han sido campeones del mundo, han ganado Eurocopas. Así que no es de sorprendernos. A lo mejor nos sorprendió en el inicio, como se los decía. Todas las selecciones a lo mejor no inician de la mejor manera, pero al pasar el torneo se van acoplando, se van sentando en el terreno del juego. Y yo pienso que es lo que pasó esta vez. España, una de las favoritas, sin duda.
0: Que Pedro, no está un Morientes, no está un Hierro, no está un Iker Casillas, no están muchos, Raúl sobre todo en la ofensiva, pero esta España bien trabajadita, con muchos elementos del Barcelona, dará de mucho de qué hablar.
4: Y esos grandes elementos, ¿no? Esos elementos que eran emblemáticos de aquel España, ¿no? Pues es como lo de la selección mexicana, que ya no tenemos los jugadores de antes, pero sí hay jugadores muy competitivos, muchos jugadores del Barcelona, en este caso Rafinha, que pues. Rafinha es de Brasil, sí. Yamal, que pues se destapó con una anotación y pues bueno, como dice aquí Memo, pudieron haber sido más. Yo lo dije, España dentro de los tres candidatos a llevarse la copa, creo que de este triunfo se va de largo y pues bueno, pues veremos qué depara los 16avos de final.
0: Muy, muy metidos también los goles de Yamal, de Oyarzábal, de Hassan Al-Tumbaki y también, bueno, Oyarzábal hizo dos goles, un doblete. Otro partido, Marce, voy contigo, el tema también de, a mí me sorprendió mucho, sobre todo este resultado porque se esperaba también quizá un poco más de Suecia, que al final de cuentas fue vapuleado. 5-1 sí. con Países Bajos.
1: Digo, creo que si empezamos a hablar de favoritos, anoten por ahí que Países Bajos viene arrasando lo que se le ponga. Tienen una potencia en todo. Velocidad, en conjunto, en toque de primera, en fútbol aéreo. O sea, de verdad, no le veo un solo detalle de debilidad a esta selección. Entonces, ojo, porque yo creo que vas a ser de los favoritos. No me quiero adelantar a que sea el campeón, es muy temprano, jornada 2, pero sí siento que por lo menos los cuartos de final los está jugando sin ningún problema y hasta en semifinal los puedo ver.
0: Voy con Carlos, ahorita aguántame tantito, Memo, porque Carlos alababa mucho a Japón, que había empatado 2-2 con Países Bajos. Bueno, también golea Japón 4-0 a Túnez. O sea, estamos hablando de dos equipos de temer en este grupo.
5: Es lo que le decía, o sea, esos dos equipos tienen nada que hablar, ¿no? O sea, Holanda, que es Países Bajos, demostró que contra Japón se dieron un agarrón bien. ¿Por qué? Porque Holanda son de los equipos europeos y grandes que si tú le das la mínima ventaja te va a golear. Japón no le dio. Japón se venía abajo en el marcador, pero siempre estuvo con la mentalidad de que al frente, y fue uno de los mejores partidos de la primera fase. Por eso es donde a mi pensamiento es de que los dos van a ser el caballo negro de esta competencia, pero van a llegar muy lejos. Pues a eso es a lo que me refería, Gerardo.
0: Sí, por supuesto, ¿no? Dos equipos que me parece que en este grupo van bien. Alemania, Costa de Marfil, Memo, o sea, los teutones, le costó un poco Costa de Marfil 2-1. Sí, pero bueno, también Alemania hay que anotarla así como que con un puntito, un asterisco, porque va a pelear.
2: Sí, pues creo que Alemania no puede faltar en las fases eliminatorias, ¿no? Desafortunadamente, pues no sé si esta generación le ha costado un poco el arranque del grupo, pero pues sabemos que puede ser favorita, ¿no? Alemania cuando despierta, pues sabemos que puede aplastar a cualquier rival, así que estemos atentos. Creo que también va a estar dentro de las 8 selecciones en los cuartos de final.
0: Yo creo que incluso hasta los 4, ¿eh? Alemania, Países Bajos, creo que podrían pelear. Los ecuatorianos, Pedro, 0-0, Curazao, puro corazón los de Curazao, ¿no? Aguantaron, les llegaron y al final rescataron el empate. Es histórico para Curazao.
4: Sí, es histórico para Curazao. Es grato ver, ¿no? Equipos entre debutantes y equipos, bueno, no voy a decir sin experiencia, sino no con mucho fogueo en mundiales, hacer este tipo de actuaciones. Por ahí se hablaba del por qué tantos equipos por parte de la organización de Infantino y de FIFA, pero al final de cuentas está viendo un torneo al final competitivo de empates que nunca pensábamos que iban a ser empates, sino que iban a ser golizas, ¿no? ¿Para qué regresar, no, a lo que ya hemos platicado? Pero Ecuador, no hombre, la gran decepción. Estaba en Sudamérica dentro de las tres favoritas, bueno, por cómo clasificó las eliminatorias sudamericanas. Y pues ahora está obligado a ganarle a Alemania. ¿Se imaginan lo que es eso?
2: Muy difícil, muy difícil. Es más, yo creo que va a perder.
4: Sí,
2: va a perder.
4: Sí, con un empate creo que tampoco le alcanza, si no estoy mal. Creo que no le alcanza. Tiene que ganar. No, hombre, sí. Sí, la verdad que lamentable para esta generación ecuatoriana que tiene grandísimos jugadores.
0: Sí, las envidiables de bueno, te iba a decir de Conmebol, pero me parece de toda América, Marce. Uruguay, Cabo Verde, otra también de la Conmebol. Ayer lo estuve viendo, buenísimo el partido.
1: Oye, creo que muchas familias mexicanas ayer eran Cabo Verde al 100, ¿eh?
0: No, yo era Uruguay, pues estáis americanistas ahí. Yo era Uruguay.
1: Digo, no hablando contra Uruguay como tal. O sea, sino cualquier otra selección que se le pusiera, creo que a como lo está llevando Cabo Verde, las historias que van a la par, etcétera, pues obviamente mucha gente está del lado de Cabo Verde hasta que se enteraron que puede ser el posible rival de México, ¿no?
0: Sí, Cabo Verde, ahí estaba Bocinha y su mami, ¿no?
1: Sí, en la tribuna. Ya llegó.
2: De hecho, yo creo que es una de las historias de cuento de hadas, podemos llamarla así, porque una selección que debuta en un primer mundial, un guardameta que en su etapa final está teniendo un gran mundial, la cuestión de su mamá que ya llegó, los dos puntos que marcan hoy la historia de esta gran selección, y yo creo que, ¿por qué no verlos en la siguiente fase? Yo creo que merecido lo tienen y pueden dar la sorpresa de avanzar inclusive en la siguiente fase, ¿no?
0: Sí, sí, le tocaría así Arabia, que sería para golearlo, ¿no?
1: Muchas, porque puede entrar fácil, sí, con una victoria, incluso con un empate en movimiento de números.
0: No, pero Arabia creo que podría ganar Cabo Verde, ¿no?
1: ¿Tú crees?
0: Sí, por supuesto. Sí, y ya no sería Verde, sería Uruguay, el posible de México.
1: Sí. Imagínate. A nosotros nos conviene, pero por eso digo, creo que es una selección que se ha robado el corazón de muchos. Y por eso al inicio también yo les decía que este es un mundial de muchos de las historias de muchos porteros. ¿Sí? Porque también el de Costa de Marfil se aventó un partidazo. Sí. O sea, y si nos vamos al lado triste, pues el hijo de Zidane planeando ser uno de los porteros más destacados de esta justa mundialista.
0: No.
1: Tampoco. Pero si nos vamos con nuestro portero mexicano, su última tajada lo pone también en el ojo de las positivas, ¿no? Entonces, creo que sí es un mundial de muchos porteros, de mucha historia en la portería y de abatir récords.
0: ¿No? Yo vi ayer el de Cabo Verde, ya en el piso, teniendo una pelota, ya. No. O sea, no, increíble. Y de los que estamos hablando.
1: Por eso la figurita de Bocinha ahorita ya es peleadísima. Ya la tengo. La vendo. No, no es cierto.
0: Ahorita vamos a hablar del intercambio de zapitas del sábado. Matador, estábamos platicando algo que no muy te gusta a ti, de los jugadores ya longevos. Hoy vimos a un Messi que ya es su último suspiro, mano. Pero ahorita vamos a platicar. No te enganches todavía, carnal. Chiqui. Pero la generación de Bélgica. Matador, o sea, yo te decía que Bélgica ya era un equipo que hace 4 años te daba miedo, pero hoy Matador ya no da miedo.
5: Sí, desgraciadamente ya llegan muy bajo de ritmo, ¿no? Muy bajo de ritmo, de juego. Eso es lo que le está pasando también a Ecuador. Dieron una eliminatoria espectacular y ya ahorita en el Mundial, pues ya no están dando lo que deberían de dar, ¿no? Igual ya se acabaron los Lukakos, ya se acabaron, ¿quién es más de Bélgica?
0: Courtois todavía. Sí, sí.
5: Pero a los que digo, a los sobresalientes de campo, ¿no? Ya dieron lo que tenían que dar y siento que ya es momento de una renovación de Bélgica. Y este Mundial le va a servir para un parámetro de decir, vamos a dejar a las figuras anteriores para darle paso a nuevas generaciones.
2: Y es que son dos etapas diferentes. Yo siempre he dicho que una eliminatoria es una cosa, ya estar en una fase de grupos es otra, ¿no? Entonces muchas veces podrás tener grandes números a nivel eliminatoria, pero ya cuando estás en este punto ya de disputar el mundial, pues cambia totalmente todo, el entorno, la cuestión física, la cuestión mental, el parado de las selecciones con las que te enfrentan, ¿no? Las lesiones, el cuerpo técnico. Entonces, pues sí, realmente yo esperaba algo más de Bélgica, porque pues los números así lo avalaban. Y pues qué pena que se queda afuera, y creo que también ya se va para casita.
0: Sí, Marce, tenemos mensajes, ¿no? Antes de irnos a la pausa comercial.
1: El José Carlos dice, perdón por el comentario, pero ¿pueden acercar más el micrófono a sus labios? Porque se escuchan lejos algunos de ustedes. Ahí está, el regaño de hoy.
0: Yo no fui, porque yo le cedí.
1: Y dice, a ver, Matador, ¿qué fuera de Argentina si a Messi lo hubieran expulsado? ¿Depende solo de un jugador? Uruguay casi una decepción, y bien por Cabo Verde. Gracias, José Carlos.
0: Ahorita vamos con Argentina. Tranquilo.
2: Es lunes, es inicio de semana.
0: No te enganches, camarón.
1: Se me hace que no lo festejaron del Día del Padre Matador.
2: No. ¿Qué cosa, tirando redes, rostro en su estado?
0: 90.3 961 61 509 90. Ya tenemos algunos mensajes de nuestros amigos de el 90.3 la TG, y ahorita vamos a escucharlos. Ese Matador cree que son los supercampeones, dice. Pero bueno, saludos aquí, que manga. Vamos a pausa al 90.3. Regresamos.

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0: fallecen. Y y él saca ahorita unas fotos de cuando era niño, que sufrió bullying por sus amigos, sus compañeros de escuela, porque llevaba playeras pintadas con un plumón que decía Cristiano o que decía Ronaldo con el número 7. Y era exclusivamente CR7. Y su hermana le decía, tú vas a ser el siguiente Cristiano Ronaldo de este mundo. Y los amigos se burlaban de él, ¿no? Entonces, ahorita saca a la luz esas fotos, dedica el mundial a su hermana y pues dice, donde quiera que estés, quizás no soy el CR7 nuevo, pero estoy jugando mundial, ¿no? Entonces, grandes historias.
1: Esas historias, sí. Hay otra de un joven que está estudiando un posgrado en matemáticas y es un erudito y secó a Brasil, o sea, no me acuerdo de quién, pero son historias grandes.
2: Yo tengo una foto de Gallardo igual cuando estaba... No, son las historias que realmente hay veces no lo mira uno, ¿no? Ahí se ve a Gallardo, donde los tacos le quedaban mucho más grandes.
0: De hecho, sí. Justo a la mamá de Gallardo la entrevistan para Televisa Deportes y ella dice que cuando él decide ir a probar suerte, o sea, fuera de Tabasco, pues reúne a la familia y le dice, me voy a ir, ¿no? Entonces, que el hermano le dice, voltea a ver y dime un jugador de Villahermosa, de Tabasco, de Cárdenas, o sea, como las ciudades más cercanas,
1: Manguillo, ¿no?
0: Ajá, que haya destacado en el fútbol mexicano, o sea, vas a ir a perder tu tiempo. Y le dijo, no, y quizás no hay, pero yo voy a ser el primero. Y mira, qué cosas.
2: De hecho, lo que es la zona de Tabasco es más tradicional, el béisbol. Sí. Allá el rey es el béisbol.
1: Bueno, Lainez también, ¿no? Son de Tabasco también, ¿no? O sea, son como que muy sí. Regresamos en el 90.3, gracias allá a Steffi Sánchez. Estamos aquí platicando de lo que nos está gustando de este mundial, pero entramos en materia porque ya lo veo que quiere, ya veo que quiere arrancar. ¿Qué sería de Lionel Messi si hubiera estado expulsado en el primer partido? Digo, si hubiera sido justa las faltas.
2: Él hubiera sido, no existe, Gerardo, no existe.
3: Pero en ese plan,
2: yo pienso de que hubiera ganado Argentina el día de hoy. Sí lo gana. O sea, a lo mejor muchos piensan, es que son Messi dependientes. Pero teniendo un jugador como Messi, lógico que va a ser el más vistoso del campo. ¿Por qué? Porque aparece en todos lados. No es porque juega muy bien. A su edad, corriendo esos balones. O sea, todo es sorprendente del muchacho.
4: Señor, bueno, pero perdón que te interrumpa, el hubiera no existe, pero si no hubiese sido por esa tarjeta roja que le perdonan, hoy no tuviera ese récord.
2: Esos 5.
4: Actualmente, hoy, digo, independientemente de si ganara Argentina o no, simplemente, o sea, pasa a ser a la historia esa tarjeta roja.
2: Yo más que las ayudas y todo lo que ustedes dicen, yo va más a su trayectoria y su talento nato que tiene. ¿Por qué? Yo apuesto que cualquier otro, cualquiera, y te puedo

0: Menciona a Cristiano Ronaldo, hubiera sido lo mismo y hubiera jugado en este partido, no pasa nada. Pero Messi sigue demostrando que está a un nivel impresionante.
1: Bueno, yo la verdad que sí concuerdo en algo con Matador, que hubiese estado o no Messi en este encuentro. De todas formas, lo hubiese ganado Argentina. Argentina tiene con qué. Ancelotti sabe lo que está haciendo. Ahora, por supuesto que lo... Digo, Scaloni, perdón. Ahora, los resultados en cuestión de su estadística de goleo son independientes. Y si no lo hubiese hecho en esta primera fase de grupo, lo hubiera hecho en la siguiente. Entonces, ¿qué es lo que decíamos también de Mbappé? La verdad, yo me había quedado en que tenía 10 goles hasta ahorita que Gachilleri nos trajo el dato que son 14.
2: El factos Gachilleri.
1: Ajá. Que fueron cuatro en Brasil, ¿sí?
2: Sí. Bueno, ¿quieres que...
1: ocho en Qatar.
2: Que digamos cuántos. Sí, me parece que fueron, ¿sí, no?, ocho en Qatar y cuatro en Brasil.
1: Ajá, y los dos que ahorita anotó ya hacen 14. Yo me había quedado nada más perdida en que eran dos y ocho y en realidad son 14. Pero ¿a qué vamos? Supongamos que expulsan a Mbappé hoy en su partido. Que por cierto, hoy podría igualar a Messi contra el rival al que van, sin achicarlo, pero podría ser. Supongamos que lo expulsan.
2: Lo veo difícil, pero no
1: supongamos,
2: imposible.
1: Dijeras, el hubiera no existe. Ajá. Supongamos que lo expulsan, tendría otra oportunidad en partidos, porque Francia es de los favoritos, en poder llegar y competirle a Messi en cuestión de goleo. Sí dependen en cierta forma, pero creo que traen un equipo para poder funcionar sin sus ídolos. Ahí está la respuesta de Portugal. Cristiano no ha hecho nada y aún así Portugal ya ganó.
2: ¿Ah? Claro, sí. Que por cierto, Portugal juega mañana a las 11 de la mañana, ¿verdad? Y tienen que sacar el triunfo sí o sí. Y sí, muy bien dicho, Marcelita, lo que dices. Pero Mbappé, recordemos que tiene... Bueno, si no se lesiona o si no le agarra la locura o alguna mujer que le esté bajando la lana, no sé. Tiene al menos, considero, dos mundiales más, por la edad que tiene. Entonces sí puede batir ese récord el de Messi, pero lo que decía Matador, toda la razón, Messi es pues una superestrella del fútbol y la verdad que lo está demostrando otra vez en este mundial. Sí, y lo voy a decir, Matador, sí recibe ayuda de Argentina, sí recibe ayuda Messi en la expulsión, pero es un excelente jugador y el mejor del mundo, o sea, eso nadie se lo va a quitar.
0: A ver, Gerardo, te quiero hacer una pregunta. ¿Ustedes tienen Henry Round de tendencia one en América?
3: Ay, papi, hace dos años que ya no juega Messi, hombre. Henry Martin está en el hospital, mano. Ya se lo mandaron al Atlante, me parece. No, pero es cierto, y la mayor, y parece que sí, la mayor virtud de Scaloni, lo que decía Marce, es haber elegido... puesto a Messi, encontrándole su lugar, porque de repente ya no está tan adelante, se tira un poco atrás, aguanta, ya no corre mucho. Lo vimos en el primer gol hoy, ahorita en Argentina, la pelota a la izquierda, la misma es siempre la que hacía con Busquets, pase hacia atrás y Messi entra desde atrás, desde la media luna, lo mismo de siempre, ¿no? Es, me parece, la gran virtud de Scaloni. No sé qué piensas.
4: Sí, yo creo que no le quitamos el mérito a Lionel Messi, ¿no? Y yo creo que está en su mejor momento, digo, también los años de experiencia. Sería un pecado, ¿verdad?, fallar esas oportunidades que él mismo crea.
2: ¿Argentina,
4: ¿no?,
2: necesita ayudas? No sé, creo que se escucha, pero ¿tú crees, Memo, que Argentina, con todas esas estrellas, el equipazo que tiene, necesita ayudas arbitrales?
4: Desgraciadamente, esto es el mundial y esto es el sistema, ¿no? No vamos a entrar más en detalle, no va a ser que me veten y no, pero sí, muchas veces así pesa mucho, a veces a nivel mundial, a nivel FIFA, ciertas selecciones, porque hay que decirlo, sí, no es lo mismo Haití, no es lo mismo Cabo Verde a que esté jugando España, que esté, o sea, indudablemente, ¿no? Y allá arriba también, dentro del sistema arbitral, también hay alguien que manda y se tienen que hacer a veces así las cosas.
3: Saludamos al chillermano que nos mandó un audio, vamos a escucharlo.
5: Felices, mi buen Gerardo Gómez Guillén, bendecido inicio de semana, bendecido lunes. Y no, la naranja mecánica anda desatada. Ahora sí es la naranja mecánica de Países Bajos. Anda, ese equipo está fuerte, mi buen Gerardo. Y Cabo Verde, Gerardo, me está sorprendiendo Cabo Verde. Tiene que ver México cómo se juegan no siendo potencia mundial, cómo se juegan los partidos del mundial, con puro corazón, la verdad, mis respetos, Cabo Verde. Ojalá que aprendan algo los mexicanos. Hola, pues, mi buen Gerardo, aquí te venimos escuchando a todo volumen y fierro por los 400.
3: Sí, ahora sí concuerdo todo lo que dice el Chilla hermano, ¿eh? Es como que está acuerdo.
1: Ahorita han sacado ya varios memes. Hay varios memes donde de videos donde dice, no te quiero ganar, hermano, no te quiero ganar. Y es un chavo vestido con la playera de la selección. Y a mí cuando me lo compartieron les dije, ojo. Lo que está haciendo Cabo Verde, lo que le falta a México para poder tener un panorama mejor en esta justa mundialista, jugar con corazón, la verdad.
3: Sí, sí, así es. 2-0 Argentina le pegó a Austria, ya rompe el récord Cristiano. ¿Cuántos?
4: 18 goles.
3: 18 goles, ¿no? Messi, 18 y Klose quedó en 16.
4: 16.
3: Y ahora la pelea que estamos platicando es Mbappé y Messi, ¿no?
4: Sí, que o sea, puede igualarlo en este mundial. ¿O por qué no rebasarlo? Bueno, dependiendo hasta dónde llegue cada selección también, ¿no?
3: Sí, sí, sí.
6: Messi va a marcar más goles.
0: Sí, siento que Messi llegaría como los 20, con los 20, pero hay que ver lo que haga Mbappé también.
2: Todos los penales que le sigan pitando a Argentina los va a tirar Messi.
0: Sí, pero los va a errar porque no los va a meter para que no haya polémica.
4: Ahora ya no vamos a decir penal para el América, no vamos a decir penal para Argentina.
3: Sí, pues para Messi. Oye, Memo, ya que estamos hablando de penales y todas las decisiones arbitrales, platícanos un poquito del tema de Katy Echel, por favor, que va a ser la primera mexicana en pitar un partido.
4: Pues fíjate que esta mujer oriunda de la Ciudad de México, pues hoy hace historia, ¿no? También la va a acompañar otra mexicana, la asistente, ¿sí? Alejandra. Entonces, pues yo creo que estos 5 años para Itzel ha sido maravilloso. Fue la primera mujer en pitar una copa, creo, de oro. En debutar en un mundial, ¿sí? Ahorita un partido oficial, siendo la tercera mujer a nivel mundial durante la historia del mundial. Es Croacia, no, es
3: no,
4: Túnez.
3: Túnez.
4: Túnez. Túnez contra Argelia. No, Túnez contra Países Bajos, pero.
6: Túnez está eliminado.
4: Sí, pero pues al final de cuentas. A estos niveles todos los partidos cuentan, no importa si es goleado, ¿no? Digo, en cuestión de que ella tenga la oportunidad de repetir nuevamente durante el Mundial. Y la otra sorpresa que tenemos es que nuevamente pita César Arturo Ramos Palazuelos en el partido de Brasil. Entonces yo creo que qué bueno para el arbitraje mexicano, qué bueno para el arbitraje femenino, qué bueno para nuestras árbitras mexicanas. Y que sigan los éxitos, ¿no? Y ojalá entreguen buenas cuentas, ¿por qué no? Para verlos en la siguiente fase.
3: Túnez, Países Bajos, jornada 3 de Grupo F, y se va a llevar a cabo el 25 de junio en Kansas City. Ahí está la respuesta para el gatillero. Voy contigo, Marcelita. Ante la posibilidad de que México ya está en la siguiente ronda, 6 puntos, el primer criterio es el resultado entre los equipos que están empatados, es decir, Corea va a empatar a México sin lugar a dudas, 6-2, pero por el resultado entre ellos, México es primer lugar. ¿Se podrían hacer cambios en la alineación de México?
1: Le urgen. O sea, creo que ahorita, lo que les decía en el último programa nocturno, al final creo que Aguirre, aunque ustedes me digan que no, sigue probando, sigue intentando analizar a sus rivales, pero en el análisis sigue en la prueba y el error. Y creo y considero que este último partido, que ya es una de requisito, de protocolo, como le quieran llamar, creo que debe hacer ya conciencia de cómo debe de plantear. No, obviamente cada rival es diferente, ¿no? Tu salida, tu formación, tu táctica va a ser diferente, pero cómo debe de plantear la actitud de todos los jugadores cuando entran a jugar. Si tienes 1, si tienes 5, si tienes 45 minutos, te la tienes que romper. O sea, y tienes que dar para demostrar el por qué estás seleccionado y por qué estás ahí. Creo que tiene mucho que trabajar en lo mental más que en el cambio táctico o técnico de los jugadores. Siento yo que el cambio tiene que ser mental.
0: Sí, no, coincido contigo, Marcelita. Siento que cambio que le dé una revolución fresca en el segundo tiempo, porque a lo mejor está basado en aguantar los primeros 45 minutos, a ver qué sale, una genialidad de Quiñones y todo, pero está buscando, todavía le falta esos cambios que vengan a darle una nueva cara fresca en el segundo tiempo. Este partido pasado no jugó Alexis Vega. Siento que Alexis Vega es uno de los mejores jugadores mexicanos que tenemos en la Liga Mexicana. Ojalá y pueda ser él, pueda ser el propio Chino Huerta, Orbelín, que son jugadores habilidosos y rápidos, que esperamos más de ellos. Raramente no llevó a Lainez, para mí dio un estupendo Juegos Olímpicos junto a Alexis Vega, fue uno de los jugadores que más sobresalieron, pero en fin, esperemos que le dé en este partido ese tipo de resultados, ¿no? Que encuentre un revulsivo en el equipo mexicano. Van a haber varios cambios. Yo pienso que va de inicio en la portería Memo, pero de ahí siento que va a jugar Alexis Vega, va a jugar el propio tijuanense Mora. Por ahí le voy.
3: Pero precisamente en ese tema, son cuatro jugadores que yo tengo en mi radar que no han jugado ni un solo minuto. Ya jugó Alexis Vega, ya jugó Orbelín, todos. Es Memo Ochoa, es Acevedo. Es... ¿quién?
0: Acevedo,
3: Mateo Chávez. Y me falta uno más. Son cuatro que no han jugado. ¿Tú crees que es momento de ver a Guillermo Ochoa por méritos, por su sexta Copa del Mundo, o para tenerlo en la actividad?
2: Bueno, se hablaba que pues es el sexto mundial, ¿no? Es una realidad de Memo Ochoa, y pues bueno, se ha dicho que el mundial no es para hacer tributos, pero si hay algún momento en el cual puede jugar Memo, pues es este. Si no juega en este, definitivamente Memo Ochoa ya no jugó el resto del mundial. Y pues bueno, creo que se presta. El equipo de Checa está obligado a ganar. O sea, quiere decir que sus líneas las va a tirar adelante y van a haber más espacios para el equipo de mexicano. Y por eso Javier Aguirre estaba leyendo que va a mandar un equipo un poquito más dinámico. Mateo Chávez por la izquierda va... descansa Gallardo, va a meter a Mateo Chávez. Por la línea de la derecha sigue estando Jorge Sánchez, y en la media cancha ahora sí Morita, Fidalgo y Lira, y en la parte delantera va de entrada Santi Jiménez, el Chaquito, la Hormiga, y acompañándolo se me olvida el Alvarado, así es, sí.
1: Dio esa alineación, el mismo de la vez pasada, porque entonces uno atinó, ya no creo nada.
2: Bueno, pues esperemos que en esta sí, primeramente Dios. Síganos.
0: No será que Javier Aguirre.
2: Pero es el momento, de hacerlo, ¿no? Sí, o sea, es el momento. Y si le salen bien las cosas, va a ganar México por goleada. Ahí lo crees.
3: Oye, Marcita, ¿cómo se llama aquellas exclusivas?
1: Las gati exclusivas están muy perdidas. Ahí las van a demandar.
3: En la gati exclusiva, Marce, no se mueve Lira, ¿eh?
1: No.
0: Marcela.
1: Lira es garantía.
7: Te quería preguntar algo. ¿Qué tanto
0: la verdad? No, la
1: ¿sabes
0: verdad?
1: Qué? La verdad es que creo que Gatillere no quiere decir que él se la imagina. No, que así va a ser. Y viene.
0: ¿Quiénes anotan gol de una vez? Digo.
1: Viene y nos dice que su contacto se lo dijo, sí, ¿no? Y que no puede decir qué contacto. Es su imaginación.
3: Oye, saludos, dice Luis Alberto Rodríguez Robles. Saludos a Lar. Este mundial será de sorpresas. Coincido con él, ¿eh? Oiga, no se olviden del chico con la playera navideña, dice. Que llegó a su escuela, que también esa historia está bonita.
1: Suéter navideño, ¿no?
3: Sí, suéter navideño, que era verde, pero pues no había otra, se puso el navideño.
1: Dijo, tengo verde, blanco y rojo, y es mi suéter navideño.
3: Te manda saludos Miguel de allá de San Fernando. Saludos al Gatillere.
2: Saludos a Miguelón de San Fernando. Aquí
1: no
2: estamos
1: que nos salude a todos,
2: dándole Miguel. Con todo.
1: Vamos a ir a pausa a través del 90.3, no le cambie, ya estamos por terminar la primera emisión de Núcleo Sports.
3: Bueno.
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2: El traslado de reos de alta peligrosidad a Chiapas, algunos vinculados a grupos delictivos, abre un debate sobre la estrategia de seguridad en el país. Si bien estos movimientos responden a decisiones operativas del sistema penitenciario, también generan inquietud en la población sobre las implicaciones que podrían generar en la estabilidad y seguridad de la región. La reubicación puede justificarse por razones de control, sobrepoblación o reconfiguración de centros penitenciarios. Sin embargo, trasladarlos al estado de Chiapas representa nuevos desafíos para las autoridades locales. La capacidad de vigilancia, infraestructura y coordinación institucional se vuelve clave para evitar riesgos. La llegada de reos asociados con grupos delictivos puede generar temor entre los ciudadanos. La confianza en las instituciones se construye no solo con acciones, sino también con transparencia y comunicación clara sobre las medidas implementadas para garantizar la seguridad. El reto no es solo administrar el sistema penitenciario, sino hacerlo sin trasladar el problema de un lugar a otro, lo que pone a prueba la capacidad del Estado para mantener el orden y demostrar que las decisiones en materia de seguridad están orientadas a proteger a la población. Hasta el siguiente comentario.
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0: Dios. De verdad, es llena el corazón, Marce, el ver a los niños. ¡Ahí estás tú con todo! ¡Tú! ¡60 cambiaste!
1: 60 cambié, sí, la verdad. Digo, independientemente del intercambio, lo padre es volver a ver, por ejemplo, niños que vimos desde la primera edición y que te saludan con gusto y ya se hacen amistades más allá, ¿no? Se dan consejos. Por ejemplo, había el niño justo que cambió la estampita de Messi, que estamos viendo ahí de la selección mexicana. Él es el ganón. Él era un niño que tenía su álbum prácticamente nuevo. Entonces no sabía o no traía las técnicas de cómo intercambiar, y lo

0: complicada, buscada, ¿no? Pero tampoco es para que estafen a la gente, y fue donde se la cambió por 5 y yo.
1: Marcela, ¿llegó el hijo de Chaquito?
2: No.
3: No, y la verdad.
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3: Algo que me dio mucho gusto es ver que la mayoría de los papás que acompañan a sus hijos, pues están heredando esa.
2: Le están heredando a sus hijos.
3: Eso, ¿no? Lo de coleccionar un álbum de fútbol o un álbum de estampitas, ¿no? Y los papás, pues eran los más emocionados, porque había como dos papás que traían un bonche, pero criminal, sí. ¿No? Y esta y la otra, ¿no?
2: A mí me encantó la señora.
0: Una familia que traía sus listas. Sí. Sirve, no sirve, sí, sirve, no sí, sirve. Sí. O sea,
2: ya lo ya que va.
0: En una dinámica experto, ¿no? Familiar ya, ajá, bien estructurada.
2: A mí me encantó la señora, la abuelita, la mamá y los dos nietecitos, ¿eh? Ese me encantó porque, pues, es la familia, ¿no? Faltaba el papá que estaba trabajando. Pero bueno, es la familia.
3: Hasta un papá que creo que salió tarde del trabajo, llegó de un momento, ya estábamos casi por cerrar,
2: sí,
3: ¿no?
2: Y a las 4 casi nos fuimos. Memo, muchas gracias.
3: No, gracias a ustedes. No sé qué voy a hacer el día que termine el Núcleo Sport Mundialista. Los voy a extrañar.
2: Pero qué días de mi vida. Marcelito,
0: oye,
2: muchas gracias.
0: Miran, se vienen cositas.
2: Se vienen cositas.
0: Pedriño, nos vemos en el programa de la noche. 9 de la noche.
2: Pedriño.
5: Gracias, como siempre, y siga Gatillerefactos en la noche, a las 9 de la noche. Gracias a todos, felicidades a los papás nuevamente.
2: Creo que mi matador no se explayó tanto hoy, como que se va con el coraje, matador. Al rato, sácalo.
1: No, yo me voy feliz. Mientras que el rey siga dando todo, yo voy feliz. Así que, mire. Saludos, bendiciones, nos vemos a rato en la noche.
2: Gracias a Steffi allá en cabina, gracias aquí a Dani Torres, muchas gracias por la conexión multiplataforma, a Jorgito, a ratito estará Betito Aquino, muchas gracias a todos y a todas.
3: Gracias.
2: Ay, buen provecho.
3: No se pierda Núcleo Sport mañana.
2: Núcleo Sport.
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3: Hola, ¿qué tal? Buenas tardes. Bienvenidos al avance de las noticias. Reanudan clases presenciales en algunas escuelas de la capital chiapaneca. La sequía, el calor y las plagas amenazan con colapsar los cultivos y la ganadería en Chiapas. La venta ilegal de agua en pipas ya se castiga con multas millonarias y denuncias penales. En asuntos nacionales, la presidenta Claudia Sheinbaum inaugurará este 26 de junio la planta de moscas estériles en Chiapas. La Cámara de Diputados enfrenta un rezago legislativo con más de 5.500 iniciativas sin resolver acumuladas en comisiones. En temas del mundo, Gaza eleva la cifra de palestinos muertos a más de 1.000 desde el inicio de los enfrentamientos. Alerta máxima en Argentina por el robo de una fuente de material radiactivo de un centro de medicina nuclear. Y en los deportes, regresa la adrenalina pura a Tuxtla Gutiérrez con la quinta edición de las artes marciales mixtas. Eso y más en punto de las 2 de la tarde con 30 minutos en la segunda emisión de Notinúcleo. Soy Javier Figueroa, los espero.
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5: El registro del fenómeno del Niño en el Océano Pacífico Ecuatorial marca el inicio de un periodo climático que podría derivar en consecuencias significativas para México y el mundo. Con una probabilidad del 63% de alcanzar una categoría muy fuerte hacia finales de 2026 e inicios de 2027, las proyecciones obligan a tomar en serio un evento que históricamente ha estado asociado con alteraciones severas de lluvia y temperatura. Más allá de su explicación científica, el impacto del Niño se traduce en sequías prolongadas, olas de calor más intensas, incendios forestales y, en contraste, lluvias atípicas en ciertas regiones. Para México, los efectos no serán uniformes, lo que complica aún más la respuesta institucional. Mientras algunas zonas se enfrentarán déficit de agua, otras podrían experimentar un incremento de precipitaciones, generando escenarios de riesgo distintos, pero igualmente preocupantes. Este fenómeno evidencia la vulnerabilidad estructural del país frente a eventos climáticos extremos. Sectores como el agrícola, el hídrico y el energético se verán presionados por condiciones que exigen planeación anticipada, el fortalecimiento de las estrategias de prevención y de los sistemas de alerta temprana. Hasta el siguiente comentario.
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2: Hola, ¿qué tal? Buenas tardes. Bienvenidos a la cadena auditiva más grande y de mayor cobertura noticiosa en todo el sureste de la República Mexicana. Reanudan clases presenciales en algunas escuelas de la capital chiapaneca. La sequía, el calor y las plagas amenazan con colapsar los cultivos y la ganadería en Chiapas. La venta ilegal de agua en pipas ya se castiga con multas millonarias y denuncias penales. En asuntos nacionales, la presidenta Claudia Sheinbaum inaugurará este 26 de junio la planta de moscas estériles en Chiapas. La Cámara de Diputados enfrenta un rezago legislativo con más de 5.500 iniciativas sin resolver acumuladas en comisiones. En temas del mundo, Gaza eleva la cifra de palestinos muertos a más de 1.000 desde el inicio de los enfrentamientos. 500 iniciativas sin resolver acumuladas en comisiones. En temas del mundo, Gaza eleva la cifra de palestinos muertos a más de 1.000 desde el inicio de los enfrentamientos.

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3: Autoridades de salud en Chiapas alertan sobre el peligro de recolectar y consumir hongos silvestres durante esta temporada de lluvias, principalmente en las comunidades de la región Altos. De acuerdo con el Laboratorio Estatal de Salud Pública, la humedad detona la aparición de especies tóxicas que son físicamente idénticas a las comestibles, por lo que su distinción visual es imposible. Sobre este tema, el director del Laboratorio Estatal de Salud Pública, James Gómez Montes, dijo lo siguiente.
4: Cada año hemos tratado de hacer una feria del hongo, donde se expone a la población cómo pueden identificar cuando un hongo es comestible, cuando es tóxico, cuando es incluso mortal, o incluso los alucinógenos que podemos encontrar en el campo, porque hemos visto algunas situaciones que en algunas temporadas, cuando inicia la temporada de lluvias, florecen los hongos, y en algunas comunidades, sobre todo de los Altos de Chiapas, son los niños a quienes mandan a recolectar los hongos, y entonces los niños no pueden identificar qué tipo de hongo están recolectando, los pueden llevar al consumo y se provocan a veces intoxicaciones.
3: Concentra Chiapas 28 muertes maternas y ocupa el primer lugar nacional sobre este tema. Alejandro Orozco nos informa.
5: De acuerdo con la Dirección General de Epidemiología, hasta la semana número 23 de este año, Chiapas ocupa el primer lugar en muerte materna con 28 casos, que a pesar de que representa 15 muertes menos que el año pasado, sigue siendo un problema latente, sobre todo en comunidades de los Altos de Chiapas o indígenas, donde según asociaciones el problema es mayor.
6: El año pasado, a partir de este trabajo que hemos estado realizando, pudimos documentar la ocurrencia de 5 muertes maternas, y esto cobra todavía mayor pertinencia cuando detectamos que estas muertes maternas son prevenibles.
5: Según la Secretaría de Salud, las causas más comunes son las obstétricas indirectas no infecciosas, aborto, hemorragia del embarazo, parto y puerperio, entre otros, siendo el grupo entre los 45 y 49 años el que más muertes presenta. En muchas comunidades, a pesar de que las parteras están capacitadas, el problema es la falta de accesibilidad en caso de complicaciones.
7: El gran problema aquí también, no hay transporte. No existe transporte más que el mototaxi. Y el mototaxi aquí es viajes aquí de a 500, 600 a cabecera. Sí, hay que buscar transporte, si hay alguien que te preste, pero lo más seguro es que mil y tanto, solo sabemos la de mototaxi que hasta llegar a 600, 700 pesos a cabecera nada más.
5: Ante este panorama, mayor capacitación es una de las propuestas y alternativas, pues cada año se busca que esta estadística disminuya. Para Notinúcleo, Alejandra Orozco.
3: Daños materiales es el saldo de un accidente vehicular múltiple en la carretera Tapachula-Puerto Madero. Vamos con nuestro corresponsal, Pedro Monzón.
8: La mañana de lunes se registró un accidente vehicular múltiple sobre la carretera del tramo Tapachula-Puerto Madero, el cual dejó como saldo cuantiosos daños materiales. En el percance se vieron involucrados 3 vehículos. Se informó que las unidades circulaban de norte a sur, donde 2 camionetas se encontraban paradas sobre el carril izquierdo con la intención de ingresar a un camino del ejido Llano La Lima. Sin embargo, una unidad de carga los colisionó por alcance. Al lugar acudieron paramédicos de Protección Civil que valoraron a los ocupantes de los vehículos siniestrados, reportando que solo presentaban golpes menores, por lo que no fue necesario su traslado a un hospital. Asimismo, indicaron que solicitaron la intervención de las aseguradoras para buscar la reparación de los daños y que el caso no pasara a mayores. Para Notinúcleo informó Pedro Monzón.
3: De acuerdo con reportes de los propios habitantes,

0: Antes y del Club de Senderismo Perdidos en la Montaña, los comuneros de San Nicolás Buenavista en Sinacantán determinaron clausurar el paso a este paraje al catalogarlo como un santuario sagrado bajo el resguardo de sus usos y costumbres. La determinación difundida por las agrupaciones civiles para alertar a los viajeros estipula que cualquier persona que irrumpa en el perímetro sin el aval de las autoridades tradicionales será retenida y sancionada con una penalización económica de hasta 5,000 pesos. Ante la falta de oportunidades, pero sobre todo de capacitación en el mundo laboral, Eric ha decidido tomar el camino del emprendimiento. Un joven con autismo que no tiene límites para salir adelante. Esta historia la tiene Alejandro Orozco.
1: Eric es un joven que está por cumplir 30 años. Desde pequeño fue diagnosticado con autismo nivel 2 y uno de los retos más importantes que ha enfrentado es cumplir con un horario laboral, estar preparado para enfrentarse a la sociedad. Por eso, su mamá, Lola, decidió crear un proyecto con él en el que elabora utensilios de cocina tallados en madera.
2: Proyectos con él, proyectos de como esto, de emprendimiento, para poder demostrarle a él sus capacidades de poder generar y de poder hacer cosas de calidad que a las personas les puede gustar y que él puede tener un ingreso.
1: Lola trabaja a su vez con otras familias que tienen chicos neurodivergentes para ayudar a madres y padres a ver desde otra mirada a sus hijos. Esta es su manera de tener ingresos, de poder dar algo a la sociedad, de invertir horas en algo que le gusta y que le sirve a los demás ante los retos que representa el mundo laboral para este sector.
2: Y creo que el tema más grande no es la inclusión, sino la mirada. Número uno, la mirada de los mismos padres que en ocasiones subestiman las capacidades de sus hijos y obviamente en el sector laboral podrían llegar a haber oportunidades. El tema es que no hay capacitación.
1: Es así como Eric genera sus propios ingresos. Anteriormente ha elaborado libretas artesanales, ilustró un libro escrito por su mamá, además de vender tazas. Un ejemplo de que querer es poder y de que las personas neurodivergentes también son productivas y pueden valerse por sí mismos.
2: Yo no quiero que le compren a mi hijo nada por lástima ni para apoyarlo. O sea, no, yo no quiero que lo apoyen. Yo quiero que la compren porque les gusta, porque les es útil.
1: Para Notinúcleo, Alejandra Roscuardines.
0: Bueno, pasando a temas culturales, la Casa de la Cultura de Chanal se prepara para inaugurar la exposición fotográfica Carnaval de los Pueblos Celtales y Tzotziles. Los detalles en la sección cultural con Daniel Torres.
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4: ¿Qué tal? Un gusto poder saludarlos. Vámonos con la información cultural. La Casa de la Cultura de Sinacantán albergará próximamente la exposición fotográfica titulada Utensilios del Hogar Tradicional, una muestra que busca poner en valor los objetos cotidianos que han definido la vida doméstica en la región. La exhibición tendrá lugar en los corredores de la Casa de la Cultura de Sinacantán del 23 al 26 de junio. Las puertas estarán abiertas al público durante 4 días de permanencia en un horario corrido de 10 de la mañana a 8 de la noche. La Casa de la Cultura de Chanal se prepara para inaugurar la exposición fotográfica titulada Carnaval de los Pueblos Celtales y Tzotziles, un registro visual que busca acercar al público a la riqueza de esas tradiciones ceremoniales. La muestra permanecerá abierta para todos los visitantes del 22 hasta el 26 de junio, con un horario de atención diaria a partir de las 10 de la mañana. La exposición se encuentra ubicada en la calle José María Morelos, en el barrio Centro Yanixchil, y cuenta con entrada gratuita. Este 23 y 25 de junio, los municipios de Panteló y Las Rosas serán las sedes del cuarto Festival Apapachos para la Primera Infancia, una celebración dedicada especialmente a niñas y niños de entre 3 y 5 años. La programación del festival contará con una amplia variedad de actividades que incluyen talleres especializados, juegos teatrales, presentaciones de títeres, así como funciones de danza y teatro. Además, la experiencia se complementará con un concierto musical, consolidándose como una jornada diseñada para el desarrollo cultural y el entretenimiento familiar de la primera infancia en ambas localidades. Informó para Notinúcleo, Daniel Torres.
0: En 1940, en un día como hoy, Francia se rinde ante la Alemania nazi en la Segunda Guerra Mundial. Hacemos una pausa, volvemos.
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0: Es momento de los deportes. Gerardo Gómez Guillén.
18: Javier Figueroa, a toda la gente que está en sintonía con Notinúcleo en su segunda emisión. Bueno, comentarles que Katy Etzel García es árbitra de la Liga MX, tiene una cita con la historia, ya que se va a convertir en la tercera mujer en la historia en dirigir un encuentro en la justa mundialista, y sí, la primera mexicana en hacerlo. El Túnez contra Países Bajos es el compromiso que le fue encomendado para dirigir, esto correspondiente a la jornada número 3 del grupo F, que se llevará a cabo el próximo 25 de julio en el estadio Kansas City. Dentro de esta justa mundialista, García, nacida en Ciudad de México, sigue la senda abierta desde el 2022 en Qatar por la francesa Stephanie Frappart, quien dirigió el Alemania-Costa Rica, y hace unos días la estadounidense Tori Tenso pitó el juego entre República Checa y Sudáfrica. Así que enhorabuena y le deseamos mucha suerte a Katia Itzel, esta mexicana, esta árbitra mexicana, para hacer historia. En la información del fútbol local, mi querido Javier, te comento, bueno, Pumas tiene nuevo entrenador después de la salida de Fred Juárez. Ya todo recae en Esteban Solari, ex entrenador del Pachuca. Él va a encabezar el proyecto para esta apertura 2026. Fue el Wiki en Cruz Azul, sigue sin poder firmar. Vamos a ver qué es lo que sucede con el conjunto de la máquina en Chivas. Kevin Castañeda se une a Jordan Carrillo y ya estarán trabajando a la par con el Chiverío. Además, los de las Chivas Rayadas van a tener patrocinio con la indumentaria de la Palomita. El Pachuca, aún sin director técnico, ya anunció el regreso de Rodolfo Pizarro. En América sigue todavía las noticias poco a poco, no hay refuerzos, pero se habla de dos brasileños a la baja. Esta mañana, mi querido Javier, en información local, bueno, dieron a conocer los detalles del GOG MMA, esta quinta edición que se va a llevar a cabo este próximo 16 de julio aquí en Tuxtla Gutiérrez. Este evento es organizado por EFA Chiapas del maestro Adán Castillejos Gallegos, que tras el éxito de las 4 ediciones anteriores, bueno, anuncia que va a haber una muy buena cartelera para esta quinta edición. Vamos a escuchar la voz del maestro Adán Castillejos Gallegos.
19: Una de las peleas proyectadas es de el campeón mundial. Es un campeón mundial de lucha olímpica bárbaro. Hemos tenido experiencia en la lucha olímpica, pero este se salió de todo. Es Joelis Bone de Cuba. Entonces Joelis Bone, él se enfrenta a a un mexicano chihuahuense, Briseño, con Briseño, y esta ponemos será una pelea muy buena, profesional. La otra es de Eduardo Huesos, que pasa a profesional, y su oponente, que ya lo teníamos, pero que recientemente se acaba de pedir que haya un cambio de oponente, y estamos trabajando con esto, porque hay que firmar contratos y hacer una serie de procesos, pero pues ahí está Eduardo Huesos, de Estados Unidos, de California. Estos vienen de fuera, y es una oportunidad muy buena que tenemos de verlos pelear acá, verlos participar y ver su movilidad. Nos consta, ya he tenido la oportunidad, gente de muy buena calidad.
18: Buenas impresiones y vaya grandes expectativas para este GOAT MMA en su quinta edición este próximo 16 de julio. Regresamos a la información de la justa mundialista, Javier, porque se habla mucho de que Francisco Guillermo Ochoa podría abrir el partido contra República Checa. Hay reportes desde la Ciudad de México que indican que Javier el Vasco Aguirre, bueno, podría hacer algunos ajustes, y entre esos ajustes en la portería, Guillermo Ochoa vivirá su sexto mundial en su historia. Así que vamos a ver, México tiene un escenario favorable en el grupo A, tiene 6 puntos y ya ha calificado matemáticamente a los 16avos de final. Finalmente te comento, Argentina venció 2-0 a Austria, y bueno, Lionel Messi llegó a 19 anotaciones y ya superó por 2 a Miroslav Klose. Y también en el partido de este momento, Francia le está pegando 1-0 con gol de Kylian Mbappé a Irak. Al ratito, a las 6 de la tarde, el Noruega-Senegal lo podrá vivir a través de nuestra estación hermana, que tienen los los partidos del Mundial en esta versión 2026. Y al ratito también, a las 9, Jordania contra Argelia. Mi querido Javier, son los deportes. Recuerde que los deportes se viven mejor en Núcleo Sports.
0: Gracias, Gerardo Gómez Guillén, por tu aportación en esta tarde. En 1986, en un día como hoy, en el Mundial de Fútbol de México, se producen dos recordados goles del astro argentino Diego Armando Maradona en el juego con Inglaterra. Uno fue la mano de Dios, y el segundo, el gol del siglo. Una pausa, volvemos.
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1: Bueno, ya para despedirnos, le comento que la Universidad Autónoma de Chiapas, por medio de la Escuela de Tecnologías Digitales Aplicadas, mantiene vigente la convocatoria del proceso de selección de la maestría en Ciberseguridad Corporativa 2026, que dará inicio el próximo 8 de agosto. El posgrado, que se impartirá en la modalidad presencial escolarizada, está orientado a robustecer los conocimientos en blindaje digital, mitigación de riesgos informáticos y salvaguarda de datos, y está diseñado bajo un esquema pedagógico que combina el rigor científico con el uso ético de inteligencia artificial avanzada. Los interesados pueden solicitar informes a las líneas telefónicas 961-615-1326, 961-615-4249, o bien a través del correo electrónico posgrado.etda@unach.mx. Bueno, y el presidente de Tuxtla Gutiérrez, Ángel Torres, arrancó la rehabilitación integral de más de 450 metros lineales de drenaje sanitario en la colonia Terán. La obra incluye la renovación de 52 registros sanitarios e instalación de tuberías de alta capacidad para optimizar la red hidráulica local. Esos trabajos de mejora de servicios básicos se suman a las intervenciones recientes en el barrio San Roque y Jardines del Pedregal. Ya nos vamos, pasamos a retirarnos. Muchas gracias por habernos acompañado una vez más en esta segunda emisión de Notinúcleo, en espera de que usted haya quedado debidamente informado de los sucesos más sobresalientes ocurridos en las últimas horas. Gracias a mi compañero Fabián Samayoa, que estuvo en los controles técnicos, Daniela Grajales en la redacción, Rosso Verovilla Martínez en la dirección de noticias. Soy Francisco Javier Figueroa Niño. Como siempre, mis mejores deseos para usted. Que tenga buena tarde, buen provecho. Hasta la próxima.
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16: El traslado de reos de alta peligrosidad a Chiapas, algunos vinculados a grupos delictivos, abre un debate sobre la estrategia de seguridad en el país. Si bien estos movimientos responden a decisiones operativas del sistema penitenciario, también generan inquietud en la población sobre las implicaciones que podrían generar en la estabilidad y seguridad de la región. La reubicación puede justificarse por razones de control, sobrepoblación o reconfiguración de centros penitenciarios. Sin embargo, trasladarlos al estado de Chiapas representa nuevos desafíos para las autoridades locales. La capacidad de vigilancia, infraestructura y coordinación institucional se vuelve clave para evitar riesgos. La llegada de reos asociados con grupos delictivos puede generar temor entre los ciudadanos. La confianza en las instituciones se construye no solo con acciones, sino también con transparencia y comunicación clara sobre las medidas implementadas para garantizar la seguridad. El reto no es solo administrar el sistema penitenciario, sino hacerlo sin trasladar el problema de un lugar a otro, lo que pone a prueba la capacidad del Estado para mantener el orden y demostrar que las decisiones en materia de seguridad están orientadas a proteger a la población. Hasta el siguiente comentario.
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2: Buenas tardes, qué gusto que nos acompañe con ese corte informativo. La temporada de incendios forestales continúa dejando severas afectaciones en Chiapas. De acuerdo con reportes recientes, la entidad supera las 34 mil hectáreas dañadas por el fuego, situación que mantiene en alerta a autoridades ambientales y cuerpos de emergencia debido al impacto de los ecosistemas y la biodiversidad del estado. La Comisión Nacional Forestal ha advertido que gran parte de los incendios tienen origen en quemas agropecuarias, actividades intencionales o descuidos humanos, por lo que es importante reforzar las medidas de seguridad y evitar el uso de fuego en zonas rurales durante la temporada de estiaje. De acuerdo con reportes de los propios habitantes y del club de senderismo Perdidos en la Montaña, los comuneros de San Nicolás Buenavista en Sinacantán determinaron clausurar el paso a este paraje al catalogarlo como un santuario sagrado bajo el resguardo de sus usos y costumbres. La determinación difundida por la agrupación civil para alertar a los viajeros estipula que cualquier persona que irrumpa en el perímetro sin el aval de las autoridades tradicionales será retenida y sancionada con una penalización económica de hasta 5,000 pesos. La Universidad Autónoma de Chiapas, por medio de la Escuela de Tecnologías Digitales Aplicadas, mantiene vigente la convocatoria del proceso de selección de la maestría de Ciberseguridad Corporativa 2026, que dará inicio el próximo 8 de agosto. El posgrado, que impartirá en la modalidad presencial escolarizada, está orientada a robustecer los conocimientos en blindaje digital, mitigación de riesgos informáticos y salvaguarda de datos, y está diseñado bajo un esquema pedagógico que combina el rigor científico con el uso ético de inteligencia artificial avanzada. Los interesados pueden solicitar informes en las líneas telefónicas 961-615-1326 o bien a través del correo electrónico posgrado.eta@unach.mx. Hasta aquí la información, muchas gracias por su atención y preferencia. Hasta la próxima.
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6: El registro del fenómeno del Niño en el Océano Pacífico Ecuatorial marca el inicio de un periodo climático que podría derivar en consecuencias significativas para México y el mundo, con una probabilidad del 63% de alcanzar una categoría muy fuerte hacia finales de 2026 e inicios de 2027. Las proyecciones obligan a tomar en serio un evento que históricamente ha estado asociado con alteraciones severas de lluvia y temperatura. Más allá de su explicación científica, el impacto del Niño se traduce en sequías prolongadas, olas de calor más intensas, incendios forestales y, en contraste, lluvias atípicas en ciertas regiones. Para México, los efectos no serán uniformes, lo que complica aún más la respuesta institucional. Mientras algunas zonas se enfrentarán déficit de agua, otras podrían experimentar un incremento de precipitaciones, generando escenarios de riesgo distintos, pero igualmente preocupantes. Este fenómeno evidencia la vulnerabilidad estructural del país frente a eventos climáticos extremos. Sectores como el agrícola, el hídrico y el energético se verán presionados por condiciones que exigen planeación anticipada, el fortalecimiento de las estrategias de prevención y de los sistemas de alerta temprana. Hasta el siguiente comentario.
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8: Son las 4 con 16 minutos.
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1: Ah, te agarraron en curva, ¿verdad, asqueroso? Conozco mi banda, doctor. ¿Cómo están, señoras y señores? Un abrazo para ustedes. Reciban la buena vibra directamente desde el búnker. En el búnker de Radio Núcleo a través de la frecuencia 90.3.
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1: Gracias, qué pasión, doctor. Un abrazo para ti. Saludos, príncipe. Vamos a saludar a todo el equipo que forma parte importante de esta aventura cósmica, de esta tarde pigüesca. Gracias, doctores. Qué pasión, doctores. ¿Cómo te trataron ayer? A ver, muéstrame la foto del regalo que te dieron, doctor. Muéstrame la foto del regalo que te dieron, doctor. Le dejaron viendo al cielo nada más, ¿verdad, doctor? ¿Por qué será que no se nos celebra igual como a las mujeres? Bueno, yo no me puedo quejar, ¿eh? Eso sí tengo que decir. ¡No me puedo quejar, doctor!
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1: Mínimo, vieron mis abrazos, mis hijos. Estuvieron conmigo, nos echamos unas 2-3 películas ahí, ¿no? Y un taller que era necesario para mi adolescente, ¿no? Ese fue mi regalo. Yo creo que muchos, bueno, estuvieron con el jefe, ¿no? Algunos, pues, no pueden faltar las elodias, no pueden faltar las botanas, una buena comida. Y es válido, ¿no? Cada quien lo celebra como, pues, como quiere, como le viene en gana, como le gusta y como lo disfrutan. Algunos más, yo creo que se fueron a las albercas, otros se fueron a los ríos. Qué chido. Ay, cómo me acuerdo. Pero va a llegar mis días. ¿Dónde? Ahí lo voy a disfrutar yo también así. Me voy a largar al río, ni que me agarre. O a mi rincón favorito allá en Playa Aventura, allá cerca de Arriaga. 15, 20 minutos de Arriaga. ¿No? No Puerto Arista, no Boca del Cielo, no. Playa Aventura. Solo pocos conocemos ese recinto celestial, doctores. ¡Qué pasión, príncipe! ¿Eh? ¡Ah! De esas voy a andar bailando allá. Yo me imagino que todo mundo andaba bailando ayer, ¿no? Sí, pues el Día del Padre. Tercer domingo de mes, del mes de junio. Todos andaban bailando la cucha, doctor, la cucha. Ahí está bien.
2: La cucha.
1: Stop al fondo.
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1: Pero bueno, señoras y señores, hoy los voy a invitar a que se queden con nosotros y quiero darle las gracias a nuestros patrocinadores que forman parte importante de esta aventura pigüesca. En esta escena mundialista le mandamos un abrazo a todos nuestros patrocinadores. 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
3: ¡Ah, no, bueno!
1: No se pierdan toda la información mundialista con las transmisiones de mis amigos de Núcleo Sports, liderando por ahí el buen Jerry Gómez, ¿no? A la 1:00 p.m. y a las 9:00 p.m. Ay Dios, papi, debate, polémica, predicciones, invitados, cápsulas especiales, de todo un poco. Y bueno, mañana juega nuestra... No, mañana no, es el miércoles, ¿va? El miércoles juega nuestra hermosa selección, ¿va? Ay. Muchos comentan, dicen, se rumora, se dice. Sí, la palabra, la expresión exacta sería se dice. Y nosotros decimos coloquialmente dicen, ¿va? Sí, es cierto. Perdóname, me he equivocado. Dijera la RAE, exprésese bien, se dice que el señor Memo Ochoa podría estar el día miércoles en la portería. Se dice.

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17: Yo solo le aviso, le paso el dato. Más tardar el 30 de junio. Ya la banda ya no va a querer ir a la escuela. De una vez le aviso, ¿eh? De una vez le aviso. Esta semana en la que estamos ya, del 22 como al 25, ya son los exámenes para muchos, ¿no? Y la siguiente ya es como que la entrega de calificaciones. Ya no van a querer llegar a la escuela, doctor. O sea, papás, ¿cómo les explico? ¿Ya empezaron a checar sus cursos de verano o todavía no? ¡Pregunto! Ahí nomás les paso el dato. Es como recordatorio nomás, ¿no? Para que ya, es más, ya muchos chicos ya van a... Pues ya están avanzando, ¿no? Ya unos ya van a quinto, otros ya van a cuarto, otros ya van a tercero, otros ya van a prepa, doctor. ¿Cuál es la etapa más cara del estudiante? ¿Kinder, primaria, secundaria, preparatoria o universidad?
18: ¡Indio!
17: A ver, ¿cuál? Yo sé que van a decir, depende, ¿no? Donde estén, claro. Pero, aún así, ¿cuál es como el nivel donde se gasta más lana? Yo considero que está entre kinder, secundaria y la universidad. Así lo pongo, al menos para mí. No sé ustedes, ¿no? Creo que... Imagínate, ¿no? Hace días fui, ahora que celebraron el Día del Padre y de la Familia al mismo tiempo, como casi no llego a todos los eventos de mis mocosos, cuando llegas a un evento de ellos y los ves y dices, güey, el tiempo está pasando, doctors. ¡Rapidísimo está pasando! Y yo a veces le digo, ¡arquitecto del universo!
19: ¡Protégeme, Señor, con tu espíritu!
17: Sí, güey.
19: Déjeme, Señor, con tu espíritu.
17: No me queda otra, príncipe, ¿no? Así las cosas. Yo por eso les comento a ustedes para que con toda la confianza puedan llegar, acercarse y bueno, y sepan que hoy nosotros estamos más que libres. Master de Master, ahí que quede, te agradezco, te amo. Gracias, Master de Master. Lo que sí es un hecho, muchachos, lo que sí es un hecho es de que ustedes ya deben de darse cuenta que pues sus mocosos ya están creciendo. Sí, ya están creciendo y la inversión, ¿para dónde se va? Ya nada más que voy a la escuela y ya. No, refuérzale otras cosas. Si ves que en la escuela no hay cursos de finanzas, métele un curso de finanzas. Además, desde pequeños hay. Que si no hay robótica, hay talleres de robótica para niños fuera de la escuela. Muchas veces hasta gratis. Pero como no lo buscamos y como no crecimos de esa manera, pues no nos movemos. Entra la desidia. ¿Cierto? ¿Verdad, doctor? ¿Cierto o no es cierto? Ahora que llegan a los cursos de verano, muchos ni los quieren ni meter. Es que es un gasto, pigo, Dios de mi vida. O sea, lo he escuchado muchas veces. No, ¿para qué lo voy a meter? Puro gasto es. Se tiene que ver ahí la responsabilidad, la constancia, los sacrificios. Ahí entran muchos temas, ¿eh? Muchos. Y mucha banda, lamentablemente, no lo ve así. Triste. Triste. Y las oportunidades se dan para los que están mejor preparados. Acá y en China. Acá y en China. ¿No? Es cuestión de buscar. Es más, en muchas bibliotecas, de las cuales casi ya no se visitan en nuestra ciudad, hay talleres gratis. ¡Gratis! ¿No? Es que cuando es que para que yo la vaya... ¡Ay, empieza la decir! Sus chavos se los merecen, ¿no? Le voy a compartir algo y esto va para los papás con hijos universitarios. A mí me hubiese gustado que mi maestro de inglés en secundaria y el de prepa me hubiesen comentado esto, de que existen programas de intercambios en otros países gratis. Muchas veces, para los que son papás y universitarios, los hijos sueñan así como que yo me quisiera ir a otro país, yo quisiera un intercambio en otro lado. Hay muchos programas de esos que se venden, pero hay otros que son completamente gratis. Y muchas veces lo ignoramos. Si a mí me hubieran dicho eso en secundaria o en prepa, yo creo que ni usted ni yo nos hubiéramos escuchado jamás. Y menos nos hubiéramos conocido en redes, ¿va? Yo tengo un espíritu muy aventurero. Ya, sí. Yo ya supe de estos programas, pues ya teniendo hijos, ya casado. Ya no es igual, ya no es igual. Ya no es el mismo corrido, ya no es igual. No, pero eso sí, se les comparte a los que no lo saben. Parte de esos programas se los comparto porque yo necesito decírselo al mundo. Y se lo comparto a aquellos que están estudiando, ¿no? Muchas veces no, lo único que tienes que conseguir es hacer tu papeleo, conseguir para tu vuelo, porque al lugar donde vas, gran parte de Europa, gran parte de Canadá apoya a esos programas gratis. Supongamos que la pigua del mal. Ay, ¿cuánto tiempo regresaría yo? ¿Regresaría yo que será unos 20 años? Tengo 41. Bueno, 41. ¿Sí? ¿Por qué siempre tacho a mis maestros de inglés de secundaria y prepa? Porque ellos siempre lo saben y ellos lo deberían haber dicho. Y más los que estudiamos en escuelas públicas. Dita sea, porque verdad. Pero bueno. Supongamos que yo hago mi papeleo y consigo mi vuelo. Y me voy a otro país. Muchos hoteles europeos te dan estancia para que tú llegues a hacer tu intercambio. Hoteles, hostales, apoyan mucho al estudiante. Llegas, te instalas, pero eso sí, te preguntan qué sabes hacer, qué oficio sabes hacer, porque tienes que desquitarlo. Si tú estudias el mediodía para la noche, bueno, tienes que trabajar ahí en la mañana. No, que sé lavar sábanas. Ok, te ponen en el área de lavado, ¿no? Cuando estuvimos en Europa, en Ámsterdam, en España, en Barcelona, me tocó ver esos programas. Y dije, mocos, ¿por qué nadie dice nada? Nadie nos platicó. Lo vimos, estuvimos presentes. Claro, los chavos que lo saben de otros países, pues ahí estaban. Chido, ¿no? Y yo considero que hay muchos jóvenes chiapanecos que deben de enterarse de eso. Oficio que sepas hacer, con eso desquitas 3-4 horas al día y tienes derecho a una cama, tienes derecho a alimentos y un espacio para que estés ahí en lo que termina tu intercambio. Entra a los programas en las redes, ahí hay, en internet muchos. Por eso muchas agencias, como ya saben los movimientos, pues aprovechan a venderlo. ¡Oh, qué vivos, verdad! Eso va para aquellos que en algún momento lo deseen, lo quieran. Hay otras agencias que pues ya los venden, ya te ponen el camino más fácil, ¿no? Porque ya saben los candados y los atajos. Se tenía que decir y se dijo, papá. ¡Gracias, príncipe! ¿Cierto? Ahí nomás les dejo el dato. Eso es para aquellos universitarios que desean hacer algún intercambio. O los que están, ¿no?, con las ganas de hacer un cambio a su vida. Vamos a ir a música y vuelvo con más.

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1: Mira lo que hay que ver para creer y lo que hay que escuchar para mantenerse informado. Y es que resulta de que el pato Merlín, ese invitado pato, que le dio vuelta al mundo, pues ha recibido tantas invitaciones a tantas marcas que hasta también recibió la invitación de, pues, de nuestra máxima mandataria a nivel nacional y estuvo pues en la mañanera, ¿no? Ahí estuvo presente el pato Merlín con toda su familia o con los que habita o con la banda que lo que siempre está, ¿no? Bien educado el mentado pato, mira, más educado que muchos que conozco, mira. Bien en su lugar donde lo dejaron sin moverse, bien, mira, lo inventado pato. Hijo de la tostada, ¿no? Yo creí que iba a ser una loquera cuando llegara, ¿no? Pero no, al contrario, bien en su postura, en su silla. Ah, le dieron su silla y todo, pues, ¿no? Pero bueno, como ha recibido también tantas invitaciones de diferentes marcas, que las marcas están colgando ahí, o se pretendían colgar, pues se les alumbró el coco y dijeron, ¿saben qué? Sí los recibimos, digo, sí vamos a las visitas, pero pues ya nuestro pato ya está registrado. Entonces, al estar registrado, pues tiene que dar un billete. ¿Un billete? Así de fácil, doctor. Así es que los dueños o los papás del pato Merlín, si ya usted quiere que aparezca ahí en su marca o en alguna invitación en especial, pues ya va a tener usted que cobrar, ya va a tener usted que pagar. Así es que, ¿cómo le explico? ¡Doctor! ¡Ni modos! Va a tener que pagar un billete. Ahí nomás le paso el dato. ¿No? Ya está registrado el famoso pato Merlín, doctores. Y lo que dieron a conocer en la mañanera, que no es el

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1: Con este corte informativo, los 800 millones que se entregaron al sector educativo de Oaxaca se usarán para mejorar las condiciones de escuelas y la contratación de profesores y no fueron entregados a la Coordinadora Nacional de Trabajadores de la Educación, así lo afirmó la presidenta Claudia Sheinbaum. El sábado pasado, el secretario de Educación, Mario Delgado Carrillo, anunció que tras las negociaciones con la CENTE, se acordó la entrega de 800 millones de pesos para el sector educativo en Oaxaca y la CENTE decidió retirar su campamento del Centro Histórico en la Ciudad de México. Durante el pasado fin de semana se cometieron en el país 121 homicidios dolosos, 34 el viernes 19 de junio, 43 casos en sábado y 44 el domingo cuando se celebró el Día del Padre, de acuerdo con las cifras preliminares del Ejecutivo del Sistema Nacional de Seguridad Pública. La compilación realizada por el organismo estableció que nuevamente Guanajuato se ubicó como la entidad con mayor violencia letal, con 18 personas asesinadas, 10 de ellas durante los masacres ocurridos en Salamanca y San Luis de la Paz durante el Día del Padre. En un esfuerzo conjunto por regular sustancias de alto impacto para la salud pública, la Comisión Federal para la Protección contra Riesgos Sanitarios y el Sistema Federal Sanitario anunciaron la reclasificación oficial del tramadol como medicamento controlado. Esta medida responde al decreto presidencial publicado el pasado 15 de enero en la Ley General de Salud. La nueva disposición legal entraría en vigor el próximo 14 de julio. A partir de esta fecha, toda la cadena de suministro, desde grandes farmacéuticas hasta farmacias locales, deberán haber completado un estricto proceso de transición y adecuación normativa. Hasta acá la información, muchas gracias por su atención y preferencia. Hasta la próxima.
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1: Me preguntaba la banda PY, ¿a ti cómo te fue, doctor, ahora del Día del Padre? ¡Ay, Dios, doctor! ¿Sabes cómo? Ahí nomás, escucha esto. Escucha esto. Lo acaban de mandar ahorita la banda aquí al mensajero oficial. Dice, ¿cómo te fue el Día del Padre? Es el tema. Y mira cómo suena. Ahí lo acabo de compartir en mi Facebook, me lo hicieron llegar acá al mensajero oficial, ¿no? Al 961-61-50-990. Así las cosas, increíble. Pero bueno, nosotros dos, dice Piwa, mándanos fotos de qué te compraron. ¡Ay, Dios! Y yo les dije... Ay, ay, ay, así las cosas, príncipe, ¿no? Pero, pues, ¿qué te digo? Oye, voy a mandar un abrazo a mis amigos de Abarrotes Monterrey, que tuvimos un control remoto ahí el día sábado. ¡Ah, muy bien! ¡Un abrazo a ellos! Ya están a un costado de lo que es el mercado de los ancianos, ¿no? Sobre la 15 Sur están ellos. Y la verdad, estuvimos el día sábado, fue, ¿no? El día sábado. Se puso bueno el asunto. Muy bueno el asunto, la verdad. Un abrazo a mis amigos de Abarrotes Monterrey. Bueno, lo que se está desatando la locura, señoras y señores, en el continente asiático, ya llegaron a restringir las redes sociales para las personas que tienen menor de 18 años. O sea, para los chicuelos no habrá redes sociales. ¿Ya se dieron cuenta? Y en gran parte de Asia ya la están aplicando. Si es que así lo quieran descargar y todo, no van a poder. Ya está todo sistematizado. Que las personas mayores de 18 años, perdón, menores de 18 años, ya no van a poder usar redes, ¿no? Así es que allá la dinámica es muy, un tanto muy diferente, porque das tu ID, pones tu rostro, ¿no? Y en automático el sistema arroja si eres tú o no. O sea, ni para decir, ah, es que voy a poner que soy mayor de edad. Pues no, güey. ¿No? Porque en su mayoría cuando das de alta es en una foto y esa foto en automático llega al sistema. Mira, si están tan avanzados esos carijos, ¡qué bárbaro! Así las cosas. Eso allá en el continente asiático, los que tienen menores de 18 años... ya no van a poder disfrutar de las redes sociales.
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1: 5:12.

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5: Una más con mucho hielo, que se cierre la garganta para no acabar gritando.
6: Le voy a mandar un abrazo a mi buen amigo Manuelito. ¿Qué pasó, Manuelito? ¿Dónde andas, doctor? Un abrazo para ti, Manuelito. Saludos también a la tía Lili. Saludos.
5: Nos tiene volando.
6: El Manuelito es 100% seguidor de los Tigres del Norte.
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1: El traslado de reos de alta peligrosidad a Chiapas, algunos vinculados a grupos delictivos, abre un debate sobre la estrategia de seguridad en el país. Si bien estos movimientos responden a decisiones operativas del sistema penitenciario, también generan inquietud en la población sobre las implicaciones que podrían generar en la estabilidad y seguridad de la región. La reubicación puede justificarse por razones de control, sobrepoblación o reconfiguración de centros penitenciarios. Sin embargo, trasladarlos al estado de Chiapas representa nuevos desafíos para las autoridades locales. La capacidad de vigilancia, infraestructura y coordinación institucional se vuelve clave para evitar riesgos. La llegada de reos asociados con grupos delictivos puede generar temor entre los ciudadanos. La confianza en las instituciones se construye no solo con acciones, sino también con transparencia y comunicación clara sobre las medidas implementadas para garantizar la seguridad. El reto no es solo administrar el sistema penitenciario, sino hacerlo sin trasladar el problema de un lugar a otro, lo que pone a prueba la capacidad del Estado para mantener el orden y demostrar que las decisiones en materia de seguridad están orientadas a proteger a la población. Hasta el siguiente comentario.
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0: Son las 5 con 31 minutos.
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Y estaba enterándome que hoy ganó Argentina 2-0, ¿no? Le ganó a Austria. Que el señor Messi falló un gol, digo, un penal, ¿no? Pero bueno, vamos a ver cómo le va a nuestra selección el día miércoles, ¿cierto? Así es que sí, todo mundo está aplicando la presión de que al parecer jugará el señor Memo Ochoa. Muchos están a favor, otros están en contra. Lo que sí es un hecho es que dijo el señor Javier Aguirre que el mundial no es para hacer homenaje a nadie. 5:40.

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Continuamos.

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1: Son las 5 con 59 minutos.
2: La unidad 540.
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